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1: 8 de la tarde, 29 minutos.
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1: 21 horas, un minuto.
2: 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La emblemática obra de los Jaivas, inspirada en la poesía de Pablo Neruda, volverá a los escenarios con un recorrido por todo Chile y se presentará el 16 de mayo en el Teatro Regional del Maule. 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En una gira que reunirá memoria, identidad y nuevas generaciones en torno al legado de los Jaivas. 16 de mayo a las 19:30 horas en Teatro Regional del Maule.
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4: ¿Qué tal, amigas, amigos auditores? Les saluda el periodista Alejandro Aguilera García. Vamos a resumir el acontecer noticioso de este día para que ustedes estén bien informados de lo que ha acontecido en Talca y en las 30 comunas que conforman nuestra región del Maule. Desde este instante estamos en línea. Bienvenidos.
5: Por unanimidad, el Consejo Municipal de Talca aprobó el cambio de nombre del Centro de Salud Familiar del sector La Florida, que pasará a denominarse Cefán Dr. Jorge Cabello Pizarro, en reconocimiento a la trayectoria del médico y exdiputado radical. La iniciativa, calificada como un acto de justicia histórica, reunió apoyos transversales. Su nieta Marlene Cabello agradeció al alcalde Juan Carlos Díaz por incorporar en tabla la moción presentada en noviembre del 2024. El Consejo Municipal además aprobó el cambio de nombre del Cefán Faustino González a Padre Carlos Serrano Aristía en reconocimiento a la labor del sacerdote nacido en Lontué. Comenzó el pago del bono de invierno 2026, un aporte económico entregado por el gobierno a personas mayores de 65 años que cumplan con los requisitos para apoyar en los gastos propios de la época. El valor del bono de invierno corresponde a 81.257 pesos, los que se entregarán una vez junto a la pensión de este mes de mayo. Con el objetivo de fortalecer la capacidad de respuesta ante emergencias, hoy jueves se realizará un simulacro regional de sismo y tsunami que involucrará a establecimientos educacionales de las 30 comunas de la región del Maule. En el evento participarán 230.000 estudiantes. El simulacro se ejecutará de manera simultánea en todo el territorio maulino, consolidando una estrategia integral que busca elevar los estándares de resiliencia y seguridad en la población civil frente a desastres naturales. Detectives de la agrupación Modelo Territorial Cero de la Brigada de Investigación Criminal Vicrim de San Javier, en coordinación con la Fiscalía Local, lograron la detención de dos personas y la desarticulación de un punto de venta de drogas en un sector de esa comuna. El procedimiento permitió incautar y sacar de circulación más de 418 gramos de cocaína base, equivalente a más de 1.000 dosis de droga, dinero en efectivo y teléfonos celulares.
4: Muy bien, amigas, amigos, auditores, estamos revisando el acontecer noticioso de este día para que todos ustedes queden muy bien informados de lo que ha pasado en Talca y en la región del Maule. Hacemos una breve pausa comercial y ya retornamos con más informaciones.
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4: Muy bien, ya estamos de regreso con las noticias de Talca y la región del Maule. No olvide que también estamos en Telecanal, ¿no es cierto? De lunes a viernes en dos horarios y estamos en nuestro portal noticioso enlineamaule.cl.
5: En un paso clave para fortalecer el sistema público, la Central Nacional de Abastecimiento Senabats anunció el fin del cobro de comisiones a municipalidades y corporaciones municipales por la intermediación en la compra de fármaco. La medida denominada Comisión 0% busca inyectar recursos directamente en la atención primaria de salud y reducir el gasto en medicamentos para las familias. Con una exhibición deportiva de primer nivel, la Universidad de Talca oficializó la reapertura de su pista atlética, un espacio emblemático que fue sometido a una profunda renovación para fomentar la vida saludable y el alto rendimiento. La obra, que beneficia diariamente a cientos de personas, incluyó mejoras estructurales clave para garantizar la accesibilidad y el confort de los deportistas. Tras el trágico volcamiento de la embarcación Mateo Sebastián ocurrido el pasado domingo, las labores de rastreo se han intensificado en la costa de la región del Maule. Este martes se dio inicio a la segunda jornada de búsqueda del único tripulante que aún permanece desaparecido, en un despliegue que coordina esfuerzos civiles y de instituciones de emergencia. Con el objetivo de reintegrar al sistema de cumplimiento a más de 500.000 personas que actualmente mantienen sus cuotas en mora, la Tesorería General de la República anunció un nuevo y flexible esquema de regularización para el crédito con aval del Estado. La medida introduce criterios de proporcionalidad, permitiendo que los pagos sean acordes a la realidad económica de cada contribuyente. Este diseño busca frenar el crecimiento de los intereses y detener las acciones de cobro judicial.
4: Muy bien, amigas, amigos, auditores, así hemos hecho un recorrido, ¿no es cierto?, por las principales noticias que han ocurrido en Talca y la región del Maule en este día. Gracias por informarse con nosotros, que tengan una muy buena noche. Felicidades.
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1: 21 horas, 30 minutos.
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1: 10 de la noche, en punto.
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3: ¿Qué tal, amigas y amigos auditores? ¿Cómo están? Qué gusto de saludarles. Bienvenidos a este nuevo encuentro musical con el romanticismo, con la noche. 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Hasta la medianoche vamos a tener la mejor música de nuestra selección musical. También nuestros colegas que nos acompañan. Somos un equipo técnico y humano que estamos preparados para poder ser compañía en su hogar o en cualquier lugar donde se encuentre. Amigas y amigos, a través de Radio Mágica y Amiga, en este horario y hasta la medianoche, estamos desde este instante entre amigos. Bienvenidos.

Estamos compartiendo la música romántica a través de las ondas de Radio Mágica y Amiga correspondientes a este día jueves 7 de mayo del 2026. Saludamos a Domitila, que hoy está de onomástico, y un saludo cordialísimo para quienes han celebrado y siguen celebrando hoy el día de su cumpleaños. María Eugenia Cortés, auditora de Talca, Nelson Antonio Cifuentes, auditor de San Javier. En ellos y con ellos y para ellos, nuestro más cordial y afectuoso saludo. Sigamos disfrutando del romanticismo entre amigos.

Estamos acompañándoles con la música romántica, con la conversación, con nuestra compañía, desde la ciudad de Talca, capital de la región del Maule, para toda la zona central del país, a través de las ondas de radios Mágica y Amiga. Entre amigos.

ciertos defectos bien administrados brillan más que la virtud. Qué lindo pensamiento para compartirlo entre amigos. Estamos entre amigos. Cuando los amigos nos juntamos, conversamos, disfrutamos, recordamos, nos reímos y a veces también lloramos, ¿no es cierto? Yo quiero invitarles a compartir cada noche, de lunes a viernes en este horario, en las ondas de Radio Mágica y Amiga, su programa Entre Amigos.

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Amigas y amigos auditores, queremos agradecer su apoyo permanente, ¿no es cierto?, a través de los correos. Ya le voy a indicar cómo podemos comunicarnos para que usted esté en contacto también con nosotros. Para que cada noche, de lunes

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1: 10 de la noche, 30 minutos.
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Dicen que una de las pocas cosas que uno elige en la vida son los amigos. ¿Se ha dado cuenta? Yo no elegí la familia que tengo, no elegí el país donde vivo, no elegí el género que tengo, pero un amigo lo elegí yo, ¿no es cierto? Un amigo es un hermano escogido. Por eso este programa se llama Entre Amigos.

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Estamos compartiendo la alegría de la noche. Qué lindas son las noches de otoño, amigas y amigos auditores, ¿no es cierto? Después de haber trabajado durante todo el día, a lo mejor usted en su casa, a lo mejor usted en el taller, en la oficina, en el negocio, ya a estas horas con la tranquilidad del descanso, a lo mejor ya no viendo las imágenes de la televisión, sino que cerrando los ojitos para conciliar el sueño, nosotros le ofrecemos la música siempre entre amigos.

0: Un día que regresaba del trabajo en el bus de siempre, cansado, abrumado por la problemática de cada día, me topé con tus ojos. Y por ese encanto maravilloso de la ilusión a primera vista, todo en mí se convirtió en algo diferente. Desde aquella tarde, todos los regresos fueron esperados con impaciencia. Largos y maravillosos días y meses, donde no hubo más lenguaje que nuestras miradas. Qué larga y tediosa la jornada de trabajo, en espera de esos minutos de silencio, de esos minutos sin verbo, pero tan plenos de ilusión y de esperanza. Hasta que un día, al bajarnos de ese bus, se te cayó algo que llevabas en tus manos. Solícito y galante me incliné y lo deposité en tus manos. Sentí el roce de tu piel y tu mirada embriagadora tan cerca de mí, que me turbé y me estremecí como un chiquillo adolescente. ¿Cómo te llamas? María. ¿Y tú? Alejandro. Caminamos largo, sin importarnos el mundo, el tiempo ni el espacio. Solo importábamos tú y yo. No sé si fue el frío de la tarde o la ilusión de tantas horas, pero de repente nos comunicamos, nos estrechamos y en un beso fundimos nuestros anhelos, sueños e ilusiones. Desde aquella tarde, nunca más nos separamos. 15 años han transcurrido desde entonces. Tú con tu vida y yo con la mía. Pero unidos ocultamente a través de esa fiebre maravillosa del amor. Un amor de montañas y acantilados, de frío y de calor, de luz y de sombra, de risas y de lágrimas. Pero un amor con raíces en el corazón y con ese vigor inextinguible del que se siente vivo y vigente. Te he amado y he sentido tu amor más allá de la vergüenza, el pudor y los valores. Te he sentido como mi piel. Me haces falta como el aire. Aunque llegamos tarde a nuestro encuentro en la vida, hemos nacido el uno para el otro. Somos como la tierra y el sol. Por eso hoy, al no verte llegar a nuestra cita y recibir a cambio un papel donde me dices basta, que ya no vendrás más, que tu vergüenza es más grande que tu amor, porque nunca habrá un mañana. Me puse a reír. Pero esta risa se convirtió en lágrimas. Tú no puedes hacerme esto a mí. Tendrías que nacer de nuevo para olvidarme. Tendrías que nacer de nuevo. Ven, amor mío, ven que te estoy esperando en la esquina de siempre para hacer de la noche un día.
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1: 10:58 p.m.
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2: No sé si te lo han dicho antes, pero...
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Qué lindo es escuchar el comentario de la gente que no pierde su romanticismo. Yo creo que todos los seres humanos tenemos un rinconcito dedicado al romanticismo. El romanticismo va de la mano con el amor. Cuando yo estoy enamorado, cuando yo siento cariño, afecto y amor por alguien, naturalmente que me pongo romántico, ¿cierto? Queremos compartir el romanticismo de cada noche entre amigos.

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1: Tras el trágico volcamiento de la embarcación Mateo Sebastián ocurrido el pasado domingo, las labores de rastreo se han intensificado en la costa de la región del Maule. Este martes se dio inicio a la segunda jornada de búsqueda del único tripulante que aún permanece desaparecido en un despliegue que coordina esfuerzos civiles y de instituciones de emergencia.
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1: Con el objetivo de reintegrar al sistema de cumplimiento a más de 500.000 personas que actualmente mantienen sus cuotas en mora, la Tesorería General de la República anunció un nuevo y flexible esquema de regularización para el crédito con aval del Estado. La medida introduce criterios de proporcionalidad permitiendo que los pagos sean acordes a la realidad económica de cada contribuyente. Este diseño busca frenar el crecimiento de los intereses y detener las acciones de cobro judicial.
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1: Creer que un enemigo pequeño no puede abatirnos es tan insensato como suponer que una chispa no puede provocar un incendio. Qué profundo pensamiento para compartirlo entre amigos. Qué lindo es compartir la música, los mejores intérpretes, los que le cantaron un día y siempre al amor, que se quedaron en nuestras mentes. ¿Cuántas canciones, amigas y amigos auditores, no es cierto, nos hacen evocar nuestra niñez, nuestra juventud, ese amor perdido en la instancia de nuestro pasado? Tantas cosas lindas que una canción nos puede provocar. Amigas y amigos, señoras y señores, a esta hora estamos entre amigos.

Inés Enríquez Froden, la primera parlamentaria nacional. Inés Enríquez fue una abogada y política del Partido Radical, reconocida como la primera mujer parlamentaria en la historia de Chile. En sus cuatro periodos representó a la región de Los Ríos, Biobío, y fue intendenta de la provincia de Concepción. Se tituló en la Escuela de Leyes de la Universidad de Concepción, ejerciendo su profesión en la ciudad penquista como abogada secretaria de la Intendencia. Currículum Nacional, Biblioteca del Congreso Nacional de Chile. Entre las leyes que presentó en el Congreso destacan el aumento de recursos económicos, proyecto de la Universidad de Concepción, pago de asignación familiar, jubilación de la mujer empleada particular y protecciones de menores. En el año 1951 fue la primera mujer en llegar al Parlamento Nacional, siendo electa diputada por la 17ª Agrupación Departamental de Concepción, Talcahuano, Tomé, Yumbel y Coronel. Entre 1949 y 1953. Falleció el 15 de agosto de 1998 en la ciudad de Santiago. Inés Enríquez Froden, una gran mujer chilena. De lunes a viernes en este horario, desde la ciudad de Talca, que es la capital de la región del Maule, y a través de las ondas de Radios Mágica y Amiga, tenemos la misión de acompañarles hasta la medianoche con la música romántica entre amigos.

Una pregunta, ¿por qué el Día del Trabajo se conmemora el 1 de mayo? Fíjese que el Congreso Obrero Socialista de la Segunda Internacional, reunido en París el 1 de mayo de 1889, dispuso la celebración anual del Día del Trabajo para esta fecha. Los participantes al tomar esta determinación tuvieron básicamente en consideración la revuelta de Haymarket en Chicago, que trajo como consecuencia fatal la condena a la horca de 5 trabajadores y penas de prisión para otros 3. El 1 de mayo de 1886, alrededor de 200.000 trabajadores norteamericanos iniciaron una jornada de protesta.

familiar de uno de los policías muertos. En Estados Unidos, el Día del Trabajo no se celebra los 1 de mayo de cada año. Desde 1882, en ese país se conmemora el primer lunes de septiembre y se llama Labor Day. Las actividades en ese día las planifican la denominada Noble Orden de los Caballeros del Trabajo. En Chile, en 1930, el presidente Carlos Ibáñez del Campo declaró feriado legal el 1 de mayo de cada año. Una curiosidad para compartirla entre amigos.

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1: 11 de la noche, 29 minutos.
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3: Y ya estamos de vuelta con más Entre Amigos, con la conducción de Alejandro Aguilera García.

Qué lindas canciones, ¿eh? Grandes y buenos intérpretes, hombres y mujeres de ayer, de hoy, de siempre, de todas las nacionalidades, ¿no es cierto? De todos los países, en todos los tiempos y en todos los espacios, los compositores, naturalmente, que se inspiraron en algún hecho personal, en algún hecho familiar, en alguna musa, para poder, ¿no es cierto?, plasmarlo en una canción. A esta hora la disfrutamos entre amigos.

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0: Para usted que está trabajando a esta hora, hay mucha gente que está trabajando al igual que nosotros. Yo me imagino que la policía, los bomberos, en una estación de servicentro, ¿no es cierto? O a lo mejor usted va en la carretera a esta hora conduciendo un camión, un vehículo, está trabajando en la locomoción colectiva. Para todos ustedes, para que sientan la compañía de mucha gente, a esta hora compartimos esta música entre amigos.

Hay heridas que en vez de abrirnos la piel, nos abren los ojos. Un lindo pensamiento para compartirlo entre amigos.

Qué lindo es compartir, ¿no es cierto? Y cuando lo hacemos entre amigos es mucho más importante. ¿Cuántos amigos tiene usted? A lo mejor no tantos, pero de buena calidad, ¿no es cierto? Por eso un amigo uno tiene que cuidarlo como una flor, como algo, como un cristal, porque la amistad no es tan fácil conseguirla. Si nos ponemos a pensar cuántos amigos tenemos, nos vamos a encontrar con varias sorpresas que a lo mejor nos sobran muchos dedos de nuestras manos. Por eso a los amigos hay que quererlos, hay que cuidarlos, hay que llamarlos y a veces dedicarle una canción tan linda y tan romántica como esta, Entre Amigos.

0: Muy bien, amigas y amigos, auditores, ya estamos finalizando la música, el romanticismo de esta noche de otoño. 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Si Dios así lo quiere, nos reencontramos en una próxima edición. Buenas noches, felicidades.
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2: Radio Mágica le indica la hora.
3: 11:57 p.m.
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mando un saludo para toda nuestra banda que está con nosotros esta bonita mañana. Vamos a mandar un saludo para toda la banda, para la Lori, para la Felipa, para la Ricarda, para el Gordo, el Pecas.

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1: 7:28. 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
1: 7:30.
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0: Las 7:32, titulares. Gobierno regional aprueba millonaria inversión para dotar de transporte público eléctrico a las ciudades de Talca, Curicó y Linares. Gendarmería llama a postular excepcionalmente, plazo vence este lunes 11 del mes en curso. 963 establecimientos educacionales participaron en el simulacro de sismo y tsunami en la región del Maule. Anticipan plan Calle Protege 2026 para enfrentar el próximo invierno. ¿Cómo están, amigas, amigos, auditores? Tengan todos ustedes muy, pero muy buenos días. Les saluda el periodista Alejandro Aguilera García. Mañana ya de viernes, estamos a 8 de mayo del 2026. El Santoral nos recuerda hoy a Segundo. Felicidades, como también un cordial y afectuoso saludo para quienes celebran hoy el día de su cumpleaños. Roberto Ramos liderando los mandos técnicos, saludamos a los integrantes de nuestro departamento de prensa. A ustedes, nuestros gentiles auditores, muy buenos días. Bienvenidos a las noticias. La temperatura mínima fue de 4 grados, dicen, y que podríamos tener solamente una de 15. Está fría la mañana. 7:33. Vamos a dar inicio a la revisión de las noticias correspondientes a esta otoñal, casi invernal mañana de viernes. Gobierno regional aprueba ambicioso plan de transporte público para Talca, Curicó y Linares. El Consejo Regional del Maule aprobó 158.000 millones de pesos para la ejecución del programa Recuperación Programa de Electromovilidad para el transporte público urbano en comunas de Talca, Curicó y Linares. Una iniciativa que busca modernizar y fortalecer el sistema de transporte público en la región, avanzando hacia un modelo más sustentable, eficiente e inclusivo. Este proyecto, financiado a través del Fondo Nacional de Desarrollo Regional, beneficiará directamente a más de 70.000 personas en las tres principales ciudades de la región del Maule. El gobernador regional Pedro Pablo Álvarez Salamanca al respecto nos dijo lo siguiente.
1: Comunas como Curicó, como Talca, como Linares, en unos años más van a contar con buses mucho más modernos, más limpios y más seguros para el transporte público. Lo que queremos nosotros como autoridad es que nuestros adultos mayores lleguen de buena manera a los consultorios, que los trabajadores lleguen a sus puestos de trabajo, que los niños lleguen a sus escuelas. Por lo tanto, para nosotros nos pone muy contentos de aprobar este proyecto, que es grande, que es uno de los más ambiciosos, más millonarios que hemos aprobado en el gobierno regional en su historia.
0: La iniciativa considera la incorporación de buses 100% eléctricos, la implementación de infraestructura de carga y terminales, además de un enfoque inclusivo que promueve la participación de mujeres en la conducción y operación del sistema, junto con estándares de accesibilidad universal. El alcalde de Talca, Juan Carlos Díaz, al respecto comentó lo siguiente.
2: Es una inversión inédita en nuestra región del Maule, 158 mil millones de pesos en un horizonte de tiempo de 8 años, y que viene a responder a una necesidad muy sentida y urgente, como es la movilidad. Y la movilidad de manera sostenible, o sea, con electromovilidad. 51 buses, 3 electrolineras, que esperamos prontamente permitan renovar flotas, ampliar cobertura y entregar un mejor servicio a nuestros vecinos y vecinas de la comuna de Talca y Maule también.
0: El administrador municipal de Curicó, Marcelo Fernández, agregó que hoy la electromovilidad es un desafío que muchas ciudades y regiones deben asumir. Ello responde a una visión de futuro y en el Maule considera a 3 comunas cabeceras provinciales, entre ellas Curicó, lo que sin duda les llena de orgullo, puntualizó el representante del municipio curicano. También se refirió a esto el seremi de transporte Valdemar Higuera, quien destacó el avance en el transporte público. Qué buena noticia. 7:36. En el Maule, equipo de admisión difunde nuevo proceso de postulación a Escuela de Gendarmería 2026. El equipo de admisión en la región del Maule, a cargo del teniente primero Denin González Oce, se ha desplegado por toda la región difundiendo el nuevo proceso de admisión a la Escuela de Gendarmería, difundiendo el proceso en medios locales de la región y en ferias vocacionales en establecimientos educacionales. El llamado en esta oportunidad es a los jóvenes varones entre 18 y 25 años que estén interesados en formar parte de la nueva promoción de estudiantes becarios de la Escuela de Gendarmería de Chile. La etapa de postulación es la primera fase de un proceso, el cual también incluye evaluaciones físicas, psicológicas y entrevistas. Respecto al nuevo proceso de admisión que se extenderá hasta el 11 de mayo, esto es hasta el próximo lunes, se refirió el encargado de admisión de Gendarmería del Maule, teniente primero Denin González Ose, destacando los beneficios de ingresar a esta institución. Esta es una invitación a todos los jóvenes de la región del Maule entre 18 a 25 años a postular a Gendarmería de Chile. Queda muy poco tiempo, así es que la invitación es a postular. Los principales beneficios son estabilidad laboral, buenas remuneraciones, posibilidad de perfeccionarse durante su carrera. Así lo señala el teniente Denin González.
3: Forma postulación a través de la plataforma Cerofinas, ya ingresando con su clave única. Ahí obviamente tienen que ir subiendo todos sus antecedentes, ser certificado de nacimiento, certificado de soltería, antecedentes penales, etcétera. Y luego esperar el proceso de las etapas de prueba, ya que estos son test psicológico, prueba física, exámenes médicos y como último la entrevista personal.
0: Las inscripciones se realizan a través de la plataforma Cero Filas con verificación de identidad digital vía clave único. Para mayores informaciones se puede acceder al sitio web www.escueladegendarmería.gob.cl o escribir al correo electrónico admisión.escuela@gendarmería.cl. Dentro de los requisitos de postulación, estar el ser chileno, soltero, contar con situación militar al día, no implica haberlo realizado. No tener antecedentes penales, antecedentes personales intachables, no tener antecedentes penales, y haber aprobado segundo año de educación media como mínimo, teniendo cumplido los 18 años. Cabe destacar que no existe una estatura mínima establecida como requisito para los candidatos, quienes no deben tener tatuajes en lugares visibles de su cuerpo y disponer de un estado de salud compatible con las exigencias del trabajo penitenciario. ¿Qué más? Son las 7 de la mañana ya con 38 minutos. En otro frente noticioso, 963 establecimientos educacionales participaron del simulacro de sismo y tsunami que desarrolló SENAPRED en toda la región del Maule. Ayer jueves a las 11 de la mañana en todos los colegios públicos y privados y recintos de educación superior se realizó un simulacro de sismo y tsunami con las mismas características de lo que ocurrió, ¿se acuerda usted? El 27 de febrero, hace ya 16 años, el cual fue coordinado esta acción por SENAPRED. El seremi vocero de gobierno Hans Heyer se trasladó al INSUCO en Talca, al Instituto Superior de Comercio, para evaluar la actividad en base a una rúbrica que contiene diversos parámetros y el recinto pasó la prueba. Esto señaló in situ al respecto.
4: La rúbrica contempla aspectos como que el motivo de la alarma, por ejemplo, la campana sea audible, que las vías de evacuación estén señalizadas, que el orden también esté establecido, que se respeten también los espacios de seguridad, que haya atención y cuidado, por supuesto, con las personas que tienen discapacidad y que además al momento de retornar a los espacios también se cumpla con aspectos de orden. Y por supuesto también un liderazgo claro, que en este caso el inspector junto con la directora lo tenía muy bien establecido para atender la emergencia.
0: ¿Qué es Ipsos? Todos los recintos educacionales deben contar con un plan integral de seguridad escolar, herramienta fundamental para garantizar el resguardo de las comunidades educativas ante diversas contingencias. El simulacro de sismo y tsunami se replicó en el sector costero del Maule, donde la comunidad tuvo que evacuar zonas altas, simulando la evacuación ante un maremoto, así lo dijo el seremi de gobierno.
4: Son 963 establecimientos a nivel regional en las 30 comunas que son parte de este simulacro de terremoto y tsunami. Más de 268.000 personas, acá tengo el dato, son las que están participando. Y en la costa está nuestro director regional de SENAPRED, nuestro también delegado presidencial regional en la costa, porque la dinámica ya es distinta. En los colegios que están en el borde costero, ellos se trasladan a vías de evacuación fuera de los recintos a puntos en altura. Entonces, como le digo, este es un espacio que creemos que es necesario generar conciencia, educación.
0: Por su parte, la directora del Instituto Superior de Comercio de Talca, la profesora María Consuelo Pérez, realizó una evaluación del simulacro en el lugar, la cual catalogó como positiva.
5: Se realizó en orden, de acuerdo a las indicaciones dadas, y el tiempo puede parecer demasiado, pero nosotros tenemos 1.000 estudiantes, 43 cursos, que tienen que bajar 4 pisos. Entonces, estamos muy contentos, porque si ustedes vieron, lo más importante es el orden, que no se atropellen, que no vaya a producirse algún accidente, y eso no pasó. Y eso es lo que nos preocupa, bueno, obviamente, que lleguen a la zona de evacuación, pero también que sea sin ningún problema que vaya a causar un problema mayor.
0: Dependiendo de la evaluación que realicen las autoridades, el simulacro se establecerá en un calendario de futuras iniciativas de esta índole. Son las 7 de la mañana con 42 minutos. Vamos a hacer una breve pausa comercial y ya retornamos con más informaciones.

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2: Bien, amigas, amigos, auditores, ya estamos de regreso con las noticias en esta mañana de viernes, ¿eh? Una muy otoñal mañana de viernes, está un poco frío, por lo menos en la capital de la región del Maule a esta hora. La unidad de fomento para este día, 40.226 pesos, la UTM para este mes de mayo, de 70.588 pesos. Amigas y amigos auditores, se acaba de dar a conocer un informe Ipsos. Ipsos es una empresa multinacional de investigación de mercados y también de opinión pública en el mundo, que habla respecto a temas de la contingencia de la comunidad. Y fíjese que junto a la Fundación Paz Ciudadana abordaron opiniones de la ciudadanía sobre la seguridad pública en el país, específicamente lo que está ocurriendo en nuestras unidades educativas. La violencia escolar, tiroteo, violencia entre los mismos estudiantes, etcétera, etcétera, etcétera, etcétera. ¿Estamos ya en contacto con él? Perfecto. Vamos a conversar con don Germán Verdugo, diputado de la República, ¿no es cierto?, quien es además integrante de la Comisión de Educación de la Cámara de Diputados, y vamos a preguntarle cuál es su opinión, ¿no es cierto? Él ha sido alcalde de Talca, tuvo a cargo también la administración de los establecimientos educacionales en su momento. Y bueno, y como integrante de la Comisión de Educación de la Cámara de Diputados, seguramente tiene alguna reflexión que queremos compartir con él. ¿Cómo está, diputado? Gusto de saludarlo. Muy buenos días.
3: Muy buenos días, Alejandro. Igual, gusto de saludarlo. Y para su intermedio a la comunidad de Talca en la región.
2: Perfecto. Lo despertamos tempranito, diputado, ¿no es cierto?
3: Estoy acostumbrado.
2: Ah, qué bueno, queríamos conversar con usted, sí. Que es un tema que no tengo ninguna duda, usted siempre ha sido muy allegado a los temas educacionales que le preocupan. ¿Qué nos puede comentar usted? ¿Cuál es su opinión sobre este tema tan sensible en nuestra comunidad hoy en día?
3: Mire, por suerte, digamos, puedo hablar desde la experiencia personal. Después de haber administrado una cantidad de colegios básicos, medios, de enseñanza media, entonces para mí lo más importante, digamos, es la seguridad que se pueda dar al interior de los establecimientos educacionales, porque eso permite tanto a los profesores como a los alumnos llevar a cabo el proceso educativo con tranquilidad, y eso es fundamental para el aprendizaje de los alumnos y para la formación como personas. Y eso yo le doy una gran, gran importancia, porque sin tener colegios seguros es muy difícil lograr los objetivos que la enseñanza persigue.
2: Perfecto. Don Germán, indiscutiblemente que en esta problemática el hogar, la familia, los padres juegan un rol importantísimo, ¿no? A ellos también hay que convocarlos a esto.
3: Sin duda, digamos que los padres son los que forman, los profesores educan, ¿eh?
2: Así es.
3: Entonces es fundamental, digamos, esa conexión que hay, digamos, y la participación de los padres en la educación de sus hijos es fundamental. Muchas veces, digamos, por las exigencias que tienen, digamos, para lograr ingresos, no les permiten una dedicación tal vez como debiera, pero es fundamental. La formación de los niños desde pequeños en el hogar es básico para que puedan, digamos, después en la escuela adquirir los conocimientos que le permitan, digamos, desarrollarse en la vida cotidiana y ser partícipe, digamos, del proceso de desarrollo de un país.
2: Diputado, en materia legislativa, ¿hay apoyo también? ¿Se está discutiendo algo en el Congreso respecto a reforzar medidas de seguridad? Estamos viendo que las autoridades de seguridad del gobierno están tomando las medidas pertinentes. Hay un convenio entre Carabineros y el Mineduc.
3: ¿Aló?
2: ¿Aló? ¿Está escuchándonos?
3: Sí, ahora sí.
2: Le decía que hay un convenio entre Carabineros y el Ministerio de Educación, se están sumando las municipalidades. ¿El Poder Legislativo está legislando en esta materia para prestar apoyo a las comunidades educativas? Los profesores dicen que necesitan un refuerzo en esta materia.
3: Bueno, efectivamente, nosotros trabajamos y aprobamos en la Comisión de Educación un proyecto, digamos, de las escuelas protegidas, que actualmente está en discusión en el Senado, y yo espero, digamos, que se apruebe pronto. Hay discrepancias, digamos, con algunos sectores respecto de la urgencia y de la necesidad de este tipo de proyectos que da autoridad a los profesores para poder entregar en los recintos educativos la enseñanza, digamos, con la tranquilidad que se requiere y necesita en estos procesos. Porque muchas veces, digamos, la violencia que se genera al interior del establecimiento no permite que los profesores entreguen todo lo que quieren, todo lo que saben a sus alumnos, y también los alumnos se distraen justamente en el proceso, digamos, de enseñanza-aprendizaje, y en definitiva tenemos resultados que no son los que el país necesita, que no son los que los profesores quieren lograr y que los alumnos requieren para poder desarrollarse en el futuro.
2: Usted hacía mención a este proyecto de escuelas protegidas que ha estado en boga en este último tiempo. Hay discusiones, hay defensores, detractores. ¿Es larga esta discusión, diputado? Porque naturalmente que esta situación, este problema apremia desde hoy.
3: Bueno, justamente, digamos, está con urgencia. ¿Ya? y tiene plazo, y pronto tiene que ser despachada por el Senado. En la Cámara y en la Comisión de Educación de la Cámara se discutió intensamente y se aprobó, digamos, por una mayoría importante de diputados. Bueno, siempre hay diputados que discrepan y tienen posiciones distintas, diferentes, pero bueno, eso es la democracia. Pero en definitiva se aprobó el proyecto tal como venía, digamos, del gobierno. Y ahora, como lo dije, está en el Senado, y yo espero que sea despachado, digamos, pronto, con el aporte, por cierto, digamos, de los senadores que participan de la comisión.
2: Perfecto. Finalmente, diputado, queríamos, a esta hora nosotros la audiencia mayoritariamente son de papás que llevan a sus hijos al colegio. A esta hora van escuchando porque quieren informarse de lo que está ocurriendo en su ciudad y en su región. Nosotros atendemos las noticias locales. ¿Qué le diría usted al papá, a la mamá que va conduciendo a esta hora, que lleva a los niños al colegio, que dice los voy a dejar en un lugar seguro? ¿Vamos a tener medidas que van a poder, no es cierto, afianzar esto?
3: Yo creo que es fundamental que los padres se comprometan con el proceso educativo, que apoyen a los profesores el trabajo, digamos, que realizan diariamente, que es tremendamente importante y ahora bastante complejo, porque, bueno, la sociedad ha cambiado, la influencia de los medios de comunicación, sin duda, también interfieren en el proceso formativo, y lo importante que los padres participen, que vayan a las reuniones de los centros de padres y apoderados, que se acerquen, digamos, al colegio y sean colaboradores en este proceso, que es fundamental, que es básico para, digamos, el desarrollo personal de los niños y, por cierto, para el desarrollo general del país. Porque si no tenemos personas con la educación necesaria, digamos, y la formación que se requiere, el país difícilmente progresará. Por eso pienso, digamos, que confíen en los profesores. Los profesores están, bueno, yo los conocí mucho, administrando 49 establecimientos, participaba con ellos, y hay que confiar en el proceso educativo, confiar en los profesores y ayudarlos en el proceso, digamos, que ellos desarrollan con mucha dificultad, porque no son las mismas condiciones de hoy día que hace 20 años atrás o 30 claro, años sí. atrás. Han cambiado los términos, mucho. Y es fundamental entonces que los padres participen y confíen en la labor que desarrollan los profesores, que es tremendamente compleja, difícil, y muchos, digamos, con un compromiso que yo lo conocí, que yo lo viví, muy grande, por dar una buena enseñanza, digamos, a sus alumnos.
2: ¿Qué duda cabe, diputado? El diputado Germán Verdugo Soto, nuestro diputado en el Congreso Nacional, específicamente en la Cámara de Diputados, integrante de la Comisión de Educación de dicha Cámara. Diputado, muchas gracias por este contacto, gracias por sus opiniones, y volveremos a estar en cualquier momento frente seguramente a otra temática tan importante y significativa como esta.
3: Muchas gracias a usted, Alejandro.
2: Que tenga un muy buen fin de semana. Felicidades, gracias.
3: Igual usted, gracias.
2: El diputado Germán Verdugo Soto conversando con nosotros sobre un tema que naturalmente que es muy sensible y que nos compromete a todos. Nosotros los medios de comunicación también tenemos una participación en ello. Son las 7:53, vamos con más noticias. Anticipan despliegue del Plan Protege Calle 2026 para enfrentar el próximo invierno. Con el objetivo de anticipar las acciones de protección para personas en situación de calle durante este invierno, la Seremi de Desarrollo Social y Familia de la región del Maule realizó la primera mesa técnica regional del Plan Protege Calle, instancia que reunió a municipios, fundaciones, ejecutoras, carabineros, equipos de salud y distintos actores públicos y privados vinculados a la atención social en el territorio. Veamos lo que nos dijo al respecto el Seremi de Desarrollo Social y Familia, Pablo Olivares.
4: Pudimos reunirnos con los diferentes ejecutores, con los municipios, con las fundaciones, con las policías, para dar a conocer los dispositivos que vamos a tener para este invierno 2026. Albergues, rutas sociales, rutas médicas, ruta de carabineros y código azul. Estuvimos dando a conocer esta oferta y trabajando de manera anticipada con cada uno de los actores relevantes en materia de personas en situación de calle.
2: La autoridad agregó que estas instancias continuarán desarrollándose mensualmente. Desde Carabineros de Chile, la general Morín Espinosa, jefa de la séptima zona del Maule, también destacó la relevancia de este trabajo.
5: La Seremía, junto con todas las organizaciones que tenemos la obligación de participar activamente en esta, que es nuestra contingencia en la región, producto de este invierno, agradecer la colaboración, la mirada y también disponibilizar un carabinero por comuna que va a ser el nexo de contacto en forma permanente con una sensibilidad especial para atender a todas estas personas que viven en situación de calle y que particularmente hoy día al inicio del invierno tenemos que enfrentar con mayor fuerza y robustecidas como un equipo de instituciones públicas llamadas a atender esta contingencia.
2: En tanto, Amanda Larcón, presidenta de ONG Alta Tierra, organización que ejecuta distintos dispositivos en la región, relevó la experiencia acumulada en este trabajo.
6: Llevamos en la temática aproximadamente 11 años trabajando, ejecutando diversos programas de intervención y de asistencia. Y este año tenemos para el plan de invierno la ruta social de Curicó. Y además tenemos centros temporales en Curicó, Ruta Protege en Talca y programas calle. Para nosotros es un desafío siempre el ir adaptándonos y avanzando en relación a la intervención con personas en situación de calle y lograr que cada vez podamos ir orientándonos hacia el desarrollo de ciertas habilidades de las personas y promover el avance y finalmente la posibilidad de salir de esta situación.
2: Bueno, de acuerdo con la oferta regional presentada en la mesa técnica, el Plan Protege Calle 2026 contempla distintos dispositivos distribuidos en comunas como Talca, Curicó, Linares, Molina y Cauquenes. Las 7:56. Ya viene Roberto el Gigante Deportivo, ¿no es cierto? Seguramente nos van a conversar que a las 20 horas en Iquique, nuestro Ranger, nuestro querido Ranger, nuestro sufrido Ranger en este momento, ¿no es cierto?, enfrentará a Deportes Iquique. Nos asiste la más absoluta convicción de que se va a entregar lo mejor para poder revertir la difícil situación deportiva que está aquejando a nuestro equipo. La primera palabra que aprendí siendo niño fue mamá. A la primera mujer que besé y abracé fue a mamá. Uy, qué lindo, ¿eh? Por la primera mujer que lloré fue por mi mamá. Feliz día de la mamá adelantado, ¿no es cierto? Porque el próximo lunes es el día de nuestra madre. Y los que no la tenemos en la tierra la vamos a recordar, y usted que la tiene la va a abrazar fuerte y con mucho amor. Y con este mensaje lleno de esperanza y lleno de cariño para la mujer más importante de nuestra vida, nos vamos. Gracias por informarse con nosotros, que tengan un lindo fin de semana y si Dios quiere nos reencontramos el próximo lunes. ¡Felicidades!
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7: Amiga y Mágica, le indica la hora.
8: 7:58 a.m.
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11: Ocho de la mañana, un minuto.
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0: ¿Qué tal? ¿Cómo están? Gusto de saludarles a través de la Radio Mágica 89.5 en FM. Estamos en vivo, en directo, ya comenzando esta jornada de día viernes 8. Sí, viernes 8, día de fútbol, a través de la radio amiga en el corazón de nuestra gente. Habitualmente estamos, pero esta vez por Mágica y también en las plataformas digitales. Un abrazo grande para quienes hasta ahora están en sintonía en el Día Mundial del Cáncer de Ovario, en este día 8 del presente mes de mayo, con obviamente el saludo cordial para Roberto Ramos Vega, la sala de sonidos, y para Segunda en su día de onomástico, también para quienes están de cumpleaños. Tendremos en Talca una máxima de 18 grados, y por cierto, acá en Iquique tenemos por ahora 12 grados de temperatura, cielos nublados. Es grata la temperatura. Estamos desde Iquique para dar inicio a esta entrega informativa del Gigante Deportivo, donde hoy tenemos fútbol profesional. Se espera mucho público en el Estadio Tierra de Campeones. Ya obviamente hay efervescencia, donde obviamente la gente iquiqueña está esperando el partido, al igual que Rangers, que tiene un desafío para enfrentar a los Dragones Celestes, donde en el día de hoy sí o sí el equipo piducano tiene que comenzar a sumar, de lo contrario se complica la situación. Así es que estamos muy expectantes, hay mucho interés acá en Iquique de ir al estadio con un gran aforo, donde Iquique ha tenido una de las buenas presentaciones de local en cuanto al marco de público, no así en resultado. Así es que obviamente se espera hoy que se pueda enfrentar a un Iquique que también será protagonista, seguramente que saldrá con todo, pero Ranger seguramente también tendrá lo suyo para enfrentar al equipo del Dragón Celeste, donde hay bastante expectativa acá en la zona del norte de nuestro país. Así es que esperemos que el equipo piducano haga una buena faena, una buena presentación en esta jornada de día, reiteramos, viernes 8 de mayo, en la previa del fútbol profesional, 20 horas, Rangers frente al equipo del Dragón Celeste de Iquique, 18:30 al aire a través de Radio Mágica y sus plataformas digitales. En el día de hoy estaremos por todos los medios y también gigantedeportivo.cl y por cierto www.radioamigatalca.com, también el sitio web. Por Mágica también, por cierto. Así es que está todo dado para que el equipo piducano que viajó ayer hasta esta zona del norte de nuestro país pueda entregar una satisfacción a los hinchas piducanos. Duelo de campeones también en las bancas de hoy viernes, en un partido con historia donde Iquique enfrenta a Rangers, donde en este partido destaca el cruce de dos técnicos emblemáticos que también alzaron un título en su momento con el Dragón Celeste. Me refiero a Jaime Vera por Rangers y José Miguel Cantillana por Iquique. En el historial personal, el Pillo Vera mantiene una clara superioridad sobre el técnico de Iquique, el actual, por ahora interino, con un registro de 5 triunfos, 2 empates. Por su parte, Cantillana logró imponerse en 2 ocasiones durante ese exitoso ciclo del año 2010, cuando estuvo en la escuadra de Cobresal en aquella oportunidad. Así que, bueno, es un duelo interesante también que tienen los dos técnicos, José Miguel Cantillana y Jaime Vera, donde se han encontrado en varias ocasiones, pero por ahora hay una supremacía del Pillo Vera en cuanto a resultados sobre José Miguel Cantillana, que está en forma interina, donde nombraron a varios técnicos esta semana acá en Iquique para que se sentara en la banca, pero todavía no pasa nada, le dan la confianza al técnico después de esa igualdad en Santa Cruz 2-2. Y también aquel triunfo también en calidad local antes de ir a Santa Cruz. Así que por ahora se mantiene José Miguel Cantillana para este compromiso, donde por ahora hay canteranos también en Rangers que asoman con la gran posibilidad de demostrar el por qué están en un equipo de proyección. Un defensor central y también aparece también el viajero, el delantero. Así que es de esperar que realicen una buena faena. Me refiero al central Renato Valenzuela, que debutó en el partido anterior tras su primera citación ante el equipo de Deportes Puerto Montt y que ha aportado minutos, sub-21, y obviamente el segundo nominado también asoma como un delantero que esperemos también, si tiene la oportunidad, lo ratifique con goles o una buena actuación. Me refiero a Rodrigo Muñoz Carú, que también viajó con la delegación al norte de nuestro país. Rangers ya está en Iquique a la espera de este compromiso, igual que el Gigante Deportivo, que llevará a ustedes la narración y, por cierto, todos los entretelones antes, durante y después de este compromiso. 8:09 junto a la farmacia Oriente. 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Y la historia se comienza hoy a descifrar, digamos, para el equipo de Renger. Esperemos que sume. Es necesidad imperiosa del equipo talquino poder sumar en esta ocasión ante el Dragón Celeste, partido que comienza a las 20 horas en este compromiso, donde también Renger, si bien está mirando el torneo del ascenso, pero también ya le programaron la Copa Chile, que está inserto en el grupo F, donde el próximo desafío por este torneo será el 20 de junio a las 18 horas en el Estadio Bicentenario en Talca. Iván Azócar ahí tendrá su próximo compromiso por Copa Chile, pero se centra hoy netamente en lo que más urge, sumar puntos en este torneo, donde indudablemente es imperiosa la necesidad para un equipo que va a enfrentar, que viene en alza, este equipo iquiqueño, que también hay un aforo importante y de público, como decía en la introducción, donde la Galería Norte ya se vendió en su totalidad, está agotada acá en Iquique para este compromiso, donde la barra de Renger, que nunca falta, se instalará en el codo sur, la tribuna sur del estadio Tierra de Campeones. Ahí está previsto para que la gente de Renger también esté apoyando al equipo en este día, donde en Iquique, imagínese usted, comenzaron a vender las entradas el domingo 3 de mayo. La venta general fue el día lunes, así que hay bastante efervescencia para ver a este equipo. Inclusive hasta esta hora comienza la entrada a las 9 de la mañana en la Sofri, acá en Iquique, para que la gente apoye este cuadro local. Pero bueno, al mal tiempo buena cara, acá nublado. ¿Y por qué le digo esto? Porque Renger obviamente tendrá ausencias indudablemente muy importantes que se han venido dando la tónica en los últimos, digamos, partidos de Renger, en las fechas con bastante antelación. Lo hemos comentado durante la semana, los casos de Alejandro Márquez, que se sumó también el delantero la semana pasada ante Deportes Puerto Montt, que se lesionó, tiene una luxación al hombro, me refiero a Cristóbal Muñoz, el delantero. Alejandro Márquez, que se mantiene al margen tras sufrir una lesión muscular que lo obliga a alejarse de las canchas por varias semanas. Y estaría de reciente regreso en la fecha 13 o 14, de acuerdo al panorama médico de Renger de Talca. Bueno, y vastamente se sabe el caso de Javier Araya, que también está al margen, que el mismo jugador de Renger, este joven volante, decidió dar un paso al costado por un tema médico, salud mental, así que prevalece ahí la situación del futbolista ante el fútbol competitivo. Él decide dar un paso al costado, también un tema bastante conocido. También la ausencia de Juan Méndez, cierto que fue operado, y Mauro González, que ya todos conocen de esta historia. Así es que son varias las ausencias del equipo piducano de cara a este compromiso frente al equipo del Dragón Celeste. ¿Hay confianza en el plantel? Sí, llegó anoche, viajó el equipo rojinegro, se despidió de la hinchada, donde aparece también en las redes sociales mucha efervescencia, hay mucha gente que está viajando vía aérea a apoyar a este equipo rojinegro, que nunca estará solo, y también gente de Iquique, acá obviamente algunos talquinos residentes y otros por trabajo que también están esperando el partido en esta oportunidad para apoyar al equipo rojinegro hoy en el Tierra de Campeones. 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Equipo piducano que hoy salta a la cancha con algunas novedades en cuanto a movimientos tácticos, el sistema seguramente entrará con un 4-4-2, no descarta también que siga con el mismo que enfrentó a Deportes Puerto Montt, este equipo de Renger, que tiene que hacer cambios obviamente obligados, tanto por ausencia como también por movimientos tácticos, y dando posibilidad a otros hombres que no han tenido muchos minutos. Espero también que le dé la posibilidad a Navarrete, a Kevin Vázquez, el técnico también le dará posibilidad al joven defensa también del rojinegro para que sume minutos en ausencia de Tomás Gómez, y por cierto, también se espera que rinda el equipo de acuerdo a lo que ha trabajado y lo que ha dicho Vera durante la semana a nuestro colega del Gigante, en el sentido de que ha trabajado bastante el finiquito, también ha trabajado algunas pelotas detenidas y principalmente el juego colectivo. Es de esperar que hoy se demuestre principalmente lo que ha trabajado Renger y logre un buen resultado de los tres primeros puntos que espera el rojinegro abrochar acá en el Tierra de Campeones, en una tierra bastante compleja, pero bueno, la estadística juega a favor de Rangers. Es de esperar que si accionan los muchachos jóvenes de Talca, lo hagan con personalidad, con prestancia. El caso, cierto, de jóvenes que sumen minuto, como dice el reglamento, así que de esperar que en este día 8 de mayo, 20 horas, quede plasmado en una buena presentación del equipo rojinegro, principalmente donde el delantero Rodrigo Muñoz Carú y también del defensor central Renato Valenzuela, ambos pertenecientes a la serie de proyección de Rangers, tengan su estreno. Y también, por cierto, bueno, uno ya lo hizo la semana pasada, pero Rodrigo Muñoz Carú, el delantero, si le toca accionar, que lo haga con personalidad, con prestancia y que demuestre el por qué ha sido goleador. Y en los últimos enfrentamientos entre Rangers e Iquique, caramba, que le ha ido bien a Rangers en Iquique. La última presentación del equipo piducano fue el 2021, empataron a 2 goles aquí en el Tierra de Campeones. El 2022, Rangers venció a Iquique por 2-0 aquí también en este mismo estadio. El año 2022, Rangers recibió a Iquique en Talca y lo perdió el equipo piducano 2-0. Mientras que también el 2023 se enfrentaron y Rangers en aquella oportunidad, el equipo rojinegro en Talca cayó ante Iquique por 4-1. Y el mismo 2023, pero en Iquique, aquí, en esta tierra de campeones, ganó Rangers por 2-1. Es decir, en los últimos enfrentamientos en Iquique, el equipo no ha perdido. Así que esperemos que también la estadística juegue a favor del conjunto rojinegro, que espera sumar los 3 primeros puntos. 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Compromiso hoy estar desde temprano en el Tierra de Campeones y también leer, por cierto, a nuestros amigos que están en las redes sociales escuchando el Gigante en esta mañana por Mágica y por Internet. Les saludamos a quienes hasta ahora están con nosotros a través de esta frecuencia. Un abrazo grande para ellos. Siempre están muy preocupados del devenir rojinegro. Para aquellos hinchas que están en la plataforma, en el muro, también pueden enviar su saludo de buenas vibras para el plantel rojinegro que ya están aquí, que igual que nosotros, en el Gigante, 31 años en la cancha, marcando presencia en todos los estadios de Chile. Junto a Roberto Ramos Vega en la sala de sonidos, son las 8 de la mañana, 17 minutos. 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Nos invita a la pausa y continuamos en Amiga. Generalmente estamos en el 1020, pero hoy en Mágica 89.5 en las plataformas digitales, igual que esta noche desde las 18:30 con toda la previa. Continuamos después de la pausa en Gigante Deportivo.
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5: Continuamos a través de la radio Mágica. Estamos, como todos los días, en este horario compartiendo con usted 89.5 NFM. Estaremos desde muy temprano hoy, desde las 18:30 horas al aire, desde el Estadio Tierra de Campeones, que nos recibe un Iquique nublado con grata temperatura, sí, y por cierto, con gran efervescencia de público, como le decíamos anteriormente en el primer bloque, donde Iquique tiene la delantera, el ranking de público, y que marcha muy bien en ese aspecto porque se han disputado 10 fechas del campeonato, hay un tercio ya. Y por cierto, los partidos que hace local Independiente, los resultados, Iquique tiene un ranking bastante interesante, asistencia de sus ciertos hinchas que tiene este equipo del Dragón Celeste como equipo protagonista por ahora en cuanto a marco de público. Y también, a pesar de que no ha tenido una buena campaña de local, de igual modo la gente acompaña. Hoy se esperan muchos espectadores, más de 7,000 espectadores, donde se siguen vendiendo las entradas acá en Iquique a esta hora de la mañana en el sector de la Sofri, por cierto, en internet. Y también, obviamente, la gente adquirió su ticket muy temprano. Rangers se va a encontrar con este escenario, con un estadio bastante efusivo, con mucha gente. Iquique, que lleva, reitero, la delantera con mayor convocatoria, pese a su mal rendimiento en este tercio de campeonato. También, en cuanto a asistencia de público, es destacable lo que hace Rangers como colista de este torneo de la Primera B, del ascenso, con una de las peores campañas en los últimos años, pero con una historia realmente magnífica. Ahí me saco el sombrero con los hinchas de Rangers, con un promedio de más de 5,000 espectadores. Por lo tanto, en este sentido, hay equipos que marcan diferencia en cuanto a asistencia de público en los partidos de local. Iquique, Temuco, Puerto Montt y Rangers son los 4 mejores de asistencia de público. En cuanto a lo que, obviamente, los equipos que menos llevan en este torneo por ahora, es San Felipe, Deportes Recoleta, Magallanes también, que siempre andan en este sentido mal en cuanto a asistencia. El mejor promedio lo tiene Iquique con 6,847 espectadores. lo tiene Temuco, segundo lugar con 6.575, cuarto o tercero digo Puerto Montt con 5.600.

0: 526 espectadores y cuarto aparece Ranger con 5.356, es decir, un gran marco de público tiene el equipo talquino a pesar de esta campaña, así que eso es elogiable principalmente por lo que hace este hincha sufrido que hoy esperemos goce de buena salud el plantel, porque cuando el enfermo está mal hay que adherirse, hay que estar con ellos, hay que tratar de solidarizar en estos momentos difíciles. Bueno, vamos al muro de gigantes. Sebastián Bustos dice, hola, soy Lucas, por acá ranguerino de corazón. Andrés Saavedra, hoy lo ganamos, se puso a llover en la zona del Maule. Lidia Garrido, como siempre, apoyando al rojinegro en las buenas y en las malas. Francisco Saavedra, buenos días, Gigante Deportivo, los estoy escuchando en el trabajo junto a mis compañeros acá. Esperemos que Ranger hoy pueda ganar esta noche y va a ganar 2-1 en un partido muy difícil, pero lo va a ganar sí o sí. Tiene fe, confianza el amigo Francisco Saavedra. Miguel Sosa, buen día a todos y que simplemente gane el rojinegro de corazón. Un abrazo grande, don Miguel Sosa. Esenciales también la publicidad. Muchas gracias a nuestros auspiciadores que hacen posible que estemos en Iquique. Obviamente, bajo la producción y dirección de Víctor Díaz González. Mingo Troncoso Muñoz, hola gigante, solo pedirle a los jugadores que hoy saquen la tarea adelante, un resultado positivo, porque Ranguerito no se merece estar en el lugar que está. Siempre estaremos apoyando en estos momentos más difíciles. Los colores del rojinegro no se destiñen. Más lindo que nunca, dale rojinegro desde Villa Alegre, dice Mingo Troncoso Muñoz. Es decir, hay buenas vibras de nuestros hinchas, como siempre, que van a escuchar Mágica 89.5 NFM y las plataformas digitales, tanto medios por Facebook y también las páginas web que son gigantedeportivo.cl y también radioamigatalca.com. Así que hay mucha efervescencia, mucho entusiasmo de lo que será este compromiso para el rojinegro que esperemos en la cancha rinda. Eso espera el equipo de Ranger, que por fin se pueda abrazar esta noche. Es de esperar que eso se dé y que estemos hablando al término del partido cerca de las 10 de la noche de un triunfo del rojinegro. 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Bueno, un abrazo grande para quienes están a esta hora todavía ahí, por cierto, en las redes sociales y que se conectan con nosotros a través de la Radio Mágica por ahora, que tiene, por cierto, un programa de Iquique, con la motivación, con el hincha que está esperando un triunfo del rojinegro, igual como le decía yo, con el triunfo del diseño de la comodidad con Nativa Muebles. 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Bueno, el compromiso hoy es estar tempranito, 6:30 de la tarde, desde el estadio, como le decía yo, Tierra de Campeones, y revisamos la programación que establece en el día de hoy este fútbol chileno de la Primera B, donde también tenemos Copa de la Liga, también, obviamente, en nuestra querida capital regional. El próximo fin de semana estaremos también en San Felipe, a propósito, y le decía yo, con fútbol en la capital regional, dependiendo del factor climático, el fútbol amateur también hay para este fin de semana. Pero lo importante en Chile, que se juega el torneo del ascenso y también Copa de la Liga, fecha número 5. El ascenso tiene la fecha que corresponde a este torneo, que para Ranger también tiene presentación de divisiones menores, ya vamos con aquello. Antes, la Liga del Ascenso, fecha número 11, hoy parte a las 20 horas Puerto Montt enfrentando a Magallanes en Puerto Montt, mientras que hoy a las 20 horas aquí en Iquique, el equipo local frente a Rangers de Talca, a las 20 horas, 18:30 el gigante al aire. Este sábado 9 de mayo, 12:30, Deportes Recoleta enfrenta a Santa Cruz, y también este sábado mañana a las 15 horas, Deportes Temuco frente a Unión Española. El sábado también mañana, terminando la jornada, 20 horas, el equipo de Wanderers de local recibe a Cobreloa. El domingo tenemos dos compromisos en la Primera B, 12:30 Antofagasta San Luis, y a las 12:30 juega también Copiapó frente a San Felipe. Otro urgido de puntos. Mire, imagínese usted, San Felipe que perdió por una goleada 4-0 frente a San Luis, ahora basta Copiapó difícil rival, le toca frente al León de la región de Atacama y después frente a Rangers. Así que no la tiene fácil también San Felipe, al igual que Santa Cruz, que tendrá su compromiso frente a Recoleta en la capital este sábado. Mientras que el día lunes, el equipo del Maule Norte, Curicó, que se afirma un poquito, enfrenta a San Marcos de Arica a las 20 horas el lunes en la zona de la Granja. Ahí juega Curicó frente a San Marcos de Arica. Esa es la programación del fútbol chileno, principalmente de lo que se refiere a esta fecha, que esperemos la número 11 sea sí o sí el alivio para el rojinegro, y esperemos venga de tal manera que el hincha piducano está expectante de cómo va a funcionar el equipo. Si bien Jaime Vera ha hecho todo lo posible, pero ya está más que claro, y lo hemos dicho hasta la saciedad, este equipo requiere de refuerzos de jerarquía, de capacidad. Lo dijimos inclusive antes de cerrar el libro de pases en esta primera rueda, que Rangers le faltaba un 9, un 10, un 6 y un central de jerarquía. Es de esperar que hagan bien las cosas, que se tomen buenas decisiones y no estemos lamentando una vez que termine, obviamente, este año 2026. Que esperemos sea mucho mejor el segundo semestre, pero lo que sirve ahora es sumar el máximo de puntos, principalmente para terminar un poquito más mejor posicionado en la tabla de posiciones, considerando que por ahora Rangers tiene 2 puntos y le antecede Santa Cruz, que tiene 7, más arriba San Felipe tiene 9, Curicó e Iquique, próximo rival de Rangers, hoy a las 20 horas, también tiene 10 puntos. Este Iquique, la gran pregunta, ¿repetirá José Miguel Cantillana el mismo equipo que enfrentó a Santa Cruz, el equipo de el Dragón Celeste, que fue en base a Daniel Castillo en la última presentación frente a Santa Cruz, ese 2-2? Gian González, Álvaro Ramos, Dylan Rojas, Jorge Ayala, Brian Garrido, Diego Orellana, Felipe Espinosa, Joaquín Pereira, Franco Ledesma y Anthony Enríquez. Ese equipo presentó José Miguel Cantillana, esos 11 fueron los elegidos la semana pasada. Equipo que repite o que gana, repite, vamos a ver si sucede aquello. Así que saludamos a todos quienes a esta hora están en sintonía, y el árbitro para este partido es don Jorge Oces Lillo en el día de hoy. Saludos para el amigo Mario, ahí que está muy motivado también, el amigo Mario Moya Bustamante, un abrazo grande para él, donde se espera entonces que hoy el señor Jorge Oces Lillo haga un buen cometido en el Tierra de Campeones a contar de las 20 horas cuando comienza a sonar el silbato y también a rodar la pelotita. Es el fútbol que vamos a vivir a través de el ascenso en el día de hoy, una nueva fecha que depara a Rangers, y que sea obviamente una buena presentación, eso esperamos, así se trabajó durante la semana. Hoy con 2 escenarios, en el fútbol femenino, por el ascenso, viernes hoy a las 15 horas, juega Rangers frente a Ñublense de visita, ascenso femenino. Las miradas también están centradas en las chicas, hoy a contar de las 3 de la tarde, Ñublense frente a Rangers, y más tarde enfrenta Iquique a Rangers por el primer equipo a las 20 horas. Mientras que decíamos nosotros que el puntero en la primera B sigue siendo Cobreloa con campaña sólida, 21 puntos. Segundo, San Marcos de Arica tiene 20. Tercero, Puerto Montt 19. Cuarto, Antofagasta 17. Quinto, Wanderers 16. Al igual que Recoleta. Séptimo, Magallanes 15. Y octavo, se mete Temuco hasta ahora a la postemporada, si el campeonato hubiese terminado con 14 puntos. Ahí están los primeros lugares y en el fondo de la tabla con necesidad de sumar. Vamos al fútbol joven de Rangers. Hoy tenemos también la programación, como le decía yo, en Chillán, donde juega las chicas del fútbol femenino por el ascenso, en el complejo Paso Alejo, ahí juega a las 3 de la tarde Ñublense Rangers por el fútbol femenino, mientras que el fútbol joven de Rangers tiene programación, hoy viernes 8 de mayo a las 11 de la mañana en el Estadio Municipal de Rosario de visita juega Rangers ante Deportes Rengo. Programación del fútbol joven sub-20, hoy reiteramos a las 11 de la mañana, Estadio Municipal de Rosario, de visita juega Rangers sub-20. También después, en el otro partido, sub-18, a las 13:45, también en el Estadio Municipal de Rosario, de fondo, Rangers sub-18 frente a Deportes Rengo. Mientras que la serie sub-16, sub-15, sábado 9 de mayo, juegan mañana desde las 13:30 horas en el complejo Fortaleza Rojinegra. De local le toca accionar a Rangers en la sub-16, sub-15. Juega de local a las 13:30 mañana la sub-16 en Fortaleza Rojinegra, también frente al mismo rival Deportes Rengo, y de fondo sub-15, también en el complejo Fortaleza Rojinegra, 15:45 mañana, sub-16 y sub-15. Hoy juegan sub-20, sub-18 en el Municipal de Rosario. Programación del fútbol también joven del Club Deportes Rangers, que les vaya muy bien. Obviamente uno les desea lo mejor a los chicos, porque ahí tiene que salir un gran semillero, una cantera buena, ¿cierto? Que el día de mañana, con prestancia y con personalidad, como le tocará seguramente accionar hoy a dos chicos en Rangers en el primer equipo, aquí en Iquique, lo puedan hacer también los futuros del mañana rojinegros. 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Nos indica la hora. Restan 19 minutos para las 9 de la mañana. 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

0: Continuamos a través de Mágica 89.5 con un día nublado acá en Iquique, 18 grados de temperatura, marca el termómetro, donde se espera también nubosidad parcial variando a despejado durante las próximas horas acá en Iquique. Gran efervescencia de público para este compromiso desde las 20 horas, Ranger Iquique, el dragón celeste, donde estaremos desde las 18:30 con toda la previa. En el fútbol internacional se jugó Copa Libertadores ayer 7 de mayo con los siguientes resultados. Junior de Colombia enfrentó a Cerro Porteño, ganó este último por 1-0 el equipo paraguayo. Coquimbo Unido lo dio vuelta, comenzó perdiendo ante Universitario del Perú 1-0 y lo dio vuelta 2-1 finalmente en la Tierra Pirata. Mientras que Mirasol de Brasil derrotó 2-0 a la LDU de Quito, Ecuador. Y Platense de Argentina repartió puntos 1-1 con Peñarol de Uruguay. Esos fueron los resultados por Copa Libertadores ayer, mientras que la Copa Conmebol Sudamericana establece los siguientes resultados que se generaron ayer en 4 compromisos. Carabobo de Venezuela cayó 1-2 ante River Plate de Uruguay, mientras que el Blooming fue vapuleado 6-0 ganó el Bragantino de Brasil de visita. El Blooming de Bolivia, que lamentable en la altura ahí en Bolivia, perdió 6-0. Mientras que O'Higgins de Rancagua igualó 0-0 frente a Sao Paulo de Brasil. Y por último, Boston River de Uruguay se inclinó, cayó de local ante Millonarios de Colombia por 4-2. Esos fueron los resultados de la Copa Sudamericana ayer en distintas partes de Sudamérica, donde se está llevando a cabo esta copa. Saludos para quienes hasta ahora están en la plataforma y, por cierto, también ahí conectados a través de lo que se refiere a Facebook. 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Y la historia hoy se comienza a vivir en el Estadio Tierra de Campeones. Aquí estaremos con toda la previa a las 14 horas también, con obviamente comentando lo que ha sido esta jornada aquí en Iquique, donde se espera, reiteramos, gran marco de público para este compromiso entre Ranger y el cuadro local, donde dirige, reiteramos, en este día aquí en Iquique, don Jorge Oces. Le acompañará como primer asistente Matías Medina, segundo asistente don Brian Benjur y el cuarto árbitro Francisco Gaguero. Son los hombres que estarán impartiendo justicia en este compromiso. También hay fútbol amateur. En honor al tiempo, daremos cuenta, por cierto, en los próximos programas. Un saludo para los amigos de la Liga Andaba, que programaron también partidos concerniente a la programación. Así que un abrazo grande para los amigos de la Liga Andaba de fútbol, que están ahí ya programándose para lo que va a ser hoy la jornada, viernes 8 de mayo, en categoría segunda, adulta, primera y honor, fecha número 7, 19:30 horas, hoy, Juventud Paso Moya y Arturo Prat. A las 20 horas, Estadio Villa La Paz, Atlético Madrid, Villa Sur. Mientras que a las 20 horas, Estadio Villa San Antonio, Villa San Antonio frente a Faustino González. Y a las 20 horas, Estadio Daniel Rebolledo, el local Daniel Rebolledo, Hermanos Carrera. Eso es en jornada de día viernes hoy. Mañana sábado, en la Liga Andaba, 19:30 horas, Estadio Municipal Sur, Deportivo Liborio frente a Star Carlos Trupp. Y 19:45, Estadio Municipal Norte, Los Trotamundos para Americana Sur. Eso es en cuanto a la información de lo que se refiere a la Liga de Andaba de Talca. Así es que un abrazo grande para ellos. Y también para quienes están aquí en el muro, ahí comentando. Los últimos saluditos, Miguel Sosa, saludos cordiales para usted también, Mingo Troncoso, Sergio Andrés Albornoz, saludos amigos de Gigante, en las mejores vibras para esta tarde, un abrazo grande para ustedes, don Jorge Seguel, buen día, saludos desde Molina, un abrazo grande para ustedes, y por cierto que gane Rangers, ahí están los saludos en el fanpage de Gigante Deportivo. Junto a Roberto Ramos Vega, la sala de sonidos, un minuto nos separan de las 9 de la mañana, que tenga un lindo día, viernes 8 de mayo, en la antesala un fin de semana futbolístico, tanto profesional amateur, y el Día de las Mamás, un abrazo grande para ellas, nuestras mamás, que entregan todo el cariño y el amor a las mamitas ranguerinas, también les saludamos. Y hoy, desde las 18:30 horas, nos reencontramos desde Iquique a las 14 horas en la emisión central de Gigante. Muy buenos días para todos y todas.
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2: 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Buenos días.

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0: 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Radio Mágica le indica la hora.
2: 9:03 a.m.
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eso es el más 569-5911-2866. Repito, más 569-5911-2866 para que nos pidas tu canción favorita.

Bien, vamos a revisar pronóstico del tiempo. ¿Qué nos dice la Dirección Meteorológica de Chile para este fin de semana? Bueno, para hoy de partida tenemos un sol radiante, muy bonito. Está lindo el día. Fresquito, sí, la temperatura, a ver cuánto tenemos a esta hora. Tenemos exactamente... Uy, sí, con razón está fresquito. Tenemos exactamente 9 grados de temperatura con una sensación térmica de 8, ¿ya? Esa era la temperatura de hoy, pero el pronóstico nos indica que para hoy viernes 15 se espera un día cubierto, variando a despejado y nuevamente cubierto. Así va a estar el día, va a estar intermitente, ¿ya? Incluso, ¿sabían? Oh, pero es que raro, ¿ah? A ver, déjenme ver en otro lado. Porque... ¿en serio? No lo puedo creer. No creo. Dice que por la noche podrían caer algunas gotitas, pero está difícil. Difícil la cosa. Difícil. Incluso acá dice que ahora podría estar como lloviendo. Cayeran unas gotitas. Bueno, uno nunca puede saber, ¿cierto? Que ni siquiera los más especialistas, hasta ellos se equivocan. Así que vamos a ver qué pasa. ¿Ya? Bueno, el tema es que mañana sábado se espera un día de nubosidad parcial, variando a despejado, una mínima de 2 y una máxima de 17 grados. Bastante frío, a mínima 2 grados. Yo creo que es la más baja que hemos tenido en estos días. Para el domingo, nublado, variando a despejado, mínima 2, máxima 18. Y el lunes nublado, variando a despejado, mínima 4, máxima 19 grados. El martes, cubierto, nublado, mínima 7, máxima 17. Ese es el pronóstico del tiempo para los próximos días en Talca y gran parte de la región del Maule.

Dulcecita, faltan 12 minutos para que sean, me cansan de subir la escalera. Faltan 12 minutos para que sean ya las, que subí corriendo, las 10 de la mañana. Bien, vamos a revisar informaciones, pero antes les contamos que nos acompaña Buses Altas Cumbres, que conecta el Maule y Santiago con recorridos diarios desde Talca, Constitución, San Javier, Linares y también Parral, con buses cómodos, seguros y los más modernos de la región. 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Seguimos con la música esta.

Faltan 7 minutos para que sean ya las 10 de la mañana. Algunos titulares a esta hora en este día viernes ya 8 de mayo. Uy, les cuento qué se espera. Se espera. A ver, ¿qué nos dicen las noticias? IPC de abril anota su mayor alza en casi 4 años, 1,3% de inflación anual, salta a 4%. El precio de los combustibles explicó la variación. Detienen a 2 menores por frustrado portonazo a diputada Pizarro del Partido Comunista en Macul. Los sujetos pasarán a control de detención. Ahí revisamos más detalles. Resultados parciales en Reino Unido grafican debacle del laborismo y gran ascenso de la ultraderecha. Violento turbazo a familia en Maipú. Sujetos robaron más de 160 millones en especie. Wow. Además, golpearon a las víctimas. Investigan ataque contra vivienda donde almorzaba un carabinero. Hubo 25 disparos. Prudencia, diplomacia y foco en la unidad. Las claves del primer año del pontificado del Papa León XIV. Faltan 5 minutos para que sean ya las 10 de la mañana. Continuamos aquí en la 89.5 de Radio Mágica.

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1: 9:59 a.m.
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2: El Consejo Regional del Maule aprobó 158 mil millones de pesos para la ejecución del programa Recuperación Programa de Electromovilidad para el Transporte Público Urbano en comunas de Talca, Curicó y Linares, una iniciativa que busca modernizar y fortalecer el sistema de transporte público en la región, avanzando hacia un modelo más sustentable, eficiente e inclusivo.
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2: El equipo de admisión en la región del Maule a cargo del teniente primero Denis González Ose se ha desplegado por toda la región difundiendo el nuevo proceso de admisión a la Escuela de Gendarmería, difundiendo el proceso en medios locales de la región y en ferias vocacionales en establecimientos educacionales. El llamado en esta oportunidad es a los jóvenes varones entre 18 y 25 años que estén interesados en formar parte de la nueva promoción de estudiantes becarios de la Escuela de Gendarmería de Chile.
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5: La emblemática obra de los Jaivas, inspirada en la poesía de Pablo Neruda, volverá a los escenarios con un recorrido por todo Chile y se presentará el 16 de mayo en el Teatro Regional del Maule. 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
1: Son las 10 de la mañana con 11 minutos, 10 con 11 a través de Mágica aquí en la 89.5 a esta hora de la mañanita. Cuando estamos por aquí revisando por acá, ¿qué tenemos? Tenemos. Bueno, hablamos del turbazo, ¿cierto? Que los sujetos robaron más de 160 millones de pesos en especias. Esto fue en Maipú. Golpearon a las víctimas y robaron más de 160 millones. El asalto se registró cerca de las 5 de esta madrugada en un condominio privado. Parece que la gente invierte más, ¿cierto? Ahorra más o de alguna manera para poder vivir en un lugar más tranquilo. Y mire, un lugar residencial. Este violento asalto se registró este viernes por la madrugada en Maipú, donde un grupo de delincuentes encapuchados ingresaron a una vivienda, golpearon a las víctimas y sustrajeron diversas especies de valor. Según indicó el capitán Félix Carrasco, el asalto perpetrado por al menos 6 antisociales armados bajo la modalidad de turbazo ocurrió a las 5 a.m. en una casa del condominio Bosques de Chena, ubicada en Avenida Lautaro. Se constata la ocurrencia de un robo con violencia que afecta a un grupo familiar completo por 4 personas. Los sujetos habrían ingresado vía escalamiento por una de las ventanas. Al verse sorprendidos por la presencia de las víctimas que despertaron a esa hora, estas fueron intimidadas y posteriormente agredidas. Finalmente, los delincuentes huyeron en dirección desconocida. Las especies robadas son celulares, computadores, joyas y 2 vehículos, todo valuado en 160 millones de pesos. El susto de la familia. Sí. Bueno. Lamentablemente ahí nadie perdió la vida. Ya uno ya como que se vuelve conformista con todas estas cosas, ¿cierto? Pero bueno, continuamos con la música esta hora a través de Mágica, aquí en la 89.5.

Son las 10 de la mañana con 17 minutos, 10 con 17 a través de Mágica, aquí en la 89.5. Vamos revisando informaciones con respecto, bueno, todavía a nivel nacional e internacional. Este caso que nos tiene vilos a todos, bueno, las desapariciones en general, pero este caso que justo fue para un Día de la Madre, ya que se acerca, ¿cierto?, este fin de semana. Sangre humana en un inmueble y el despiste de un vidente. Los nuevos hallazgos a 2 años de la desaparición, porque no se puede decir muerte, ¿cierto? La desaparición de María Alcira Contreras, de 86 años, en Limache, dio un giro drástico en mayo ahora del 2026 con el hallazgo de sangre humana en la cabaña de un trabajador que mintió a la PDI y la investigación a 2 personas como imputados por posible obstrucción a la justicia. ¿Ya? Así que, bueno, ¿qué pasó con el hallazgo de sangre? Se encontró sangre humana en el domicilio de un trabajador del fondo Las Tórtolas, quien contradijo su propia versión inicial al ser captado en video moviéndose al lugar. La fiscalía investiga a 2 individuos como imputados debido a irregularidades en la investigación, incluyendo la omisión de pruebas y manipulación de cámaras de seguridad. ¿Ya? Testimonios sobre recolección de basura inicialmente pesada y el hallazgo de joyas, posibles anillos, tras la desaparición, reportados por trabajadores de aseo. ¿Ya? Todo eso es parte de la nueva pericia. María Alcira desapareció el Día de la Madre del año 2024 tras levantarse al baño en un almuerzo familiar en el fondo de Las Tórtolas de Limache. Vamos a ver a qué se llega con esta nueva indagatoria en este caso. ¿Ya? Esperemos que se sepa algo. Continuamos con la música a esta hora a través de Mágica, aquí en la 89.5.

Hoy estaba viendo más de la información de este nuevo hallazgo de sangre. Es como bien insípido, por así decirlo, porque la verdad es que dicen hallaron sangre, o sea, no sé, como que uno se plantea varias cosas y dónde sale la parte policial que tenemos cada uno en la cabecita, ¿cierto? Y que busca sus cada uno, mucha gente te piensa, y lo peor de todo es que ya está bien pensar, pero opinar en redes sociales, darlo por hecho, no sé, por algunos que culpan a la familia, otros en el restaurante, y uno pensar que a lo mejor cuando se sepa la verdad nos va a sorprender completamente. Lo que pasa es que se está recorriendo todo, como todo el sector, ¿cierto? Para poder tener, seguir investigación, porque el cuerpo no puede haber desaparecido. Entonces, hicieron un análisis en la casa de un, a ver, de un cuidador, ¿ya? Esto es un cuidador que se encuentra, que vive, pero aquí está, espérame, espérame, espérame. Sí, es el cuidador de estos, de este sector por ahí. Vive como a unos 160 metros del fondo, una cabaña, ¿ya? Esto fue el 28 de enero, donde este equipo de expertos de la PDI llegó hasta el fondo y revisaron cinco inmuebles y un vehículo al interior, ¿ya? Entre los inmuebles estuvo el que usaba la dueña de casa y el de Jacinto Ayala, el cuidador. Los policías llegaron con implementos especiales para revisar eventuales manchas de sangre en el lugar. El tema es que sí se comprueba que es sangre humana, pero lamentablemente, pero la encontraron en la mesa de la cocina. Igual, alguien que está cocinando y se corta un dedo y sale una ínfima mancha de sangre. El tema es que era tan poca que no se puede no se es tan reducido que resulta imposible establecer identidad, sexo, antigüedad o vinculación con alguien, ¿ya? Hay un tema acá, sí, que se da, que mintió el portero. ¿Quién es el portero? Jacinto Ayala, de 67 años, junto justamente a quien se le encontró sangre en su casa. Este porque uno dice, bueno, pero es que una vez no dice nada, ¿cierto? Pero vamos más allá. Él fue el trabajador que recibió varias llamadas por parte de Mónica Kleinert, administradora del fondo, el día de la desaparición de María Ercira. El cuidador trabaja en el lugar desde hace 23 años y reside en el mismo sitio. De acuerdo a su testimonio, el 12 de mayo del 2024 hubo gran ocurrencia en el fondo, perdón, gran concurrencia en el fondo. En un momento, según dijo la policía, un hombre le preguntó si había visto a su madre, ante lo cual respondió que nadie había salido a pie. En noviembre pasado se dio a conocer un video que dejaría en evidencia una falsa declaración por parte del sujeto. Así lo aseguró la nieta de la adulta mayor, quien confirmó que el registro no estaba completado en la indagatoria y que muestra un movimiento que podría resultar clave. En las imágenes se aprecia la aparición de una camioneta roja doble cabina que transita por la entrada del fondo de Las Tórtolas el 12 de mayo del 2024. Además, se ve al portero subiendo al vehículo y dirigiéndose a otro lugar. Pondría una duda al testimonio. Esto pondría, perdón, en duda el testimonio que entregó este sujeto ante la policía. Resulta que, según un informe, el cuidador habría afirmado que tras enterarse de que una abuela había desaparecido en el fondo, no se había movido de su puesto en portería. Eso es lo que se sabe por ahora. Vamos a ver ahí qué. Se sigue descubriendo, no perder la fe, llegar a la verdad por sus seres queridos, por su familia y todo eso. Vamos a la música. Son las 10 de la mañana con 28 minutos, 10 con 28 a través de Mágica, aquí en la 89.7.
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1: 10:32.
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2: Ayer jueves a las 11 de la mañana en todos los colegios públicos y privados y recintos de educación superior se llevó a cabo un simulacro de sismo y tsunami con las mismas características del 27 de febrero del 2010, el cual fue coordinado por SENAPRED. El seremi vocero de gobierno Hans Heyer se trasladó al INSUCO en Talca para evaluar la actividad en base a una rúbrica que contiene diversos parámetros y el recinto pasó la prueba.
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2: Con el objetivo de anticipar las acciones de protección para personas en situación de calle durante este invierno, la Seremi Desarrollo Social y Familia de la Región del Maule realizó la primera mesa técnica regional del Plan Protege Calle, instancia que reunió a municipios, fundaciones ejecutoras, carabineros, equipos de salud y distintos actores públicos y privados vinculados a la atención social en el territorio.
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1: 10:33.
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pasó. Faltan 16 minutos para que sean ya las 11 de la mañana, 16 para las 11 a través de Mágica. Aquí en la 89.5. 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Bien, faltan 15 minutos para que sean ya las 11 de la mañana y seguimos revisando informaciones. ¿Qué pasó con el crucero? Que dicen que sí se contagió en Chile, que no se contagió en Chile. A ver, les cuento. Crucero con antivirus. Este gremio turístico descarta el impacto a la industria pese a viajes de contagiados por Chile. Se indaga que es posible que el origen del brote fue una pareja neerlandesa que pasó por el país, además de Argentina y Uruguay, ¿ya? Porque dice que el periodo de incubación, claro, acá se les desató el anta, pero cuando se contagiaron, el crucero no estaba pasando por aquí, pues, ¿ya? Pese a la alerta generada por el caso del crucero vinculado al contagio de antivirus que zarpó desde Argentina, los gremios turísticos nacionales descartaron grandes impactos al sector. Según informó ayer la Organización Mundial de Salud, el posible origen del actual brote de antivirus con 9 casos sería un viaje para la observación de aves por Uruguay, Chile y Argentina, llevado a cabo por el matrimonio neerlandés, ¿ya? Se trata de la variante Andes del antivirus. Es endémica de algunas zonas de Argentina y es la única de la que por ahora se han confirmado transmisiones entre humanos, ya con anterioridad al actual brote. La presidenta ejecutiva de la Federación de Empresas de Turismo mencionó que desde el punto de vista sanitario es fundamental actuar con rigor y basarse en información oficial. De acuerdo con lo señalado por el Ministerio de Salud, los casos asociados a este crucero habrían transitado por Chile sin que existan antecedentes que indiquen que el contagio se haya producido en nuestro país. Dicho esto, y considerando que se trata de una investigación epidemiológica en desarrollo, lo responsable es evitar conclusiones definitivas hasta contar con todos los antecedentes que permitan determinar con precisión el origen del contagio. En este tipo de situaciones, la prudencia comunicacional es tan importante como la gestión sanitaria. Se mencionó también que se trata de un caso puntual de muy baja frecuencia en una industria que opera con estándares sanitarios exigentes a nivel internacional, ¿ya? Así que, bueno, dice que no serían los contagios aquí en Chile. Ahora, si nos vamos a revisar lo del ANTA, de aquí, el ANTA chileno, vamos a contarle en un ratito. Continuamos con la música, aquí en la 89.5 de tu Radio Mágica.

Ya, ahora les voy a contar qué pasó con los casos de ANTA aquí en la región, ¿ya? O sea, no en la región, a nivel nacional, ¿ya? Chile registra 39 casos de antivirus y 13 muertos en lo que va de este año 2026, que llevamos recién 4 meses, ni siquiera y medio, ¿ya? La letalidad va en aumento. Los contagios se han registrado en 9 de las 16 regiones. Un total de 39 casos de antivirus, 13 fallecidos que se han confirmado en Chile, lo que va del 2026. Cifra representa una letalidad del 33% y un aumento respecto del año pasado, según informó el Ministerio de Salud. Los contagios se han registrado en 9 de las 16 regiones del país, principalmente en la zona central sur, metropolitana, O'Higgins, Maule, obviamente, Ñuble, Biobío, la Araucanía, Los Ríos, Los Lagos y Aysén. En el 2005, en tanto, se reportaron 44 casos y 8 fallecidos, con una letalidad del 18%, de acuerdo con datos de la cartera. Según cifras epidemiológicas, entre el 2020 y el 2024 se registraron entre 30 y 70 casos anuales, con una letalidad promedio de 26% en ese periodo. Desde el Ministerio de Salud señalaron que el aumento en la letalidad de este año podría estar asociado a factores propios de los pacientes y a la oportunidad en el diagnóstico, por lo que recalcaron la importancia de consultar de forma oportuna ante síntomas compatibles. La variante Andes, una de las más peligrosas y la única con capacidad de transmisión entre personas, ya que se la puede contagiar con otra persona, es la predominante en Chile y Argentina. Esta cepa está en el centro de la atención tras el brote registrado en el crucero que partió desde Argentina el 1 de abril, ¿ya? Donde se confirmaron 8 contagios y 3 personas fallecidas. Se salvaron de 8 contagiados, 5 se salvaron y 3 fallecieron. Así de letal es, ¿ya? El antivirus es transmitido principalmente por el ratón de cola larga, especie que habita en los bosques húmedos del sur de Chile y Argentina. En la mayoría de los casos, el contagio ocurre por la inhalación de partículas virales presentes en heces, orina o saliva de estos roedores. Desde la autoridad sanitaria precisaron que el último caso documentado de transmisión entre personas en Chile ocurrió en el 2019 y correspondió a un evento puntual y controlado. Así que el país mantiene una alerta sanitaria vigente desde enero a nivel nacional. Para saberlo, que está ahí y van varios casos en este año 2026. Faltan 7 minutos para que sean ya las 11 de la mañana, 7 para las 11, a través de Mágica, aquí en la 89.5. Puedes pedir tu canción al más 569-5911-2866.

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1: 10 de la mañana, 58 minutos.
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2: Ayer jueves a las 11 de la mañana en todos los colegios públicos y privados y recintos de educación superior se llevó a cabo un simulacro de sismo y tsunami con las mismas características del 27 de febrero del 2010, el cual fue coordinado por SENAPRED. El seremi vocero de gobierno Hans Heyer se trasladó al Insurco en Talca para evaluar la actividad en base a una rúbrica que contiene diversos parámetros y el recinto pasó la prueba.
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2: Con el objetivo de anticipar las acciones de protección para personas en situación de calle durante este invierno, la seremi de Desarrollo Social y Familia de la región del Maule realizó la primera mesa técnica regional del Plan Protege Calle, instancia que reunió a municipios, fundaciones ejecutoras, carabineros, equipos de salud y distintos actores públicos y privados vinculados a la atención social en el territorio.
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Son las 11 de la mañana con 9 minutos. 11 con 9 a través de Mágica aquí en la 89.5. Y nos vamos por acá a revisar. Vamos a ir a revisar el horóscopo. Vamos a ver qué nos dicen los astros. Vamos de inmediato por acá. Yo les voy a contar qué pasa el día de hoy con todititos los signos. Aries dice así. Se ha acostumbrado a vivir con lo justo sin utilizar los recursos valiosos que la vida le provee, pero de nada sirve que lo pase por alto y evite disfrutar de esas facilidades. Antes de aclarar algo con quien ama, usted quiere pasar un tiempo solas para reflexionar sobre el tema. Tauro, es fácil amarrarse a tareas que luego va a querer abandonar. La menor excusa le bastará para dejar sus compromisos. A pesar del tiempo que se conocen, siguen dividiendo los mismos temas de siempre. Ambos saben que no van a ceder y es mejor comenzar a aceptarlo, Tauro. Géminis, por lo que parece, ni usted ni la otra parte quieren escucharse. Es necesario traer de vuelta la comunicación entre ambos para salir de este impasse negativo para todos. Es posible que haya seriedad en el amor, pero sin que eso impida que ambos disfruten a fondo de la relación. Cáncer, siempre le motiva un auténtico deseo de ayudar, pero no todos se dan cuenta de lo que usted hace por los demás. Piense que no toda la gente tiene su buena disposición. Para la otra persona es un alivio que usted deje las bromas de lado y se aboque a escucharla seriamente, Cáncer. Son las 11 de la mañana con 11 minutos, 11 con 11, a través de Mágica aquí en la 89.5.

Seguimos con el horóscopo a esta hora de la mañana. Vamos a contarles qué pasa con el signo de Leo, que dice así. Vamos con Leo por acá. ¿Dónde está? Leo. Parece no haber otra manera de llegar a la meta que tratar una y otra vez hasta que aprenda la fórmula exitosa. En su vida hace falta un poco de frivolidad, se comporta con demasiada seriedad y eso le resta en el disfrute de su tiempo libre. Elija actividades que le diviertan. Virgo, está bien hacer planes y esperar que se cumplan, pero tome en cuenta los imprevistos y sea capaz de adaptarse a ellos. La vida tiene formas de sorprenderle. Prefiere olvidarse de los temas que le despiertan tristeza y usted prefiere pasar una tarde alegre en buena compañía. Libra, existe un escape de esa agobiante situación laboral. Creer más en usted y ver las alternativas. No tiene ganas ni la intención de entregar una respuesta negativa, pero mientras antes lo haga, menos tiempo va a perder lejos de las tareas a las que debe volver y completar. Escorpio, el temor le acecha, puede ser el cambio o el estancamiento de la profesión. Confía en lo que la vida le entrega. No se preocupe de parecer centrado en sí mismo. Es importante dar atención a todo lo que siente y vive. No ponga en duda su derecho a estar tranquilo y ser feliz, Escorpio. Son las 11 de la mañana con 15 minutos, 11 con 15 a través de Mágica, aquí al 89.5.

Revisamos los últimos tres signos del horóscopo, no, cuatro signos del horóscopo que nos van quedando a esta hora. Vamos a ir de inmediato con Sagitario, que dice así. Sagitario, protege el espacio que ocupa dejando controlar a sus colegas, más bien sea una ayuda especial para ellos. Alguien pone límites a lo que usted puede revelar acerca de una situación personal. Así que váyase con cuidado y no se deje presionar para que hable más de la cuenta. Capricornio, si a veces usted se rebela contra las estructuras convencionales es porque ya no le sirven para continuar creciendo y requiere de un ambiente más tolerante. El amor se aleja de las fantasías y abre los ojos a la realidad, que por esta vez es superior a todo lo que usted ha soñado. Acuario, gracias a la facilidad para moverse con soltura y calidez entre distintas personas, usted se gana el respeto de quienes le conocen. Las puertas se van abriendo a su paso. En el amor no sigue las convenciones y rompe con las estructuras. Está a punto de encontrar compañía. Piscis, no busque justificarse ante los demás. Basta con que usted sienta la necesidad urgente de cambiar para que lo haga. Así, esa inquietud que le domina irá encontrando su cauce. No escarbe en el pasado en busca de respuestas. Puede meterse en problemas adicionales físicos. Son las 11 de la mañana con 22 minutos, 11 con 22. Estás en Mágica, aquí en la 89.5. ¿Qué nos viene a cantar a esta hora de la mañana? Por aquí... Sin bandera, con Franco de Vita, nos ponemos románticos. 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

0: Radio Mágica le indica la hora.
1: 11:32 a.m.
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0: Bien, ahora vamos a interrumpir la programación habitual para escuchar lo que es la cuenta pública regional a esta hora de la región del Maule. Comenzamos desde ya.
1: Cumplimiento a lo establecido por la normativa vigente. Saludamos de manera especial al gobernador regional del Maule y presidente del Consejo Regional, el señor Pedro Pablo Álvarez Salamanca Ramírez. Saludamos también a las y los consejeros regionales que componen el Consejo Regional y que hoy nos acompañan. De la provincia de Curicó, Mirta Segura Ovalle, Román Pavés López, Roberto García Parra, Dominique Schlack Silva, Igor Villarreal Guajardo y Gaby Fuentes Yáñez. De la provincia de Talca, Silvio Javier del Río Jiménez, Gonzalo Montero Viveros, Paola Guajardo Ollarse, Patricio Domínguez Ibarra, Rosana García Chevesich, Sergio Aguiló Melo y Rafael Zúñiga Mendoza. Saludamos a los consejeros de la provincia de Linares, Ismael Fuentes Castro, Francisco Durán Ramírez, Cecilia Parham Mucarker, Alamiro Garrido Cáceres y Pablo Eduardo Gutiérrez Pareja. Saludamos a los consejeros regionales de la provincia de Cauquenes, Juan Andrés Muñoz Saavedra y Francisco José Ruiz Muñoz. Y también saludamos al secretario ejecutivo Juan Paulo Soto Garcés. Saludamos también al resto de las autoridades, al delegado presidencial regional Juan Eduardo Prieto Correa. A los senadores presentes, Cristian Vial Macerata, Andrea Valladares Letelier, al representante de la senadora Paulina Bodanovich Rojas, al representante de la senadora Beatriz Sánchez Muñoz, al representante del senador Ignacio Urrutia Bonilla. También están con nosotros diputados presentes, Priscila Castillo Gerli. También está con nosotros el diputado Javier Muñoz Riquelme. El diputado Cristian Menchaca Pinochet. Y también el diputado Daniel Bustos Leal. Saludamos al presidente de la Corte de Apelaciones, Carlos Carrillo González, al Contralor Regional, Roxana Núñez González, al Fiscal Regional Subrogante, Miguel Gajardo Lizana, a los delegados presentes, Delegado Presidencial Provincial de Curicó, Óscar Águila Galdames. Al delegado presidencial provincial de Linares, Cristian González Monsalve. Al delegado presidencial provincial de Cauquenes, Simón Recabal Salas. También saludamos a todos los secretarios regionales ministeriales presentes, a todos los seremis que están con nosotros. Gracias por venir. Saludamos también a los alcaldes, al de Curicó, George Bordachar Sotomayor. Al alcalde de Vichuquén, Patricio Rivera Bravo. Al alcalde de Teno, Wildo Farías González. Alcalde de Sagrada Familia, Osvaldo Jorquera Padilla. Al alcalde de Romeral, José Antonio Arellano Lynch. La alcaldesa de Rauco, Claudia Medina Hernández. Al alcalde de Molina, Felipe Méndez Guzmán. Al alcalde de Licantén, Claudio Reyes Fuensalida. la alcaldesa de Gualañé, Carolina Muñoz Núñez. Saludamos también al resto de los alcaldes, al alcalde de Talca, Juan Carlos Díaz Avendaño. Alcalde de San Rafael, Basilio Pérez Díaz. Al alcalde de San Clemente, Juan Rojas Vergara. De Río Claro, Américo Guajardo Ollarse, presidente de la Asociación Municipal del Maule. Alcalde de Pencahue, José Miguel Tobar Aravena. Alcalde de Pelarco, Boris Cabrera Lazo. Alcalde de Maule, Pablo Luna Amigo. Alcalde de Empedrado, Carlos Correa Miños. Alcalde de Curepto, Fernando Alcántara Barrios. Alcalde de Constitución, Carlos Valenzuela Gajardo. Al alcalde de Hierbas Buenas, Jonathan Norambuena Barros. Alcalde de Villalegre, Arturo Palma Vilches. Alcalde de San Javier, Luis Alarcón Núñez. Al alcalde de Retiro, Rafael Ramírez Parra. Al alcalde de Parral, Patricio Ojeda Alarcón. Alcalde de Loncaví, Jaime Briones Jorquera. Alcalde de Linares, Mario Mesa Vázquez. Alcalde de Colbún, Pedro Pablo Muñoz Oces. También el alcalde, la alcaldesa de Peyúgue, María Luz Reyes Orellana. Al alcalde de Chanco, Marcelo Waddington Guajardo. Y alcalde de Cauquenes, Jorge Muñoz Saavedra. Saludamos también a la jefa de la séptima zona de carabineros, la general Maurín Espinosa. Al jefe de la región policial Maule PDI, prefecto inspector Luis Salazar Vera. Al presidente del Consejo de Pastores de Talca de la región del Maule, Iván Araya. Al presidente del Consejo de Pastor de Curicó, Alex Cid. Al tesorero regional, Luis Fernando Salinas Pino. Al tesorero provincial de Curicó, Pedro Robles Núñez. Al conservador de bienes raíces de Curicó, Eduardo del Campo Vial. A la conservadora de bienes raíces y archivero judicial de Talca, Camila Jorquera Monardes. A los concejales de la comuna y de la provincia de Curicó, a rectores y autoridades académicas de las universidades, institutos profesionales y centros de formación técnica, a directores regionales y también miembros del Consejo de la Sociedad Civil, el COSOC, del Gobierno Regional del Maule. De igual forma, extendemos un cariñoso saludo a todos los presentes, a representantes de instituciones públicas, privadas, dirigentes sociales y a todas las personas que siguen esta transmisión de manera remota, quienes con su labor diaria contribuyen al desarrollo de nuestra región. Para dar inicio solemne a esta actividad, invitamos a todos los presentes a ponerse de pie para entonar nuestro himno nacional.

0: La cuenta pública constituye un ejercicio fundamental de transparencia mediante el cual se informa a la ciudadanía sobre la gestión, avances y desafíos del gobierno regional. Es además una oportunidad para dar cuenta del trabajo realizado en beneficio de las maulinas y maulinos, reflejando el compromiso con una gestión participativa, cercana y orientada al bienestar de las personas. En este contexto, y para dar inicio formal a esta instancia, invitamos al secretario ejecutivo del Consejo Regional del Maule, señor Juan Paulo Soto Garcés, a iniciar la sesión extraordinaria.
1: Señoras y señores, todos tengan muy buenos días. Como es de su conocimiento, la Ley Orgánica Constitucional sobre Gobierno y Administración Regional señala que la administración superior de cada región del país estará radicada en un gobierno regional que tendrá por objeto el desarrollo social, cultural y económico de ella. A su vez, señala la misma ley que el gobierno regional está constituido por el gobernador regional y por el consejo regional aquí presente. A su turno, el artículo 23 expresa que el gobernador será el órgano ejecutivo del gobierno regional, correspondiéndole además la función de presidir el consejo regional. Por su parte, el Consejo Regional tiene la finalidad de hacer efectiva la participación de la comunidad regional y está investido de facultades normativas, resolutivas y fiscalizadoras. Por último, el artículo 26 de la ley señala que el gobernador regional en el mes de mayo de cada año dará cuenta al Consejo Regional de su gestión como ejecutivo del gobierno regional, a la que deberá acompañar el balance de la ejecución presupuestaria y el estado de la situación financiera. Es dentro de este marco el que se ha convocado a esta sesión extraordinaria del Consejo Regional, en la cual el único punto de la tabla es la cuenta al Consejo Regional del señor Gobernador, y de esta forma se da cumplimiento al artículo 26 de la ley, y para estos efectos se declara abierta la presente sesión extraordinaria del Consejo Regional, y dejamos con ustedes al señor Gobernador don Pedro Pablo Álvarez Salamanca Ramírez.
0: A continuación, invitamos al gobernador regional del Maule, el señor Pedro Pablo Álvarez Salamanca Ramírez, a presentar la cuenta pública correspondiente a la gestión 2025.
2: Muy buenos días a todas, a todos. ¿Cómo está el ánimo? ¿Estamos con tiempo, sí o no? Sí, estamos relajados, entonces. Oiga, en primer lugar, bueno, tengo entendido que en la entrada le regalaron una florcita acá, mamá, ¿cierto? Ahí la tienen. ¡Ah, qué bonito! Eso era. Así que fue un gesto de nuestra parte para todas las mamás que están prontamente de día. Así que un saludo cariñoso a todas ellas y en especial a mi mamá que está por ahí también. Ahí está doña Luz María, ustedes la conocen. Así que les agradezco que haya estado acá mi madre, a mi familia que están por ahí también, mis niños. Y por supuesto a todos ustedes, vecinos de acá de la provincia de Curicó. Quiero saludar con especial afecto a cada maulino y maulina que hoy nos acompaña aquí en la ciudad de Curicó, en esta segunda cuenta pública de nuestra región como gobierno regional. Quiero partir señalando que esta no es una cuenta pública cualquiera. Es la oportunidad de mirar lo que hemos hecho, pero también de reafirmar el camino que hemos decidido recorrer como región. Un camino de descentralización, de trabajo en terreno y de cercanía con todos los habitantes. Por eso quisimos descentralizar este acto y salir de la capital regional para realizar esta cuenta pública aquí, en Curicó, porque el Maule somos todos, ¿no es cierto? Somos costa, campo, cordillera y cada una de las 30 comunas que la componen. En primer lugar, quiero agradecer a Dios por permitirnos estar acá hoy día frente a ustedes entregando nuestra cuenta pública. Agradecer, por supuesto, a nuestro amigo y alcalde de Curicó, don George Bordachar, a su consejo municipal, por el apoyo y la disposición y el compromiso para que hoy estemos acá presentes. Este gesto refleja el espíritu que queremos fortalecer: colaboración entre instituciones, sin distinción, pensando siempre en nuestra gente. Saludo también a nuestras autoridades presentes, a nuestros senadores, diputados, a los delegados presidenciales encabezados por el delegado presidencial regional don Juan Eduardo Prieto, a nuestras alcaldesas, alcaldes, concejales, concejalas, seremis, directores de servicio, autoridades de Fuerzas Armadas y de Orden, dirigentes sociales y representantes de la sociedad civil. Pero quiero hacer una mención especial a quienes son un pilar fundamental en esta gestión, nuestros 20 consejeros regionales. A cada uno de ustedes, muchas gracias, porque detrás de cada proyecto aprobado, de cada iniciativa financiada, de cada avance que hoy mostramos, hay un trabajo serio, responsable y comprometido del Consejo Regional. Sin ustedes, nada de esto sería posible. Muchas gracias, consejeros y consejeras. Hoy no solo venimos a informar, venimos a rendir cuenta. Y eso, en democracia, es fundamental. Es la convicción de que la gestión pública debe ser transparente, que los recursos son de todos los maulinos y que tienen derecho de saber cómo se invierten y en qué se priorizan y cuáles son los resultados. Porque gobernar una región no se hace desde una oficina, se hace escuchando a la gente, trabajando en terreno y tomando decisiones con sentido de realidad. Uno de los aspectos más relevantes de nuestra gestión durante el año 2025 ha sido, sin duda, la ejecución presupuestaria. Y aquí quiero ser muy claro. En tiempos complejos para el país, donde los recursos son limitados y donde hubo recortes presupuestarios a nivel nacional, el gobierno del Maule logró destacarse por su eficiencia. Durante el año 2025 alcanzamos una ejecución presupuestaria de un 99,5% en inversión. Teníamos un presupuesto asignado de 119 mil millones de pesos, pero por diversos reajustes desde el nivel central lo dejaron en 110 mil millones de pesos. De ese total, un 49% corresponde a gastos en estudios básicos, proyectos y programas de inversión, alcanzando los 54 mil millones de pesos. Estos recursos se han materializado en obras civiles, consultorías de diseño y de estudios específicos necesarios para el desarrollo de nuestra región. En tanto, un 14%, equivalente a poco más de 15 mil millones de pesos, se destinó a la adquisición de vehículos, equipamiento y equipos para iniciativas aprobadas en distintas comunas y servicios regionales. Por su parte, un 13%, 14 mil millones de pesos, fue ejecutado a través del Fondo Regional de Iniciativas Locales, beneficiando directamente a los 30 municipios del Maule. Asimismo, un 12%, cerca de 13.500 millones de pesos, se asignó al 8% de subvenciones al funcionamiento de la Corporación Regional de Desarrollo Productivo y al subsidio de renovación de buses y colectivos. Finalmente, un 11%, cerca de 12.150 millones de pesos, corresponde a la ejecución de transferencias de capital, principalmente a través de programas de fondo de productividad y de desarrollo regional. Todo esto no es casualidad, es un trabajo serio, ordenado y responsable. Pero también es fruto de intensas gestiones a nivel central, especialmente en el Ministerio de Hacienda, la Dirección de Presupuestos e incluso en el mismo Congreso Nacional, donde defendimos los recursos del Maule con fuerza y convicción, evitando que los recortes aún fueran mayores. Y acá quiero agradecer profundamente a todos nuestros parlamentarios que también nos apoyaron y alzaron la voz en el Maule. Muchas gracias, diputados y senadores.

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1: Radio Amiga le indica la hora.
2: 12:01.
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Permiso, permiso. Me presento para mucha gente que no tiene idea por qué estoy aquí. Yo soy tu amigo Clavel y en este minuto, en este momento, vamos a hacer el programa en la radio mágica FM. ¡Ay! Está en FM. Bueno, yo voy a estar aquí durante este día, mañana quizá, y lunes y martes, porque la radio amiga tiene un problema técnico que se soluciona solamente trayendo técnicos y cuanta cosa de Santiago. Así que esto va a correr unos días. Su amigo Clavel va a estar aquí con un público nuevo, porque yo sé que la gente que escucha FM lo más seguro es que va a cambiar la radio porque no le interesa que escucharme a mí. Pero más de alguno va a querer escuchar a su amigo Clavel. Nosotros estamos todos los días, le cuento a ustedes, amigos que no me conocen mucho, que estamos en La Amiga durante ya 20 años o quizás más, y al mediodía en la radio Amiga, AM. Pero ahora, por defecto, la radio del mismo, los mismos dueños, por defecto de la radio Amiga, vamos a estar aquí unos días en la radio mágica FM. Pero bueno, es de esperar que ustedes entiendan la situación, como dicen los españoles, es de esperar que entiendan la situación. Y si quieren se quedan ahí, si quieren la cambian, la radio es optativa, la cosa yo quiero o no quiero. Y no le gusta, pues la cambia. Ya, tenemos el nombre de hoy día, segundo hoy día, don Roberto, no me diga. ¿Y por qué estamos a viernes 8, San Segundo? ¿Quién se llama Segundo? ¡Ah! ¿Hay alguien que se llame Segundo? No creo. Menos los que escuchan la FM, bueno, antigua. Porque puede ser que en la FM, en la M, como nosotros estamos siempre, ahí hay hartos segundos. Yo conozco algunos segundos y de hecho mi padrino se llamaba Segundo. Y yo me llamo Segundo. Así que para los que sean por nombre Segundo, Segundo. Le tenemos el significado de Segundo. ¿Ah? Así que para que lo escuchen un ratito más. Eso. En la musiquita, ya escuchábamos a Esther Soray, Los Vaqueanos, Sombrero de Guaso. Y ahora escucharemos después a los hermanos Barriento, Apología de la Cueca. Doña Violeta Parra, por la mañanita, pañuelo blanco. El Dúo Rey Silva, por haberte querido tanto la mansa escoa que me quedo. ¿Quién me mandó a quererte tanto? Tenía que haberte querido un poquito, ¿no? Pero nunca tanto. Y cuando se fue, me quedó la escoa. Estoy hablando para todos, no para mí, no. Doña Violeta Parra por la mañanita, el Dúo Rey Silva por haberte querido tanto, don Héctor Pavés, a la mar fui por naranja, cosas que la mar no tiene, metí la mano en el agua, las esperanzas mantiene. Tanta naranja madura, tanto limón por el suelo, tanta chiquilla bonita y tanto soltero. Ya. Don Héctor Pavés, a la mar fui por naranja, doña Margot Loyola, buen dar con la refalosa. Usted sabe que la cosa es bastante refalosa. Es refalosa y sí. Refalosa. Bueno, Los Chileneros, Palomo Ingrato. Ese tema nos trae Los Chileneros. El Clavel, este joven muchacho chileno talquino de la séptima región, nacido en el fondo San Miguel Abajo, que hoy está construyendo su población. Ahí trabajaba mi padre, ahí nací yo un 25 de noviembre de 1959 en el fundo San Miguel Abajo. Después mi padre se fue a trabajar a otro fundo del Piedrero, que está un poco más al sur, y de ahí se fue a San Antonio, a donde me crié hasta grandecito, lo voy a decir, peluya. Ya, entonces vamos a escuchar La Casa Vieja del Clavel y Ya Me Voy Carmela. Cualquiera de los dos. Usted me dice cuál quiere nomás. Pues yo le puedo tocar las dos si quiere usted. Don Carlos Contreras se hace presente por su santo. Claro que santo no creo que tenga tanto. Ah, me salió poeta. ¿A dónde está
Don Carlos Contreras Fernández, como Tito Fernández, que no es que él es bien poeta, o era poeta, su hijo sigue la misma huella, el Marco Fernández. Hola amigo Gael, muchas felicidades por su santo, hoy día San Segundo, claro que de santo no creo que tenga tanto, que esté bien, dice don Carlos Contreras. ¿Cómo nos escuchamos, don Carlos, por la FM? Cuénteme allá usted, que es el primero que nos sintoniza. Normalmente nos escucha la señora Sonia Zapata allá en el Colorado, pero tampoco puede hablar hoy día porque no sabe que estamos en FM, y yo no sé si la radio FM llega allá al Colorado, no lo sé. Súper bien, dice don Carlos Contreras, súper bien, como yo más o menos, ¿cierto? Bien, así, porque yo me creo que estoy bien. A la edad que tengo, creo que estoy bien, muy bien, pa' una destapada, como dijo. Todavía estoy como pa' una destapadita. Ya, vamos a ir a la música, hablemos de nuestros auspiciadores, ¿quiénes son ellos? 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Todos ellos hacen posible que lleguemos hasta su casita con este su programa, reuniendo con su amigo Clael, y vamos a escuchar nuestra música, la música del folclore, que ojalá se mantenga por mucho tiempo, ¿cierto? Porque en el fondo somos pocos los que nos gusta el folclore en este país, ¿cierto? Ya, los hermanos Barrientos entonces nos van a interpretar Apología de la Cueca. Ahí está.

tan, tan, ahí estaban los hermanos Barrientos, Apología de la Cueca. Lindo tema que estábamos escuchando. 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Oye, la gente que escucha FM no come pate vacuno, weona. Claro que nosotros, la gente normal, ¿no? Yo no escucho FM nunca, escucho siempre FM, ¿no? Pero ¿qué quiere que le haga? 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Oye, ¿escuchaste un tipo? Estaba a lo mejor en la radio escuchando música extraordinaria en la FM y aparece un tipo hablando que dice llamarse Clavel, ¿no? Y dice que no le gustan las patas de chancho, ¿tú cachai por qué? Las patas de pollo me gustan a mí. ¡Oh, más picante aún! Dice que le gustan las patas de pollo, el tipo ese, debe ser un roteque picanteque. Así que cambié inmediatamente la radio, no iba a estar escuchando tipo como ese guaso roto picante. Deberían ponerlo en AFM, en AM, y por último que no haga nada, porque el tipo es ridículo. Y ya, ¿te gustan las patas de chancho? Yo tengo un amigo que le gustan las patas de chancho. Y a él no le molesta que el mundo sepa, le da lo mismo a él. Dice, ¿qué importa que todos se enteren de aquí que me gustan las patas de chancho? Pata de cerdo le vamos a decir para la gente que escucha FM, pata de cerdo. 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Que nos escuche. Capaz que alguien está escuchando FM y le dice, ¡Dago! Oiga, perdón. Diego, ¿cómo es? No, pues se me olvidó otra vez. Debe ser un cicatero este cañón y me dice que él no es cicatero. Pero debe ser. 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
Vamos a ir a la música. Soy Fideliza, dice por acá. A ver, este de hoy, sí. Soy Fideliza, feliz día, Clarito. Por eso no había podido encontrar la emisora y solo lo escuchaba por internet. ¿Qué dial tiene la FM? Eso, ¿qué dial tiene la FM? Don Roberto me lo mandó. 80, ¿cuánto es? 89.5, ¿cierto? La mágica, 89.5, mágica, FM. Coloca la FM y le coloco 89.5. Llame a la vecina, está en la FM. Ya. Tenemos el nombre de Segundo. Si alguien se llama Segundo, que escuche después de esta canción, vamos a ir a decirle el significado de Segundo. ¿Ah? El nombre Segundo. Yo me llamo Ernesto Segundo. ¿Ah? Porque cuando chicos me decían, Igundo, Tegua, Gancho Tegua, Gunda, adiós. Me da rabia, pero una rabia mierda, ¿por qué me tienen que decir así? Y cuando entré a la escuela me empezaron a decir Ernesto, Ernesto. Y en la escuela de San Miguel me decían Cancino. En la universidad me decían, don Ernesto, hay que cortar la mora de aquel canal y hay que raspar allí, debajo. Porque lo único que fui a hacer a la universidad yo fue a trabajar, a cortar las moras, a limpiar unos canales que hayan ahí en la Universidad Católica. Para que no tengan claro, te estén pasando películas. Vives, claro, estuve en la universidad. Claro que estuve en la universidad, pues, pero raspando canales, pero mucha honra, ya que estoy. Ya, vamos a escuchar ahora a doña Violeta Parra. Por la mañanita se llama este tema, ahí está.

tarán. Ahí estaba pues doña Violeta Parra. Por la mañanita se llama ese, que no es lo mismo que una mañanera, ¿no? Son dos cosas. vamos a ir a contarle que de nuestros auspiciadores, don Paulo Luna, un amigo en su comuna, alcalde de Maule, un tremendo hombre, he tenido la posibilidad de estar hartas veces con él, hartas veces con él. A mí me lo presentó don Lito Vázquez, ¿no? Que era el alcalde anterior, un tremendo hombre también, le mando un saludo a la distancia, no creo que no esté escuchando, imposible, menos en FM, capaz que le escucha pura FM, pero correcto, don Ernesto, perfecto, yo escucho pura FM. No, capaz que no escuche nunca. Pero no importa, le mando un saludo a la distancia y también al señor alcalde, don Pablo Luna, un tremendo alcalde que tenemos el Maule. Y siempre dice tenemos, ¿por qué dice tenemos? Tenemos porque yo tengo a Maule también. Y algún problema, tengo una casa en Maule. ¿Y qué quiere que le haga? ¿Quiere que traiga la casa para acá? ¿Para no pertenecer a Maule? No. Pero no está Maule y pertenezco a Talca y esa es mi forma de vida. Así que, ¿cuál es el problema? Ya. Don Pablo Luna, entonces, un amigo en su comuna, un tremendo alcalde en Maule. Él también hace posible que lleguemos hasta su casita con este programa, porque me dijo, don Ernesto, amigo Cael, usted no puede dejar su programa. Así que venga para acá, para la oficina. Estamos elegidos. 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Ya. Tenemos segundo. Son las 12:26 minutitos ya. Aquí en su radio mágica. M. Ya está en una radio amiga, 1020 AM. Lo pueden escuchar a través de todo el país y en otros lugares también. El nombre de segundo, ¿usted sabe lo que significa segundo? El nombre de segundo, por favor. Porque yo me llamo segundo. Ernesto Segundo, Cancino Muñoz, el clavel. Ah. Y el nombre de segundo. ¿Llegó segundo? ¿Está ahí segundo? Cuéntenle, díganle, ¡segua! Ahí el clavel va a decir cuál es el significado de tu nombre. Segundo. El nombre de segundo tiene un origen latino, derivado de la palabra secundus. Secundus. Así, derivado de secundus. Pero más que no me voy a llamar secundus, pero más que no me voy a llamar segundo, me voy a llamar secundus. Vaya a comprarme azúcar. Secundus. Vaya a tener la gallina. Secundus. Ah, me había sido feo. Mejor segundo. Significa el que sigue. O segundo en orden. Con el tiempo, el nombre segundo se difundió en países de habla hispana, especialmente en España y América Latina. El nombre segundo refleja un significado de la continuidad, sucesión y en algunos casos humildad, ya que implica una posición posterior a otro. O sea, claro, yo voy después, segundo. Sin embargo, en algunas culturas también se ha interpretado como una expresión de resiliencia y fortaleza, ya que la idea es seguir o ser el segundo. No siempre implica ser menos importante, sino más bien una parte clave en una línea de herencia o sucesión. ¿Ah? Segundo. Eso, segundo, el nombre segundo, de un origen latino derivado de la palabra secundus, significa el que sigue, o segundo en orden. O sea, primero, segundo. Tienes razón. Yo soy segundo.
que no es lo mismo que patas negras. Patas heladas, patas negras. No es lo mismo. Aquí segundo es segundo. Y como el Papa Juan Pablo II, yo soy Ernesto II. Y ya, vamos a la música mejor. ¿Le parece? Vamos a escuchar ahora al dúo Rey Silva. Por haberte querido tanto, se llama este tema. Y lo trae el dúo Rey Silva. Ahí está.

Por haberte querido tanto, me veo como me veo. ¿Cierto? El problema, ¿cierto? Cuando usted se pone a querer y no lo quiere nada del otro lado. O cuando se han querido mucho durante 2, 3, 4, 5, 10 años y de repente el otro lado, ¡pum! Y lo tira así, pero como si nada, así, ¡pa! ¡Chao! ¿Sufre usted o no? Hay gente que yo creo que no sufre este tipo de pena de amor, digamos, por decirlo así. Yo creo que hay gente que no sufre. Hay gente que le da lo mismo. Por lo menos en el grupo que yo estaba, había gente que opinaban sobre eso de repente y les da igual. Como que por hombre siempre, ¿cierto? Como que la mujer es un material, como decirle yo, algo así como... No, un objeto, por decirle así. No con ese sentimiento de querer, de amar, de encontrar bonita a la otra persona, simpática, amable, querer estar con ella, sí, abrazarla, besarla, quererla, ¿cierto? Y respetarla. Y no llegar corriendo de vuelta. Oye, ¿sabéis que me comía la Rusia, weón? Tan buena, compadre. Yo, no, oh, rica, weón. Yo ya me había comido la Nevaria. No, yo me había comido la Carla. Ay, cuéntame. Usted sabe que los hombres somos así. No voy a salir nada más al lado. Pero no ando nada contando las cosas yo. Usted, mientras más callado, mejor. Dicen que el callado come más. Calladito come más, ¿cierto? Si usted está callado en la mesa, come más. Y si usted se queda callado sobre una relación con alguien que puede ser hasta que sea una señora, usted tiene que mantenerse callado. Callado, callado, callado, callado. Y va a comer más tiempo. Pero si llega al grupo y cuenta el tiro, los bocones no faltan, llega al oído del marido y le van a hacer una pilla. Y no siguió nada comiendo. Siguió golpeado, quizás está muerto. Entonces, hay que tener cuidado para comer pescado. Las palabras que salen de la boca no vuelven jamás. Puede ser un dicho muy simple, parece sencillo, pero analícelo. Porque a mí cuando la primera vez que me lo dijeron, no le encontré ni un brillo. Pero bueno, empecé a pensar, tienes razón, las palabras que salen de la boca no vuelven jamás, así que hay que tener cuidado para decirla, para no herir a los demás, porque una palabra puede herir más que un puñal y hacer que la otra persona tome malas decisiones por andar hablando de más. ¿Ya? Cuesta muchísimo mantenerse callado, pero también se puede. Callado come más. Ya. Por haberte querido tanto, eso es el problema. ¿Para qué se pone a querer tanto el ser humano? ¿Por qué vinimos así? Es como el dinero, le digo que lo mismo los que tienen mucho dinero

en algún momento no tenían nada. No tenían nada, y que nadie nace con plata, pero sí, en el fondo, usted está claro que muchos nacen con una montaña de plata al lado, mientras otros nacen sin uno. Entonces, aquellos que han adquirido más, se ponen más. Cambia la vida. Sí, cambia. Ya no son humildes, no son sencillos, no son nada, nada, nada. Ellos, si pueden aplastar a alguien, lo pisan. Y no dejan de querer tener más nunca. Nunca. Puede tener 80 años y el tipo sigue produciendo. El del lecho de muerte, de repente. Ahí. María. ¿Qué pasó, viejo? ¿A dónde estáis? Aquí en la cocina. ¿Y el perro? ¿A dónde está? Está en el baño. ¿Y la Ana? ¿A dónde está? Está en el patio tendiendo ropa. ¿Y quién está en el negocio, mierda? ¿Quién está en el negocio, él? Muriéndose, weón, está interesado en la plata que hay en el negocio. Y te cuento, la gente no termina nunca de querer tener dinero. Ya, vamos a ir a todos quienes sean poderosos. Vamos a ir a la música, vamos a escuchar ahora de nuestros auspiciadores. 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Podemos ir a la música, son las 12:38 minutitos y vamos a escuchar ahora a don Héctor Pavés. A la mar, juí por naranja se llama este tema y lo trae don Héctor Pavés.

Ahí estaba don Héctor Pavé entonces con ese tema maravilloso que de nosotros, digamos, de mi edad para abajo, ¿no? De cuando empezamos a tocar guitarra, la mayoría cantábamos este tema, muchos cantábamos este tema, no sé por qué, pero uno se lo aprendía y lo cantaba. ¿Será que cuando uno está empezando busca temas más fáciles? Cierto, sin posturas, sin cuestiones extrañas, sino que un par de posturitas, sol, re, ta, tan, tan, tan, do, sol, re, y listo. Y estamos al otro lado cantando a la mar, juipo, naranja, cosas que la mar no tiene. ¿Ya? Después escucharíamos a doña Margot Loyola, Wendal, con la refalosa, esa cosa refalosa. Qué claro. No es lo que estaba pensando usted, amigo, yo estoy hablando del baile. Hay bailes como el chapecao, la cueca, qué sé yo, hay pa de patiné, un baile de salón, hay muchos tipos de baile. Y dentro de ellos está también la refalosa. Entonces, anoche me refalé y en una concha de jabón, tu madre San Balabiano, tan refalosa. ¿Ya? Entonces, eso es lo que vamos a escuchar de Wendal con la refalosa, y lo traería doña Margot Loyola. 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Eso, y ahí ya se puede que haya alguien que sea que escucha FM y que su esposo sea guaso. ¿Sabe qué es ridículo? Yo no encuentro ridículo. Mi esposo guaso, pero la primera vez que lo vi, bueno, me interesó tanto, lo encontré tan simpático, un tremendo sombrero de guaso. Y puto, el pantalón apretado, y yo sabía que inmediatamente era un edero. Pero bueno, ¿qué le vamos a hacer? Hacerla ya. Hay de todo la vida del Señor. Son las 12:44 minutitos y tenemos preparado de clavel para usted dos temas, La Casa Vieja y Ya Me Voy Carmela. Entonces, la Charito ya no nos está escuchando de andar haciendo alguna cosa. Es que como estamos en FM, bueno, no puede escuchar. No sabe ella. Ella sabe que la radio amiga está mala, que está abajo, como le decimos nosotros el término radial. Está abajo, está caída la señal. Entonces, por lo tanto, no estamos saliendo a través de la radio amiga 1020 AM, sino que estamos saliendo por la radio mágica FM 89.5. Bien a la izquierda en su radio, así, bueno, que va a la izquierda. Ya, si estoy diciendo en la radio, no, ¿cómo? Oye, váyanse, ¿me está por aquí? Está incitando a la gente que se corra por la izquierda. ¿Por qué no se va a interrumpir en la FM? Hola, Clarito, ¿cómo está la Charita? No puede ser, sí, hola, no se encontró. Hola, Clarito, ¿cómo está? Anda, perdido. Se hizo muy larga esta semana sin su programa. Saluditos a todos de la radio y cada auditor fiel, se le extraña mucho. Yo pensé que le había pasado algo, Clarito, algo de salud. Pensé, yo casi no pongo la radio, pero la puse de un presentimiento de verdad y estaba usted hablando. Saludito a la señora Cecilia, a la familia. Clavelito, quiero darle un saludo anticipado a todas las madres que escuchan su radio, ya que este fin de semana es el Día de la Madre, así que saludos a cada mamá, que lo pase muy bien. Y cariños a las madres del encuentro y a la señora esposa, a la señora esposa. Caso cerrado. La Charito, su número uno. Me alegra mucho que esté de nuevo con nosotros, la Charito. Sí, vamos a estar aquí en esta casa por unos días, Charito, ¿eh? Vamos a estar acá en la
Radio Mágica FM 89.5 por unos días, pero después nos vamos a la casa de nosotros tres. Por acá dice cariño clarito a todos, la Radio Amiga y Radio Mágica. Saludo a los auditores que estén en sintonía. Que sea un excelente día y un hermoso fin de semana, especialmente este día domingo que celebraremos a nuestra mamá. Un día lleno de amor y felicidad. Abrazos a todos. Patita González Carrillo. Hola amigo Clavel, soy Cecilia y es un agrado volver a escucharlo y la radio se escucha súper, súper bien. Sin transferencia, saludos a mi Carlos Contreras, que lo quiero, que lo amo, que lo adoro. Un saludo al cielo a mi padre, que era un segundo. El nombre, no él. Y un gran saludo para usted en su lindo y hermoso nombre, segundo. Gracias, saludo a Lazarito. Si es que me escucha, gracias, cuídese mucho. Lo escucha, señora Cecilia Lazarito, la está escuchando también, porque ya sabiendo que no estamos en la radio amiga, en la M, buscamos en la FM. Y ahí está el Clael, como siempre, simpático, alegre. ¿Será que le toca muy tupido el mañana? Porque uno anda contento cuando le toca el Vía Chile. Si no, anda burra. Y viceversa. También el hombre cuando ella no es, no, no quiero. Saca para allá tu cocina. No quiero. Ahí el hombre se aburra, anda como enojado. Y esto por supuesto, así, anda que corta la huicha y ella naca la perinaca. También se enoja el hombre. Y también se enoja la mujer. Cuando anda muy mañosa, muy idiota, que todo le molesta, que está la edad, porque no le tocó. En cambio, yo me río, me río, me río. Porque cuando usted le tomó, anda contenta. Y por eso me río, me río, me río. ¿Cuál de los dos temas le iremos a tocar a usted hoy día? Porque tenemos dos temas preparados del Clavel, ¿eh? Tenemos dos temas preparados de este joven muchacho, don Roberto Ramos los preparó. Dos temas para hacerle escuchar a usted de este niño simpático y hermoso que es el Clavel. Dice que tiene la casa vieja y ya me voy, Carmela. La casa vieja, fíjese que yo, su amigo Clavel, este tema lo hice hace unos 30 años más. Y estuvo guardado en el cuaderno por varios años. Estuvo guardado ahí, ¿no? No lo cantaba, no lo grababa, no lo hacía. Hasta que llegó el momento que dije, este tema no está más, no está feo. ¿Qué les parece? ¿Se lo mostré al músico? No, está bien, está bien, está bien, está bien, ya. Hagamos el tema La Casa Vieja. En recuerdo a la casa vieja donde iba mi padre, donde iba mi madre. Esa casa que si usted pasa por el lado ya ve que está caída en el suelo, las vigas, las tejas, ¿cómo se llama? El pasto, los cardos subiendo, las moras. Esa muralla de adobe caída, ¿cierto? Entonces de ahí vino el recuerdo de esta casa vieja y yo lo traspasé ese recuerdo a unas líneas en un cuaderno y después me lo aprendí. La canto a menudo cuando voy a actuar. Por alguna razón le gusta a la gente y la piden. Así que cuando a usted le piden un tema en el público, cuando usted está actuando, y mate a alguno de repente, entonces sí, es hasta se emociona uno y se siente bien, ¿cierto? Se siente bien porque le están diciendo que quieren escuchar a una de sus hijas o hijos. A mí hacer una canción es como tener un hijo, y se lo he dicho muchas veces. Para mí hacer una canción es como tener un hijo. Y usted puede hacer una canción buena o una canción mala, una canción más o menos, una canción brillante. Voy a hacer todo eso. Yo nunca he hecho una canción brillante, pero creo que hay alguna relativamente buena, ¿no? Porque brillante ya es una canción cuando la escucha todo el mundo, en todas las radios, usted escucha en la tele, en todos lados, y ese tipo se hace famoso. ¡Wow! Se va para arriba. ¿Pero por qué le digo que las canciones se parecen a los hijos? Porque usted hace una canción y tiene un hijo, y el hijo crece y se va. Y puede cruzar fronteras, cordilleras, ríos, mares. La canción es igual. Usted la hace y la graba y puede cruzar
cordillera y todos los lugares, y se van. Y las canciones que yo hago, digo que son para el pueblo, no son para mí. Hay gente que me dice, oye, escribe todo lo que tú hagas. ¿Para qué? Sí sé que tengo escrito. De hecho, tengo el martes una reunión con la SCD a cantar, que en el casino nos vamos a juntar todos. Pero, ¿y qué tiene? Díjela para el pueblo. Si cuando yo esté allá debajo la tierra, no voy a necesitar ni una canción. Pero a la gente le va a gustar y la van a seguir escuchando. Son las 12:52 y le vamos a dejar escuchando La Casa Vieja, tema que le pertenece a Clavel en letra y música, recuerdo de la casa de mi padre. Ahí está el Clavel y nosotros nos vemos mañana. No, pues ahora nos vamos a tener que ir el lunes, si Dios quiere. Ya. Oiga, pariente, yo sintonizo pura FM y pucha que me alegré escuchar su voz estereofónicamente. Le mando un saludo en el día de su onomástico, porque no creo que le sepa, le quepa como santo. Hagamos un saludo con chicha, le faltan auspiciadores, salud. Ah, mi pariente, pues, que mi pariente también, mire qué buena idea, mi pariente, no se me había ocurrido. Mi pariente de Facaba me dice que capaz que se viene para acá para este programa también. Vamos a ver. Hola, amigo Claver. Ah, no. Estamos. Alguien me escribió, ¿no? Por acá. Qué maravilloso escucharlo, amigo. Salud y bendiciones de San Felipe. Sin escucharlo vía online. Viviana, de acá de San Felipe. No me digan que escucha la radio, la FM, ya. La verdad es que vía online. No sé cómo está escuchando, pero está escuchando ella desde San Felipe. Pues ya. Nos fuimos con la avenida, aquí está la Casa Vieja, porque si no se nos va a pasar la mano. Y Dios quiere y vivo estamos, nos encontraríamos el lunes. Que tengan un lindo fin de semana a todos ustedes. Y un saludo a todos estos nuevos amigos y auditores que tuvieron que escuchar obligadamente al Clavel hoy día en la FM. 89.5. Adiós, que estén bien.

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1: Radio Mágica le indica la hora.
2: 12 horas, 58 minutos.
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0: 13 horas, 30 minutos.
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0: puestos de trabajo, que los niños lleguen a sus escuelas. Por lo tanto, para nosotros nos pone muy contento de aprobar este proyecto que es grande, que es uno de los más ambiciosos, más millonarios que hemos aprobado en el gobierno regional en su historia.
1: La iniciativa considera la incorporación de buses 100% eléctricos, implementación de estructura de carga y terminales, además de un enfoque inclusivo que promueve la participación de mujeres en la conducción y operación del sistema, junto con estándares de accesibilidad universal. El alcalde de Talca, Juan Carlos Díaz, comentó lo siguiente en torno a la iniciativa.
2: Es una inversión inédita en nuestra región del Maule, 158 mil millones de pesos en un horizonte de tiempo de 8 años, y que viene a responder a una necesidad muy sentida y urgente, como es la movilidad. Y la movilidad de manera sostenible, o sea, con electromovilidad. 51 buses, 3 electrolineras, que esperamos prontamente permitan renovar flotas, ampliar cobertura y entregar un mejor servicio a nuestros vecinos y vecinas de la comuna de Talca y Maule también.
1: En tanto, el Seremi de Transporte, Valdemar Higueras, destaca el avance en el transporte público.
3: Estamos dando un salto cualitativo en el transporte de pasajeros en la región del Maule, una inversión de 158 mil millones de pesos que será llevado a cabo en los próximos 8 años. Esto va a significar un monto importante de buses para Curicó, para Talca y fundamentalmente para Linares, donde la intervención será absoluta, total.
1: El administrador municipal de Curicó, por su parte, Marcelo Fernández, agrega que la electromovilidad hoy en día es un desafío que muchas ciudades y regiones deben asumir. Ello responde a una visión de futuro y en el Maule considera 3 comunas cabeceras provinciales, entre ellas Curicó, lo que sin duda le llena de orgullo, puntualiza el representante del municipio curicano. 13 horas 34 minutos, en otro ámbito de la noticia, el equipo de admisión en la región del Maule, a cargo del teniente primero Denín González, se ha desplegado difundiendo el nuevo proceso de admisión a la Escuela de Gendarmería, difundiendo este en medios locales y en ferias vocacionales en establecimientos educacionales. El llamado, en esta ocasión, es a los jóvenes varones entre 18 y 25 años de edad, que estén interesados en formar parte de la nueva promoción de estudiantes becarios de la Escuela de Gendarmería de Chile. La etapa de postulación es la primera fase de un proceso, el cual incluye evaluaciones físicas, psicológicas y entrevistas. En relación al nuevo proceso de admisión, que se extiende hasta el 11 de mayo, se había planificado hasta el día 5, pero se alargó hasta el próximo lunes, se refiere el encargado de admisión de gendarmería, teniente primero Denín González, destacando los beneficios de ingresar a esa institución, quien da a conocer cómo y dónde postular.
4: Forma postulación a través de la plataforma Cero Filas, ya ingresando con su clave única. Ahí obviamente tienen que ir subiendo todos sus antecedentes, el certificado de nacimiento, certificado de soltería, antecedentes penales, etcétera. Y luego esperar el proceso de las etapas de prueba, ya que estas son test psicológico, prueba física, exámenes médicos y como último la entrevista personal.
1: Está claro entonces que las inscripciones se llevan a cabo a través de la plataforma Cero Filas, con verificación de identidad digital vía clave única. Y mayor información lo pueden encontrar en el sitio web www.escuelagendarmería.gob.cl o escribir al correo electrónico admisión.escuela@gendarmería.cl. Dentro de los requisitos, reiterar: ser chileno, soltero, contar con situación militar al día, no implica haberlo realizado, no tener antecedentes penales, antecedentes personales intachables, haber aprobado segundo año de enseñanza media como mínimo, teniendo cumplido los 18 años. Cabe destacar que no existe una estatura mínima establecida como requisito para los candidatos, quienes no deben tener tatuajes en lugares visibles en el cuerpo y disponer de un estado de salud compatible con las exigencias del trabajo penitenciario. Los principales beneficios que ofrece Gendarmería a los jóvenes es estabilidad laboral, buena remuneración y posibilidad de perfeccionarse durante su carrera. 13 horas 36 minutos, vamos a lo que fue este simulacro. Una vez finalizado, recordemos que ayer a las 11 de la mañana en todos los colegios públicos y privados y recintos de educación superior se realizó el simulacro de sismo y tsunami con las mismas características del 27F del 2010, que fue coordinado por SENAPRED. Hans Keyer, vocero de gobierno, se trasladó hasta el Instituto Superior de Comercio acá en Talca para evaluar la actividad en base a una rúbrica que contiene diversos parámetros y el recinto pasó la prueba. Esto dijo in situ Hans Keyer.
5: La rúbrica contempla aspectos como que el motivo de la alarma, por ejemplo, la campana sea audible, que las vías de evacuación estén señalizadas, que el orden también esté establecido, que se respeten también los espacios de seguridad, que haya atención y cuidado, por supuesto, con las personas que tienen discapacidad y que además al momento de retornar a los espacios también se cumpla con aspectos de orden. Y por supuesto también un liderazgo claro que

0: este caso el inspector junto con la directora lo tenía muy bien establecido para atender la emergencia.
1: Indicar que todos los recintos educacionales deben contar con un plan integral de seguridad escolar, que es una herramienta fundamental para garantizar el resguardo a las comunidades educativas ante diversas contingencias. El simulacro de sismo y tsunami se replicó también en el sector costero, donde la comunidad tuvo que evacuar a zonas altas, simulando la evacuación ante un maremoto. Sigamos escuchando al seremi de gobierno Hans Geyer.
0: Son 963 establecimientos a nivel regional en las 30 comunas que son parte de este simulacro de terremoto y tsunami. Más de 268.000 personas, acá tengo el dato, son las que están participando. Y en la costa está nuestro director regional de SENAPRED, nuestro también delegado presidencial regional en la costa, porque la dinámica ya es distinta. En los colegios que están en el borde costero, ellos se trasladan a vías de evacuación fuera de los recintos a puntos en altura. Entonces, como le digo, este es un espacio que creemos que es necesario generar conciencia, educación.
1: En el mismo contexto, la directora del Instituto Superior de Comercio de la ciudad, María Consuelo Pérez, realizó una evaluación del simulacro en el lugar, catalogándola como positiva.
2: Se realizó en orden, de acuerdo a las indicaciones dadas, y el tiempo puede parecer demasiado, pero nosotros tenemos 1.000 estudiantes, 43 cursos, que tienen que bajar 4 pisos. Entonces, estamos muy contentos, porque si ustedes vieron, lo más importante es el orden, que no se atropellen, que no vaya a producirse algún accidente, y eso no pasó. Y eso es lo que nos preocupa, bueno, obviamente que lleguen a la zona de evacuación, pero también que sea sin ningún problema que vaya a causar un problema mayor.
1: Bueno, dependiendo de la evaluación que deben realizar las autoridades del simulacro, este se va a establecer para realizar un calendario de futuras iniciativas de esta índole. Vamos al ámbito de la salud. El MinSal alerta por alza en los virus respiratorios y baja vacunación en los niños. Escuchemos la nota preparada por Sandra Riquelme.
3: En la semana epidemiológica 17, entre el 26 de abril y el 2 de mayo, la positividad de muestras alcanzó un 39% superior a la registrada en la semana anterior. El virus predominante es el rinovirus, representado al 57% de los casos detectados, una proporción inferior a la registrada la semana anterior, afectando principalmente a un grupo etario de primero a cuatro años. Así lo dijo el jefe de epidemiología, Jorge Vilches.
4: Y lo que queremos comunicar aquí es que ustedes puedan entender de que la influenza es un virus que puede provocar enfermedad grave, con riesgo de hospitalización, con necesidades de cuidados intensivos, incluso provocar la muerte. Y el mejor momento para inmunizarse es ahora, entendiendo también que esta vacuna toma un tiempo para que el cuerpo pueda generar la inmunidad y protegernos durante esta campaña de invierno contra el virus de la influenza. Es muy importante reconocer que cuando identificamos la población objetivo de niños entre 6 meses y 5 años, hablamos de alrededor de 1.300.000 personas. De ese grupo, 620.000 niños entre 6 meses y 5 años no ha recibido aún su vacuna y no está protegido.
3: En cuanto a la cobertura de vacunación contra la influenza, es del 63%. Los grupos con mayor avance son los trabajadores de salud, que superan el 80%, mientras que los niños de 6 meses a 5 años, embarazadas y personas de 60 años y más presentan una cobertura baja. El Maule tiene una cobertura del 70,6% contra la influenza. En tanto, Arica y Parinacota tienen niveles bajos que llegan al 58,2%. Frente a lo anterior, el MinSal llamó a vacunar a los niños previo al aumento de circulación de virus de la influenza. Buenas tardes.
1: Muy bien, ahí teníamos el informe de Sandra Riquelme alusivo a la vacunación. Nosotros vamos rápidamente a otro ámbito de la noticia cuando tenemos las 13 horas con 41 minutos. Con el propósito de anticipar las acciones de protección para personas en situación de calle durante el invierno, la Seremi de Desarrollo Social realizó la primera mesa técnica regional del Plan Protege Chile, Calle, instancia que reunió a municipios, fundaciones, ejecutores, carabineros, equipos de salud y distintos actores públicos y privados que se vinculan a la atención social en el territorio. La coordinación institucional y el trabajo preventivo ha sido una de las prioridades que impulsa el Seremi de Desarrollo Social Pablo Olivares durante su primer mes de gestión, buscando asegurar una respuesta oportuna y articulada frente a las bajas temperaturas y las condiciones climáticas adversas. Durante la jornada se abordó el despliegue regional de dispositivos como albergues, rutas sociales, rutas médicas, rutas de carabineros y código azul, además de los mecanismos de coordinación y derivación entre las instituciones. El Seremi, Pablo Olivares, valora el trabajo anticipado que se está llevando a cabo en la región del Maule.
5: Pudimos reunirnos con los diferentes ejecutores, con los municipios, con las fundaciones, con las policías, para dar a conocer los dispositivos que vamos a tener para este invierno 2026. Albergues, rutas sociales, rutas médicas, ruta de carabineros y código azul. Estuvimos dando a conocer esta oferta y trabajando de manera anticipada con cada uno de los actores relevantes en materia de personas en situación de calle.
1: La autoridad agrega que estas instancias van a continuar desarrollándose mensualmente. Desde Carabineros, la general Morín Espinosa, jefe de la séptima zona Maule, destaca la importancia del trabajo conjunto para enfrentar la contingencia invernal.
6: La Seremía, junto con todas las organizaciones que tenemos la obligación de participar activamente en esta, que es nuestra contingencia en la región, producto de este invierno, agradecer la colaboración, la mirada y también disponibilizar un carabinero por comuna que va a ser el nexo de contacto en forma permanente con una sensibilidad especial para atender a todas estas personas que viven en situación de calle y que particularmente hoy día al inicio del invierno tenemos que enfrentar con mayor fuerza y robustecida como un equipo de instituciones públicas llamadas a atender esta contingencia.
1: Por su parte, Amanda Alarcón, presidenta de la ONG Alta Tierra, organización que ejecuta distintos dispositivos en el Maule, releva la experiencia acumulada en el trabajo con personas en situación de calle.
7: Llevamos en la temática aproximadamente 11 años trabajando, ejecutando diversos programas de intervención y de asistencia. Y este año tenemos para el plan de invierno la ruta social de Curicó. Y además tenemos centros temporales en Curicó, Ruta Protege en Talca y programas calle. Para nosotros es un desafío siempre el ir adaptándonos y avanzando en relación a la intervención con personas en situación de calle y lograr que cada vez podamos ir orientándonos hacia el desarrollo de ciertas habilidades de las personas y promover el avance y finalmente la posibilidad de salir de esta situación.
1: De acuerdo con la oferta regional presentada en la mesa técnica, el Plan Protege Calle 2026 contempla distintos dispositivos distribuidos en comunas como Talca, Curicó, Linares, Molina y Cauquenes a través de una red de albergues, rutas de atención y dispositivos móviles de apoyo social y sanitario. El Plan Protege Calle forma parte del programa Noche Digna del Ministerio de Desarrollo Social, iniciativa orientada a proteger la vida y apoyar a las personas en situación de calle, especialmente durante los meses de invierno. Vamos a ir a una breve pausa, regresamos con más noticias en línea, espérenos.
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1: Muy bien, continuamos revisando las informaciones. En el marco del Feria 1 de mayo último, la Dirección del Trabajo realizó una fiscalización a Molchinos, lo cual se hizo por denuncias recibidas. En ese lugar se cursaron multas importantes de 20 UTM, es decir, un equivalente a 1.411.000 pesos en dos locales comerciales de Molchinos, y además se les prohibió el funcionamiento durante ese día ya que había personal trabajando. Escuchemos al Seremi del Trabajo, Erwin Castillo.
10: Ese día, por ejemplo, respecto de que estaban trabajando quienes no eran los dueños o propietarios, y era efectivamente una excepción exclusiva que solamente podían atender dueños o familiares directos, y eran, digamos, trabajadores. No había contratos, no había registros de los libros de asistencia, había también, por ejemplo, número mayor de los trabajadores extranjeros que la ley en algunos casos habilita. Entonces había un conjunto de incumplimientos, mucha también de desinformación por parte de quienes trabajaban ahí, su poca vinculación con los dueños. No pudimos tampoco encontrar mayores nexos, mayores vínculos, así que nos encontramos la verdad con situaciones bastante flagrantes.
1: Frente a ello, desde la cartera del trabajo activaron un protocolo de fiscalización en toda la región para evitar este tipo de prácticas, digo, agrega Edwin Castillo.
10: Tenemos otro operativo que ayer estuvimos realizando en la provincia de Linares, en la comuna Longaví, en conjunto ahí sí con la Policía de Investigaciones, en conjunto también con otros entes estatales, por ejemplo, Servicio de Impuestos Internos, Carabineros, etcétera, respecto de empresas que hacen, digamos, trabajar a quienes son mano de obra extranjera que han entrado irregularmente al país o que tienen sus visas vencidas o que han ingresado como turistas, pero en realidad han ingresado a trabajar, cosa que la ley dice expresamente que no se puede hacer. Así que ahí también cursamos una cantidad de multas bastante importantes.
1: De esta forma, se hará un trabajo integral con el área laboral, la Policía de Investigaciones y el Servicio de Migraciones. 3:47, nos vamos a otro ámbito de la noticia, ya que con el propósito de conocer en terreno experiencias pedagógicas que se ligan a la ciencia y fortalecer el trabajo colaborativo con las comunidades educativas, la Secretaría Regional Ministerial de Ciencia, Tecnología, Conocimiento e Innovación de la macrozona Maule O'Higgins, Macarena San Martín, visitó el Liceo Claudina Urrutia en Cauquenes, instancia la que compartió con estudiantes, profesores y representantes del Servicio Local de Educación Pública. Durante la jornada, la autoridad destacó el valor de la investigación científica llevada a cabo por estudiantes de ese establecimiento, subraya la importancia de generar redes entre la institucionalidad pública, los establecimientos educacionales y el estudiantado.
11: Estamos encantados de poder trabajar en conjunto. Sabemos que hoy día las ciencias se deben reforzar a través del trabajo en conjunto, en red, con la institucionalidad gubernamental, pero también con los estudiantes y con los establecimientos educacionales. Creemos que podemos hacer un tremendo aporte a la ciencia, a los estudiantes que hoy día quieren salir al extranjero, ir a estudiar también a las universidades de nuestra región y de nuestra zona, y por qué no ser investigadores en el futuro.
1: Así también la autoridad relevó la necesidad de continuar impulsando la participación de mujeres en áreas STEM, que son las disciplinas de ciencia, tecnología, ingeniería y matemáticas, ya que aún existen brechas que deben abordar con decisión, dijo. Desde el establecimiento, la inspectora general del Liceo Claudino Urrutia, Rosita Muñoz, valora el reconocimiento al trabajo sostenido que se lleva a cabo en el ámbito científico.
12: Para nosotros es de gran importancia apoyar el desarrollo de la investigación escolar en el ámbito de las ciencias, aunque también apoyamos otras áreas. Sin embargo, hemos tenido experiencias muy enriquecedoras en donde alumnas nuestras han destacado con sus proyectos de investigación a nivel comunal, provincial, regional, nacional e internacional. La verdad es que esas experiencias para las alumnas han sido de vida, han marcado un hito en la proyección de sus estudios en la enseñanza superior, y además ha puesto en ellas la semilla de la investigación y de la mirada científica en todas las áreas de la vida.
1: Una de esas experiencias, la de Martina Álvarez, estudiante de tercer año en enseñanza media, quien ha representado al establecimiento educacional fuera del país con su proyecto científico, y esto dijo la alumna.
13: Para mí hablar de la ciencia es abrir camino, ya que junto a mi profesor guía, profesor Freddy Segura, hemos recorrido gran parte del país y hemos ido al extranjero, a México. Fui a representar mi proyecto del MACI y mostrarle al mundo lo maravilloso que es la ciencia. En estos momentos estamos probando las nanopartículas de plata, cosa que en un laboratorio científico es muy extraño trabajar a un alto nivel de ciencia. Que haya venido la Seremi de Ciencias para mí es maravilloso, para poder mostrar nuestro trabajo y todo lo que hacemos en este laboratorio.
1: En el encuentro se dialogó acerca de las posibilidades de contar con apoyo del mundo privado a través de la Ley de Donaciones con Fines Educacionales, Ley 19.247, con el propósito de apoyar la investigación y la participación en simposios, ferias y seminarios a nivel nacional e internacional. 13:51, vamos a la línea telefónica. A esta hora de la tarde recibimos el reporte de Miguel Francisco García. Miguel, ¿cómo estás? Buenas tardes.
14: Buenas tardes. Yo intensamente ya, ruta 5 sur, kilómetro 265, en el Marchán Roberto, violenta colisión, pista poniente norte a sur, vehículos menores, al menos dos personas lesionadas. Está trabajando la unidad de rescate del cuerpo bombero Maule, como estamos viendo en las imágenes a través de fanpage de línea maule.cl, en dirección norte, frente a Copes, para entregar un punto de referencia. Está lloviendo fuertemente ya en la ruta 5 sur frente a Maule. Seguramente va originarse también en cualquier instante en la ciudad de Talca. Esto es el 265, llueve intensamente, producto entonces de estas condiciones climáticas que ya se habían anunciado para durante esta jornada día viernes. Castillo Los Centros, que está marcando la pauta noticiosa, también indicar que más de 100 metros de cable trifásico de cobre fueron robados desde la Villa Francia, desde una cooperativa de agua ubicada en 25 Sur con 10 Oriente aproximadamente, donde delincuentes robaron este cable trifásico y de esta manera generando problemas a la cooperativa de agua, y que abastece entonces de energía a una especie de copa que abastece de agua a una importante cantidad de vecinos. Sería el tercer robo que afecta a esta caseta que es municipal y que pertenece a la cooperativa de agua potable de la Villa Francia, la comuna de Maule y Inés Martián. Roberto, tengan ustedes un buen fin de semana. Nos reencontramos el próximo lunes. Por mi parte, estaremos fuera de la ciudad de Talca durante este fin de semana. Todo, buenas tardes.
1: Buenas tardes, Miguel. Gracias por la información. Rápidamente vamos al ámbito cultural cuando tenemos las 13 horas con casi 53 minutos. Con el fin de fortalecer integralmente los espacios culturales de la región, la Seremi del Ramo abrió dos convocatorias orientadas a la gestión programática de las organizaciones y a su proyección fuera del territorio. Ambas forman parte del programa Maule Elige Cultura que ejecuta el Ministerio de las Culturas y que cuenta con el financiamiento del gobierno regional. Estas buscan mejorar la competitividad del ecosistema cultural regional a través del apoyo directo a la red de espacios culturales del Maule, en tanto en la ejecución de planes de programación artística y el desarrollo de proyectos de intercambio internacional. Escuchemos al Seremi, Pablo Amaro.
15: Estamos impulsando en el Maule un trabajo que no solo fortalezca la programación de nuestros espacios culturales, sino que también les permita proyectarse más allá de la región. Esta convocatoria apunta a consolidar una red con mayor capacidad de gestión y con oportunidades concretas de intercambio y circulación, lo que impacta directamente en el acceso de la ciudadanía a la cultura.
1: La primera convocatoria está orientada a financiar el diseño y ejecución de planes de programación artística en espacios culturales de la región. La segunda convocatoria está enfocada en financiar proyectos de intercambio y vinculación internacional, permitiendo a los espacios culturales del Maule generar alianzas, participar en instancias fuera del país o recibir a agentes internacionales. La postulación a los planes de programación artística estará abierta hasta el jueves 14 de mayo a las 3 de la tarde. Mientras tanto, los proyectos de intercambio internacional estarán vigentes de acuerdo con la disponibilidad de recursos a través de una modalidad similar a la ventanilla abierta ingresando no más allá del martes 30 de junio. Bases, requisitos y formularios se encuentran disponibles en la página www.cultura.gob.cl/maule. 13:54. Enmarcado en la labor de fiscalización y control migratorio, detective de la sección de migraciones y policía internacional CEPI de Curicó concretó en procedimiento desarrollado en días consecutivos la detención de dos ciudadanos extranjeros, uno haitiano y otro colombiano, quienes mantenían vigentes resoluciones de expulsión administrativa emanadas del Servicio Nacional de Migraciones por ingreso clandestino al país. Estos procedimientos fueron el resultado de diversas diligencias policiales realizadas por detectives de la CEPI, lo que permitió ubicar y detener a los requeridos, lo que reafirma el compromiso de la PDI en el cumplimiento de la normativa migratoria vigente. Así lo explica el procedimiento el subprefecto jefe de la CEPI Curicó, Ángelo Muñoz.
16: Detectives de la sección Migraciones y Policía Internacional de Curicó concretaron en procedimientos desarrollados en días consecutivos la detención de dos ciudadanos extranjeros, uno de nacionalidad haitiana y el otro colombiana, quienes mantenían vigentes resoluciones de expulsión administrativas emanadas desde el Servicio Nacional de Migraciones por ingreso clandestino a nuestro país.
1: Los detenidos fueron trasladados hasta dependencia de la Jefatura Nacional de Migraciones y Policía Internacional para continuar con el proceso de expulsión del territorio nacional. Por otra parte, en el mismo ámbito policial, digamos que detectives del equipo Modelo Territorial Cero de la Brigada Antinarcóticos de Linares, en el marco de una investigación por tráfico ilícito de drogas, logra la detención de un hombre chileno mayor de edad en un procedimiento desarrollado en un inmueble de esa ciudad. Los oficiales policiales intervinieron en un domicilio como punto de venta y acopio de sustancias ilícitas, incautando 3.282 gramos de cannabis sativa y 5 plantas del género cannabis, sacando a circulación una gran cantidad de droga destinada a la comercialización local. El imputado, sin antecedentes policiales, fue detenido por infracción flagrante a la ley 20.000, mientras que por instrucción de la Fiscalía de Flagrancia fue puesto a disposición del Juzgado de Garantía de Linares para su respectivo control de detención. Muy bien, terminamos. Con esta nota ponemos punto final a Edición Central de Noticias. Solamente queremos informar de que el Servicio Nacional del Consumidor va a estar durante todos estos días fiscalizando los locales comerciales para que se cumpla la normativa, dada la gran cantidad de personas que se aglomera en los recintos comerciales ante la proximidad del Día de la Mamá. Felicidades a todas las mamás este domingo, ¿no? Ahora hay que hacer la sintonía porque viene Gigante Deportivo. Buenas tardes.
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18: 13 horas, 57 minutos.
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18: 13 horas, 59 minutos.
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0: Hola, hola, ¿cómo están? Arrancamos esta edición del Gigante Deportivo en un día distinto con este programa en la previa, lo que va a ser el encuentro de esta tarde, esta noche más bien, ahí en el norte del país. Se juega en el Estadio Tierra de Campeones, donde Rangers va a tener que medirse ante el cuadro de los Dragones Celestes, el cuadro, el local, el elenco de Deportes Iquique, que tampoco tiene una buena campaña durante la presente temporada, ni mucho menos, sino que está ahí en un andamiaje algo irregular, lo mismo que Rangers, que es el colista, es el último de la tabla de colocaciones. Así que en esta edición vamos a tener mucha información desde el norte del país, vamos a tener un invitado acá en el estudio, vamos ahora a conocer la probable oncena estelar, todo lo que está pasando con Rangers. ¿Quieres saber si van a llegar fichajes? ¿Qué nombres están sonando? De todo un poco en esta edición del Gigante Deportivo que vamos a compartir junto a nuestro director, Víctor Tomás Díaz González. ¿Cómo le va, Víctor? 31 años ya el Gigante, más de 31 años en las distintas canchas, y hoy en la previa a lo que va a ser este partido, Víctor, por la undécima fecha del torneo de la primera vez, el Gigante que ya comienza.
1: Hola, Félix, hola, Roberto, hola a la audiencia del Gigante, damas y varones que nos privilegian con una altísima sintonía a través de las radios y las diversas plataformas del programa, y cuando corresponde a través de nuestros medios asociados. Hoy se abre una nueva ventana para el pueblo rojinegro de aplaudir una victoria, porque claro, no ha cosechado victoria en todo lo que va al campeonato, en 10 partidos, 8 derrotas, 2 empates. Es tremendamente doloroso lo que está viviendo el hincha rojinegro a expensas de lo que no ha podido hacer el cuadro rojinegro. Ya vendrán los análisis más adelante, las situaciones que hay que corregir, pero hoy día hay que ir a buscar el arco contrario y traerse los 3 puntos, a lo menos un empate, porque todo sirve en esta carrera desesperada para alcanzar por lo menos al menos malo que es Santa Cruz, lugar número 15 del campeonato de la primera B, y Ranger solitario en el 16º lugar.
0: Sí, en el último puesto, así que hoy vamos a analizar lo que va a ser ese 11 probable, Víctor, donde el equipo va a jugar de chico a grande, ¿eh? Va a buscar primero tener una consolidación en la última línea que no lo sorprenda el cuadro local de Deportes Iquique, así que esperemos que lo que se ha venido planificando pueda resultar en esta oportunidad, tal como en Farmacia Farmacentro, porque su bienestar es nuestro compromiso. 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Y usted, Víctor, ya tiene novedades, porque es importante saber y palpitar qué está pasando en el norte del país. 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
1: Cuando son las 14:05, ha sido una constante a través de los años, con la altura del Caballero de Arriba, con la ayuda que siempre nos hemos parado en diferentes estadios del país. Hoy no es la excepción. Está ahí de temprano y hacía el programa en forma excepcional hoy día por Mágica en el 89.5, porque Amiga está viviendo una situación técnica que se espera a la brevedad solucionarla en la comuna de Maule, donde está potenciada su planta transmisora. Vamos al norte del país, vamos a la ciudad de Iquique, porque ahí está Mauricio González Vargas, el concejal de la comuna de Maule, que se desplazó ayer para estar presente y contarnos la previa, el durante, y esperemos el final de lo que sea una presentación positiva para Arranque. ¿Cómo estás, Mauricio? Un gusto saludarte a la distancia. Buenas tardes.
2: ¿Qué tal, Víctor? Buenas tardes, amables auditores de Gigante Deportivo, hoy por Radio Mágica 89.5 en FM y sus plataformas digitales. Efectivamente, saludar también a nuestro colega Félix Ruiz y a todos nuestros auditores y auditoras. Bien decían ustedes, hay una tremenda sensación de mucha efervescencia acá en la zona de Iquique. Llegamos ayer y ya se notaba el ambiente previo a este compromiso para las 20 horas pactado entre Rangers, el visitante y el local Iquique, que lidera por ahora el ranking de público asistente a los estadios en la primera B, que tiene un promedio bastante alto por lo demás de 6.000 847 espectadores, con un total de público hasta ahora de 34.236. Por lo tanto, hay una efervescencia, las entradas comenzaron a venderse el fin de semana recién pasado, y por cierto, también con algunas novedades en relación a la formación. Recordemos que el Chanchita Ramos está algo lesionado, por lo tanto, se barajan dos opciones para acompañar al otro delantero en la escuadra celeste. Se manejan dos alternativas, que el técnico interino, que por ahora es interino, José Miguel Cantanilla, que ha resultado bastante positivo en cuanto a la sumatoria de puntos, tomando en cuenta que debutó frente a Wander ganando por 2-1 acá en Iquique, se sacó ese peso de encima y después fue a Santa Cruz, igualó 2-2. Por lo tanto, hay un grato ambiente, grata la temperatura, son 19 grados a esta hora, parcialmente soleado y con 5% de probabilidad de algunas precipitaciones débiles. Por lo tanto, esa es la sensación que se vive acá en Iquique, en la plena Plaza Baquedano, en el Boulevard, en Plaza Prat, muy central. Estamos a la espera de este compromiso entre los Dragones Celestes y los Piducanos.
0: Y tal como lo hemos dicho, ya vivimos la previa de este compromiso. A las 20 horas comienza a rodar la pelotita en el norte del país, pero nosotros ya estamos acá en el Gigante Deportivo para entregar toda la información y con voces propias ahí en el norte del país. Mauricio, cuéntanos un poco cómo fue el traslado, cómo se ha visto también la presencia de hinchas, porque ahora las redes sociales a uno los informa de qué está ocurriendo, y varios hinchas ya están en Iquique, otros van viajando. Cuéntanos un poco de el sentir de los hinchas, de los forofos talquinos, que a pesar de la campaña, del mal momento, siguen al equipo talquino sin excepciones, y ahora van a estar ahí en el Tierra de Campeones.
2: Efectivamente, Félix, no pierde la esperanza, los hinchas Piducano. Hoy estuvimos temprano en la Sofri y observamos a varios hinchas, inclusive conversamos con algunos de ellos en familia. Tuvieron la ocasión de venir a esta zona, primero para apoyar al equipo y también algo de turismo y compras. Por lo tanto, también otros veíamos en las redes sociales que vienen viajando desde muy temprano vía aérea para estar acá en la ciudad de Iquique cerca de las 3-4 de la tarde, hacer la previa acá en el Boulevard Baquedano y posteriormente irse al estadio Tierra de Campeones. Así que hay un gran ambiente también por parte de la hinchada, que no pierde la esperanza de este Ranger, que tiene dos bajas sí o sí en el día de hoy, de acuerdo a lo que se ha informado usted mismo en la semana. El caso de Sebastián Rivas por asunto familiar, que se quedó en Talca, y Tomás Gómez, el chico que suma obviamente minutos de acuerdo al reglamento, con fecha de suspensión debido a la cartulina roja que recibió ante Deportes Puerto Montt. Ambos se quedan al margen de este compromiso, pero también Ranger apuesta, y conversamos con los hinchas acá en Iquique, los que están también, anoche conversamos con algunos de ellos, dimos una vueltecita por el centro, y nos encontramos con algunos residentes talquinos también que visten la camiseta del rojinegro con bastante satisfacción, orgullo, a pesar de la mala campaña, de este momento tan difícil, agudo que vive el cuadro piducano. Nos desean, tenemos fe, que vamos a salir adelante con los refuerzos que se espera que sean incorporaciones de primer nivel en la segunda etapa del torneo. Pero también apuestan a que los jugadores jóvenes de Ranger que fueron llamados en el día de hoy puedan también demostrar el por qué están en las divisiones menores y que podrían aparecer en el equipo rojinegro. Bueno, ya está más que dicho, usted lo informó también en el Gigante durante esta jornada de el Gigante matinal. Por cierto, lo informamos esta mañana, digo, y también usted durante la jornada del Gigante, durante el trayecto de los programas de estudio. Así que esperemos que esto se dé. El caso de Rodrigo Muñoz Caru, que es un delantero de las divisiones menores de proyección, y también del central Renato Valenzuela, que si van a debutar el defensa y delantero en algún momento, claro, en el día de hoy uno tiene que ir de los dos para cumplir con el minutaje, puedan hacerlo con prestancia, con personalidad, apelando también a la confianza que entrega el técnico Jaime Vera para este compromiso vital de sumar 1-3. Sería lo genial, obviamente, para salir de esta incómoda posición, ir con esperanza también a San Felipe la próxima semana.
0: Porque van a tener la oportunidad estos chicos, por lo menos Renato Valenzuela estaría dentro de los jugadores escogidos para ir desde el arranque, que ya pronto, en el siguiente bloque, vamos a estar repasando cada uno de los jugadores. Y además, Rodrigo Muñoz Carú, el delantero que en algún momento podría tener minutos en cancha. Lo importante es tener más alternativas para este plantel, que se ha visto disminuido desde lo futbolístico, desde lo físico, y necesita levantar, sobre todo conseguir un resultado positivo, por lo menos en esta pasada, en esta nueva fecha. Querían la revancha y ahora la tienen, con menos presión en condición de visita, y creo que es la oportunidad. Mauricio hablaba de las bajas, porque además se suma Cristóbal Muñoz, recordar que tiene un problema en el hombro y que no va a estar para este compromiso, y los tres que ya sabemos que están de hace largo rato fuera de las canchas, como es el caso de Juan Méndez, Carlos Labrini y Mauro González, además de Alejandro Marca. Así que parece hospital el equipo de Rangers. Ha tenido que combatir con todo este tipo de situaciones y que se le ha hecho difícil poder tener una cierta regularidad. 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Estamos en el tablón virtual. Ya vamos a los mensajes que nos están dejando nuestros auditores. Queremos saber, palpitar, qué siente, qué piensan, cuál es el resultado, cómo creen que le va a Rangers en el norte. Ya los estamos leyendo ahí en el tablón virtual de El Gigante. 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Y aprovechando el contacto con Mauricio para que siga aprovechando ahí Iquique. Obviamente hay que aprovechar, Mauricio, lo que es el norte del país, pero esperemos que el resultado sea el oportuno. Así que gracias por el despacho. Aprovecha ya, Iquique, y esperemos que los hinchas puedan volver junto con usted con una maleta llena de ilusiones y con los tres puntitos del norte.
2: Sí, efectivamente, eso se espera por parte de la hinchada. Félix, y antes de retirarnos, solamente la probable formación de José Miguel Cantillana, que sería en base a Daniel Castillo en portería, Jorge Ayala, Felipe Espinosa, Franco Ledesma y Dylan Rojas. Esos serían los hombres defensores en el medio campo, con Brian Garrido, Anthony Enríquez, Diego Orellana y Joaquín Pereira. Y obviamente en el, digamos, el hombre que está a cargo de vulnerar la valla es Ian González, y quien reemplaza a Álvaro Ramos. Hay dos alternativas, Isaac Díaz, y también se habla, lo más probable, que podría ser una de las alternativas ya recuperado Byron Barrera, que tras recuperarse de una 15 estaría en condiciones también para el técnico, buscando una posibilidad de titular. Todo eso lo vamos a disipar más tarde, al igual que la oncena titular de Rangers a la espera de este compromiso en el Tierra de Campeones. 18:30, estamos al aire en Mágica 89.5, en gigantedeportivo.cl, el audio para Chile y el mundo, y también www.radioamigatalca.com en internet. Así que son varias plataformas y medios asociados que estarán con nosotros. Seguimos acá con varios hinchas de Rangers que están almorzando aquí en el bulevar muy céntrico por Lemán, la avenida Baquedano, muy cerca de la Plaza Central Prat, donde a esta hora 19 grados de temperatura, cielos parcialmente nublados, a la espera del compromiso. Más tarde ahí estaremos, 18:30 al aire. Buenas tardes para todos en la zona del Maule.
0: Excelente el trabajo de Mauricio González Vargas con el micrófono viajero del Gigante Deportivo, que ya está en el norte del país, más precisamente en Iquique, almorzando ya la delegación talquina maulina con hinchas, con seguidores del Piducano que van a buscar los tres puntos, Víctor, así que ya está todo dado. Pasan los minutos, los segundos, y comienza la ansiedad, el nerviosismo de los hinchas que esperan por la primera victoria en este torneo.
1: Claro, y más encima el equipo de Rangers, ya lo ha dicho el equipo del Gigante durante los programas anteriores, va bastante mejorado, porque cada vez se le va sumando algo distinto que lo va complicando. Ahora la situación de Gómez, que vivió una expulsión y lamentablemente no va a poder estar porque tiene una fecha de castigo por la doble amarilla en el partido reciente acá jugado en Talca. El equipo de Deportes Iquique está en el lugar número 12 del campeonato de la B, tiene 10 puntos, muy distante de lo que tiene Rangers, que está en el lugar número 16 y con 2 unidades. El equipo que está más próximo, que hay que ponerse como meta más inmediata de alcanzar, es Deportes Santa Cruz, que tiene 7 unidades. Recordemos que Rangers va a cerrar la fecha número 15 jugando en Talca con Deportes Santa Cruz. Después del partido de hoy ante Iquique, la próxima semana, el día sábado, va a jugar en la quinta región, en el Valle de la Aconcagua, frente a Unión San Felipe. Después viene a Talca, Santiago Wanderers. Después Rangers va nada menos que a Calama a jugar con Cobreloa y cierra con Santa Cruz en la fecha número 15 del campeonato. Después viene una para del campeonato, donde hay más de un mes de inactividad de competitiva por los puntos, producto de situaciones internacionales que realiza el fútbol mundial. Por lo tanto, Rangers tiene la oportunidad de poder hacer la incorporación y hacerla pronto, cosa que cuando arranque la segunda rueda, Rangers ya tenga posesionado, adaptado, aclimatado a los jugadores, porque de lo contrario se va a llegar a la cantinela, que se están poniendo al día, que se están poniendo en forma, y eso simplemente no va a beneficiar al equipo de Rangers. Hay que adelantarse, yo creo, quién está haciendo las cosas, a lo mejor uno las desconoce, no veo por qué dudar de la capacidad de quienes tienen la posibilidad de repotenciar este plantel. Claro, se equivocaron al comienzo en algunas piezas, está claro, se equivocaron, lo importante es no hacerlo ahora nuevamente. Feli, está la situación de Rivas. Pareciera que Rivas, independiente de las situaciones familiares y demás,
0: no, un hijo estaba complicado, Víctor, estaba hospitalizado.
1: Por eso digo,
0: eso aparte de lo deportivo.
1: Por eso, independiente de eso, yo creo que está muy próximo a tomar la maleta y partir.
0: Y ya al parecer estarían iniciándose las conversaciones, además está el tema donde la prioridad tiene que ser su hijo, su familia, así que todo indica que por ahí va, que ahí se va a liberar un cupo, y con eso Ranger va a poder traer algún jugador extranjero, que ya estarían sondeando. 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Vamos al tablón virtual, Víctor.
1: Alan Vázquez Poblete señala lo siguiente: ojalá lleguen pronto los fichajes para que se pongan a punto. Ojalá los dueños se pongan con las lucas, lo bueno cuesta caro. David Valdés, hola, un gran saludo para el gigante deportivo. Suerte, Ranger, hace falta, dice un periodista como Carlos Bernal Silva. Siempre decía las cosas en la cara, siempre al frente. Saludos, saludos también, el recuerdo eterno para quien estuvo frente a este micrófono, Carlos Bernal Silva, el hombre que nació en Rancagua, pero que aprendió a querer de corazón a Ranger. Alejandro Chamorro, hola amigos del gigante, ojalá que los jugadores no vayan a la zona franca a... Imagínense, ¿qué pusieron? Empieza con W. Patricio Rodríguez, buenas tardes, Félix, y todos por allá. Siempre apoyando a mi querido Ranguerito. Yo creo que hoy lo ganamos. Me gustaría ver a Cervetti arriba. Bueno, Cervetti ha marcado la diferencia. Lo vi explicarse en el último partido. Llenaba hasta emoción, yo creo, a algunos hinchas, la forma en que Cervetti trataba de multiplicarse para salvar errores y para llegar a marcar posiciones. Alejandro Chamorro, ya lo decíamos, ¿para qué quieren arriba si no es ningún aporte? Nicolás Peri, padre, también está con nosotros. Éramos Ahumada, hoy vamos con todo. Ranger hoy despierta con un buen resultado. Vamos, Ranger.
0: Mire, pasamos de un Perich a otro, porque a ahí está dejando padre, un mensaje. Así que aquí viene otro un personaje, mire. Aquí llegó el Nico Perich. Ya hablamos de que teníamos un invitado de lujo. Aquí llegó el Nico, ¿cómo estás, Nico? Así que aquí asiento Nicolás Peri, lo señalamos, ya estábamos con Mauricio.
3: ¿Cuál es mi retorno?
0: Estábamos con Mauricio González Vargas desde el norte del país y ahora ya estamos con el Nico Peri. ¿Qué te parece, Nico? ¿Cómo llegaste? Viene de la capital, bien. Nico, así que invitado de lujo, cuéntanos un poco, ¿qué te parece, Nico, esta campaña? Pero
3: una cuestión,
0: sí, en Ranger, ahí analizando la paupérrima campaña. Tú como talquino, como referente del equipo, ¿qué te parece?
3: Difícil, yo la semana pasada... En el radio en Pauta de Trabajo en Santiago también revisamos un poco, el día martes se revisa la B y bueno, Fernando Agustín Tapia también es de acá de Cauquenes, también es cercano a los gustos, ¿verdad? Y todos coincidíamos en que yo el partido no lo terminé de ver y esa es una verdad que hay que decirla. A mí no me gusta para nada lo que veo, siento que a rato hace falta jerarquía, que no veo una jerarquía de alguien que diga esto, acá denme la pelota a mí, la pelota tiene que pasar por mí. No estamos teniendo claridad, vamos a agruparnos, yo no, el otro día la gente salía y decía más Cervetti.
1: A eso es que la forma que se desplegaba en la cancha, se esforzaba para cubrir, para llegar, claramente que marcaba una diferencia.
3: Y antes teníamos más, ¿cómo es el que está en Wander ahora? El Vito ese que no lo quiero nombrar.
4: El pelaito.
3: Ese. Y antes ¿y qué pasó? Muchacho, yo no sé, el club. Tenemos poco. Yo con el mayor soy salida ahí, de la dentro de la cancha, con el mayor de los respetos. A veces uno tiene que colocar otras cosas que no va de la mano con la pelota en los pies. O no va de va más allá, va algo que yo llevo adentro, algo que no me dejo pisotear, algo que de pronto cuando uno no ve aspectos futbolísticos, porque no veo aspectos futbolísticos que yo te pudiese decir,
1: es que, mira no, hay, cómo es que viene, no hay muchos.
3: Mira cómo viene el lateral y aparece el interno a jugar externo, o fíjate cómo sale nuestro 9. No tenemos una asociación. Yo, si día me preguntas a mí, quedo como un ignorante. Perfectamente, porque no me animo a decirte, mira, mi equipo ataca de esta o de esta otra forma. sé cómo lo defiende con gente que hace un esfuerzo, como Cervetti, pero no alcanza porque perdemos todos los partidos.
0: Claro, y además si estamos viendo, Nico, que Cervetti es el que está generando más oportunidades de goles, ¿de qué estamos hablando? El equipo no encuentra la fórmula ni la idea, sobre todo para terminar la jugada. Un Sebastián Rivas que ahora no viajó, el uruguayo, Cristóbal Muñoz, el formado en la U, que está lesionado, corre la lista, y José Tomás Herrera no lo consideró para el viaje. Y ahora hay un chico, Rodrigo Muñoz Carú, que es el que viajó con la delegación, pero que no sería el titular. En el siguiente bloque vamos a estar repasando uno a uno el equipo, la oncena estelar que ha preparado el técnico Vera, pero creo que acá nosotros elegimos desde un comienzo la falta de plantel, Nico, y de jerarquía. No hay un central que mande, no hay un 6 que muerda, que pega alguna patada. ¿Para qué decir don 10? Porque le digo yo el titiritero, y ¿para qué decir el 9? El pepero que no hay acá en Rang. Entonces no está la columna vertebral. Eso lo dijimos antes de que ocurriera toda esta debacle, cuando que había que contratar, es decir, en el verano. Ahora es complicado.
3: Sí, me acuerdo perfecto, si lo conversamos.
0: Y ahora es que
3: lo conversamos,
0: es que
3: y
0: una
3: dijimos,
0: camionada de plata es que ponen ahora, po.
3: Pero ¿qué hay ¿Y una camionada de plata te garantiza?
0: Que
3: Pinares
0: creo que te está pidiendo una camionada de plata.
3: ¿Qué hay a hacer? Dígale que sí. ¿O cuál es el otro punto? ¿Lo necesita?
0: No,
3: lo,
0: te doy
3: lo
0: un ejemplo yo, que es uno el nombre que está ahí en la...
3: Pero yo no tengo cercanía con la gente que está a cargo del Cote, no tengo el número, hablé con el gerente un día, muy amablemente me ofreció la entrada de cortesía que tengo ahí en el estadio, ¿verdad? Para poder endosársela a mi hijo, que está para poder ir a ver al fútbol, y después también lo mismo, le deseo mucha suerte, todo el éxito del mundo. Si yo aquí, lo peor que le puede pasar a la empresa de la radio, de todos los que estamos ahora de este otro lado de la cancha, es que Arranque le vaya mal. Si lo único que no queremos es que le vaya mal. No. Si nosotros deseamos, porque la audiencia es mejor, las marcas están más cerca, porque estamos más contentos, porque viajamos felices, porque vamos a la cancha. Hoy día no. El que va a la cancha es un valiente. Primero, que se muere de frío, y segundo, que lo pasa mal.
1: Pero lo importante es que Rangers tiene valientes.
3: Tiene valientes. Y eso, a ver, si le empezamos a poner el pecho a las balas, hay que ser valiente. Y el momento este es para los valientes. Claro, tenés toda la razón. No me quiero quedar con que quiero apelar a la valentía, quiero apelar al extra, al que no es tangible, a lo que no vemos, a lo que no es palpable, quiero apelar a eso que llevan todos los jugadores adentro, a eso quiero apelar, porque si quiero apelar a lo futbolístico me va a costar mucho encontrar argumentos.
0: 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Estamos con el Nico Peric, ahora vamos a ir a una pausa, una tanda, para poder seguir ya repasando, porque tenemos la probable cena estelar y la vamos a ir viendo ahí con el Nico Peric, que es el invitado de lujo que tenemos en esta jornada. 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En el Gigante nos indica la hora 14:25. Vamos a la pausa y ya seguimos con más Gigante Deportivo.
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1: Regresamos en el Gigante Deportivo en este día viernes con toda la información previa a lo que va a ser el duelo de esta noche, ahí a las 20 horas en el Estadio Tierra de Campeones. Hoy estamos acá con el Nico Perich, con nuestro director Víctor Tomás Dea González. Estuvimos con Mauricio González Vargas, que ya está en el norte del país. Allá, sí, parte, está allá. ¿No me está escuchando? Sí, no, de hecho estuvimos en la primera parte antes de que tú llegares. Ya estuvimos ahí en el despacho desde el norte. Yo les hablaba, muchachos, de esta probable oncena estelar, que ahora la vamos a repasar como es de costumbre acá en el Gigante Deportivo. Lo que podría ser el equipo, que sería con Cristian Campestrini en el arco. Ya vamos a ir a repasar en el 1-1 con el Nico Perich. En la última línea, para poder utilizar un jugador sub-20 y sub-21 y cumplir con el reglamento, por el lado derecho estaría Renato Valenzuela, el canterano. Dos jugadores como centrales, Sebastián Silva y Claudio Cervetti. En tanto que por izquierda aquí aparecería una gran novedad, Matías Cortés, el lateral que venía de Deportes La Serena, que tanto lo pidió el técnico Erwin Durán, ahora tendría la posibilidad de jugar por el lado izquierdo. Es decir, Campestrini, cuatro jugadores en la última línea que tienen más perfil de centrales. Y un poco más arriba, arropadito, por derecha el Pollo Navarrete, por izquierda Agustín Mora y centralizado Sebastián Acuña.
2: ¿Ya?
1: Es el equipo que viene preparando, que entrenó durante la semana. Adelante de esta línea de tres, Gary Moya como enlace, y arriba el Rayo Ibáñez, Ignacio, y Damián el Bala González. Es decir, con Campestrini, con cuatro jugadores en la última línea, delante de ellos tres jugadores que...
2: Uno, dos.
1: Exacto. Es la fórmula que cambiaría el técnico, porque venía utilizando el clásico 4-3-3, sí, pero cambia, varía.
2: 4-2, es que, bueno... O cuatro, no sé.
1: Para mí, estoy Nico, yo, eso es lo que te iba a decir. O sea, para mí es algo insólito, pero ya está claro que se ha probado mucho.
2: Jugar sin un 9. Me mira, pero yo soy. A mí me molesta muchísimo. Yo estoy muy mal.
3: ¿Tenés impotencia?
2: Muchísima, muchísima.
1: Rabia de todo.
2: ¿Sí? Tengo. Estoy como. Repito, cuando a punto de explotar, decir tantas cosas y no quiero decir nada porque. Quiero que el club le vaya bien nomás. O sea, yo ya lloré cuando descendimos, lloré cuando Oscar puso un extranjero de más, estaba en mi casa en el campo llorando, solo, como lloré, yo no me siento impotente, si esa es la realidad. Esa es la verdad, porque se han hecho tantas cosas mal para llegar a este momento, la fórmula es mala, no hay un proyecto, no tenemos. El Félix me dice, estos los jugadores juveniles nuestros, los sub-21, salen a cada cuenta gota, cada tanto rato. No tenemos una base sólida para convencer jugadores que sean genuinos. Nadie quiere jugar con nosotros.
3: ¿Por qué el jugador joven, Nico, no se queda o se queda muy poca cantidad en Ranger?
1: ¿O terminan explotando en otro lado?
2: Porque acá los abandonamos, pues, Félix. Si acá los chicos se bañan 2 semanas con agua caliente y 2 semanas con agua fría, pues...
1: Yo creo
2: yo te lo digo por conocimiento de causa. Si yo pasaba ahí, tenía a mi hijo también, que tuvo la posibilidad de disputar un cupo en algún momento en la sub-21. Entonces, hoy, gracias a Dios, está dedicado a su estudio. Le agradezco a Dios porque pasó eso. Y la desmotivación, Víctor, es grande. ¿Cuántos jugadores hemos perdido? ¿Cuántos jugadores? Lola, no, la Lola me voy, ya se fue. Donoso, ya, Estados Unidos, no. El de allá, el Javi Rivera, figura en la B, figura en la B, que fue para allá, no lo vieron, no le dieron oportunidades, se peleó con Marcoleta. El chico, en vez de esto, venga para acá, ¿cuál es su problema? No, ¿sabes qué más? Soy un borracho, y ándate. ¿Y qué sabes vos qué problema? Cuando los chicos son autodidactas acá, Víctor. ¿Qué les entregamos como club para poder decir estos chicos son nuestros? ¿Por qué ellos van a querernos? ¿Por qué se van a convencer? Nosotros, y te estoy diciendo que nosotros nos convencíamos solo, porque acuérdate que cuando era el fiscal antiguo, ¿te acordás que salíamos de ahí a entrenar a los boteros con lluvia? Está bien y está perfecto, eso así nos criaron. Pero hoy día las exigencias para poder convencer a un jugador de que sea, que tenga un vínculo con la institución son diferentes. Si las redes sociales te permiten todo al instante, entonces ellos se dan cuenta y comparan. Yo no tengo ropa, el de allá sí. Yo viajo al mismo día, el de allá viaja un día antes. Entonces, ¿qué exigencias tenemos para poder generar jugadores genuinos? ¿O qué hemos logrado de este, en este periodo de tiempo? Nada. Tenemos la cancha sintética esa que fue el proyecto Crece, que regalaba, que no, no regalaba, había que adjudicárselo. Lo hicimos, se lo hizo este Felipe Gombori en ese momento y listo. ¿Sabes lo que costó poner rejas para que nos devolvieran los balones? Tuvimos que pedir que nos ayudaran. Oye, tú, X constructor, ¿podís regalarnos los fierros? Porque teníamos que usar, los chicos tenían que usar un solo arco, Víctor, que ya estaba liquidado. Y vayan a ver el complejo, fíjense en el arco sur cómo está liquidado en comparación al norte. No sé, hoy día yo hace mucho tiempo que no voy al complejo, la verdad. No sé si tendrán mallas para evitar que se vayan los balones, Víctor. Mira lo que te estoy diciendo.
3: Algo relativamente simple de solución.
2: Pero te das cuenta que la inversión y el descuido de nuestras series menores también ha llevado que al final los técnicos de las mismas series no tengan méritos deportivos. Tienen otra clase de méritos para estar ahí.
1: Ya vamos a estar en el tablón en virtual porque queremos leer los mensajes de nuestros auditores. 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Para aprovechar al Nico. Nico, mira la formación. ¿Qué te parecen los porteros? Hoy sería titular Campestrini. Vamos por línea. ¿Qué te han parecido los dos arqueros? Porque han jugado los dos.
2: No nos hacen tantos goles tampoco, ¿no? El tema es que no hacemos.
1: No, es igual. Pero uno de los goles, uno de los equipos más, más
3: no,
1: que nos
3: no
1: marcan.
3: En todo caso, lo suficiente para
2: perder, ganarnos.
3: Para perder.
2: Y sí. Es que es tan difícil analizar momentos individuales en un equipo que no funciona.
3: ¿Tú lo habrías contratado?
2: No.
1: No son del gusto ninguno de los dos.
2: Bueno, yo. Uno busca. En el arco se buscan. Temas físicos, primero que todo, con respecto a las necesidades. Yo primero hago el scouting, digo, ¿cuánto mide el arquero que me estáis ofreciendo? 1.85 m, vale, perfecto, muéstrame lo que necesito ver. Juega con los pies, no me interesa. Dame lo que necesito ver primero. ¿Ataja? ¿Tiene donde mando? ¿Cómo para las pelotas detenidas? ¿Es el que las maneja? ¿Dónde? Después vamos al otro. No, sí, con los pies, listo, dame ahora con los pies. ¿Me sirve como último hombre? ¿Se perfila para jugar con la pelota cada vez que un compañero no tiene oportunidad? Porque yo me tengo que arriesgar a eso como arquero. Yo tengo que arriesgarme al ridículo para poder salvar una situación. Muchas veces te colocas en una posición en que estás incómodo y le pegas para cualquier lado. Te ganaste la silbatina, perfecto, pero el arco se mantiene en cero.
3: Alejaste la pelota.
1: Y ahora te han hecho 20 goles, el equipo que más goles le han hecho junto a Santa Cruz, es decir, los equipos más malos. Los que
3: dos están goles por partido.
1: En el fondo, menos 11 tiene. Y 9 goles marcados. O sea,
2: es tan fundamental como defendemos para el arquero. Es un todo, a veces la soledad del puesto te muestra la fragilidad también. Yo a Ranger lo atacan y te queda un nudo en la garganta. Defendemos mal, de pronto los dos arqueros tienen una o dos o tres tapadas de gol y después viene un centro como si nada y la pelota cabecea, pasa muy cerca. Y eso es lo que te decía yo con respecto a cuánto abarco yo con mi físico ya.
3: El uso de las manos también.
2: El uso de las manos, bueno, es que
1: vamos a la defensa.
2: Qué sé yo.
1: Sí, no sé si está bien con el para aprovechar el tiempo. Y sí, dale, Nico, dale. Que después tiene una actividad.
2: Tengo una hermosa actividad. A las 4 de la tarde. Tenemos una clínica deportiva aprovechando la cancha 1 de la UCM, que está increíble. Así que voy a ir a, no solo parquero, vamos a estar con todos los seleccionados de la UCM que están juntando recursos para poder ir al Panamericano en Perú a representar a Chile. Los chicos lo hicieron el año pasado, se ganaron esta oportunidad jugando en Copiapó, y este año van a disputar eso, así que vamos a darle una manito ahí a la clínica. Así que
1: los que quieran ir,
2: sí, se creo, pueden, se lleva bolsito, al pagar su inscripción, 20,000. Se lleva una camiseta de lo que va a ser la clínica. Voy a aprovechar esa cancha, así que iremos a terminar con algunos remates, va a aprovechar de tirarnos al suelo, aprovechar el pasto.
3: ¿Y mañana va a estar en el ranker que
2: no? No, no, no, no, no.
1: ¿Te invitaron o no? ¿Cómo fue eso?
2: Sí, me invitaron en algún momento, pero yo no es el momento para mí para estar. No quiero interrumpir ni molestar ni nada, nada, nada. No quiero. No, vine acá porque sé que lo conozco mucho al Feli, a Víctor, lo respeto demasiado. Vine a estar un ratito con ustedes para hablar un poco de fútbol, pero no, mañana no voy a estar. No me voy a poner la camiseta de Ranger hasta que el equipo esté mejor, donde uno pueda hablar sin tener problemas, donde no moleste en lo que pueda llegar a ser, y menos al porta de un partido importante para todos mañana, así que voy a estar en otra.
1: Ya, Nico, la zona defensiva, ¿cómo la ves? Ahora...
2: Bueno, trajeron al Mono Silva, es un tipo que de sus mayores virtudes es el juego aéreo, le ataca muy bien la pelota, ha perdido velocidad, es obvio, ha perdido velocidad, pero necesita ser dupla con Cervetti, necesitan ser más uno solo ellos.
3: Más socios.
2: Sí, si al final los centrales, no me destaco yo solo como central, se destacan las duplas de centrales.
1: Falta que griten más comunicación en cuanto a...
2: Y bueno, pero si tú estás cambiando permanentemente en el arco, ¿quién es el líder de la defensa?
1: Sí, primero el
3: capitán en la última vez era Acuña.
1: Imagínate. Pero bueno, que era canterano, pero...
2: Sí, está bien, yo también fui capitán también a los 20 años, 19, 20 años, estaba el César Muen, había un grandote y el capitán era yo, pero ya venía, ya sabíamos para dónde iba, yo sabía lo que necesitaba, yo entendía perfectamente dónde estaba parado, qué era mi club, cómo lo quería defender, y al final me la gané porque el resto se dio cuenta que yo tenía mucho más de lo que se requería nomás. Y esa cuestión es algo, y bueno, y ahí volvemos a lo anterior, lo que yo tengo, pero lo que también entrego, que es lo que es el extra, es lo que no es tangible, lo que no está palpable ahí.
1: 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Y para terminar de repasar la oncena, Nico, en el mediocampo, como te decía, se la juega prácticamente como con un lateral por derecha con el Pollo Navarrete, por el otro lado quiere cubrir la zona izquierda con Agustín Mora y centralizado Sebastián Cuña, es decir, luego de esa línea de cuatro, va a colocar a tres hombres y a un solo enlace, que es Karim Moya. ¿Qué te parece esa fórmula?
2: Es que a nosotros nos falta volumen de ataque. Nosotros llegamos a una zona en la cancha en que la profundidad se pierde y nos falta volumen de ataque. Si logra hacer que los dos volantes externos tengan esa profundidad, que como decías tú, que en vista de las características que tienen, puedan acompañar mucho más a Gary, me parece que lo que conversamos fuera del micrófono, eso de poder aprovechar los lugares de donde va el centro, en la B a veces el centro no tiene que ser tan preciso, tiene que ser trabajado nomás. Si yo ataco un lugar en la cancha, generalmente lo puedo llegar a ganar.
3: Y hacer la doble función cuando sean atacados también a ayudar a la defensa.
2: Claro, o sea, si vamos a atacar por un lado, a ver cómo quedan los dos volantes más centralizados para no dejar solo la línea de cuatro, y después Víctor ser un equipo más corto. Nosotros somos un equipo muy largo.
1: Sí. Y de hecho,
2: son temores, eso es temor. Y lo dijo Jaime el otro día, tenemos temor. Y eso es...
1: Miedo escénico,
2: cuando,
1: bro.
2: Cuando yo veo, cuando tú miras los... A veces cuando... Y este no es el caso. Cuando tienes un arquero que genera desconfianza, tus propios compañeros en los balones detenidos, y es notorio, uno que ha visto tanto fútbol, uno dice, aquí hay algo. Y se te vienen encima tuyo, Bueno, no es el caso de nuestros arqueros, pero sí es el caso de la confianza del grupo en general, pues. Nosotros terminamos metidos en el arco en situaciones que a veces no las necesitamos. El imán de defender el arco a veces deja el balón... A nosotros nos juega mucho línea de fondo, centro atrás. Y aparece mucho libre. mucho libre. A ver, si por eso te decía yo, si logramos hacer que uno de los volantes vaya a terminar la jugada, ¿verdad? Y los otros dos puedan replegar y hacer un equipo más corto, por último, para defender mejor, porque de algo tenemos que agarrarnos para poder tener una solidez.
1: Sin duda, para poder marcar algún gol. Y Nico, esto de jugar sin un 9, eso es lo que te decía yo, es inusual, porque habitualmente uno lo que le enseñan es siempre poder tener ese referente de área, al que hay que buscar, y hoy Rangel no va a jugar con un 9, si bien probaron distintas fórmulas, pero hoy vas prácticamente a buscar el empate. ¿Cómo
2: no, o sea, el fútbol moderno se puede jugar sin 9. Dembélé en el Paris Saint-Germain, mira lo que estoy diciendo, ya, para donde lo quiero llevarte. Dembélé es un tipo que no es un 9, es un 9 y medio, pero nosotros, en el caso nuestro, no tenemos, ¿verdad?
1: Pues
2: no tenemos
1: esa responsabilidad.
2: ¿Cómo hacemos que sin un 9 el equipo no pierda profundidad? Bueno, eso es Gary Moy, entonces. Es Gary el que tiene que tomar una iniciativa diferente cuando el equipo ataque por la banda. Él no tiene que querer eludir gente. Él tiene que querer habilitar para poder volver a terminar la jugada. Él, que vayan los chicos a la zona del 9, que marquen más la zona si quieren. Pero que Gary tenga la claridad, que es de lo más grande, de dónde tiene que posicionarte para agarrar la segunda pelota o que el centro venga para él de vuelta.
1: Yo encuentro que mucho pase para el lado, Gary Moya. No hay mucha verticalidad.
2: Bueno, eso estamos pidiendo, que sea más profundo, si no nos alcanza con eso. Entonces, bueno, dale, muchachos, ¿podemos hacer más? Mire, ¿sabes qué? Yo creo que puedo. Dale, juégame la pelota a las esquinas y que no llegan. Bueno, ese es problema del de allá, que no llegue. Vamos a trabajar después con el dude, dale la pelota allá y ven a terminar la jugada en otro lugar, porque el toquecito para el lado insulso nos tiene metido en el último lugar.
1: Y lo otro, la presión en la cabeza,
2: no,
1: ¿cómo vive el jugador estos momentos, cuando es crítica la cuestión?
2: Y lo conversamos también, la cancha nuestra es más grande, la pelota es más pesada, los arcos se hacen más chicos, se agranda.
3: Se moja la cancha antes de comenzar a jugar.
1: ¿Y para qué eso?
3: ¿Para qué se moja?
1: O sea,
3: para que
1: sea más rápido.
2: No,
1: claro.
2: Obvio, pero cuando tú tenés profundidad y capacidad. O sea,
3: no se moja entera, se moja tres cuartas partes, sobre todo la del sector sur.
2: ¿Y para qué? Para poder atacar el primer tiempo para allá.
3: No siempre se ha dado, porque el sorteo se hace después.
1: Y sí. Es que yo no entiendo de que.
2: ¿Sabes quién hacía eso mucho? Pablo Guedes en Palestino. Bueno, Audax Palestino, y yo lo agarraba.
1: Pero
2: y el capitán era yo, y entonces le cambiaba el lado siempre que podía. Se me daba risa. Pero es una. Mira los años que te estoy diciendo, lo viejo que es. ¿Qué sentí? Porque aparte, si nosotros dijéramos, no,
3: ¿es intrascendente?
2: Es intrascendente cuando no tiene circuito de juego, claro que es intrascendente. Si yo tengo un circuito de juego, por ejemplo, el gol que nos hace Puerto Montt. El interno va externo, ¿verdad? Trabajo y rápido y llega allá y tiene un buen centro rápido de vuelta. O sea, hay intención de algo. Si yo tengo un equipo que juega bien al balón, sobre todo en el medio campo, y que no tenemos ese pase insulso hacia los lados en una cancha de las mejores de la división, nosotros podríamos volar si el equipo tuviera jugadores que están hechos para volar. Pero no los tenemos.
3: Hay mucha gente que está participando en el muro. Aquí al WhatsApp me llega lo siguiente. Dice, un saludo para el Nico. Dice toda la verdad, le falta un centro delantero y Chamorro La Serena. Hay varios más. Molina Rivera, de San Marcos. Un abrazo, destacando Héctor Sala, lo que hace y lo que dice Nico Peri.
1: 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En esta edición especial, Víctor, con el Nico Peric, vamos al tablón virtual porque hay algunos mensajes, Víctor.
3: Se lo dejo a usted. Nico, Mauricio González Vargas te está escuchando por la web del Gigante.
2: Qué grande, hermano.
1: Están allá. Hay una delegación de talquinos que viajaron.
2: Bueno, vaya a la Sofri, pues traigan un
1: están regalo. Allá, están almorzando ya.
2: Están preparando la garganta. Sí. Bueno, eso se trata también.
3: Hay 8.000 entradas a la venta y 400 son para la visita.
1: Así que.
2: Bueno, eso está garantizado. Nosotros, el hincha de Rangers está siempre en todos lados, así que donde mires hay un hincha con la camiseta roja y negra.
1: Y también un saludo para un gran amigo, Ignacio Núñez, que está ahí en San Javier escuchando, y le manda saludos igual al Nico, que está clarito con los temas, pero lo importante hoy, Nico, es poder
2: sumar.
1: Sí.
2: O sea, nosotros podríamos hacer un análisis de lo que es nuestro equipo, de lo que es nuestro club, de cómo llegamos a este momento, y vamos a coincidir en muchos aspectos. la forma, el método, desgastado. No tenemos hoy después de tantos años, si nosotros echamos para atrás la película, lo retrocedemos 11 años, estamos en el mismo lugar. Lo único que tenemos esas dos casetas que te decía yo de madera, que sí son con el gerente anterior, que son las oficinas del club ahí mismo en la fortaleza. Estamos en el mismo lugar, muchachos, están las máquinas botadas atrás del complejo que estaban acá en el gimnasio, en el fiscal antiguo. Todavía están botadas.
3: ¿Los sentimientos tuyos se asocian con lo que se vivió el 2014? ¿A con lo que se está viviendo hoy día?
2: No, hoy día tengo más miedo.
1: Sí, hoy día está complicado el tema, porque caeríamos a la tercera categoría. Hoy día tengo más miedo, ¿sabes
2: por qué, Víctor? Porque no veo la elección correcta de esos tres nombres que puedan llevarnos a sacar esto adelante. No veo eso que nos están diciendo, vamos a echar toda la carne en la parrilla, porque sabéis que hubiese hecho yo. Le llamo a César Pinario, porque este equipo necesita gente ahí, ¿no es cierto? Estamos pidiéndole a Gary que haga algo que no ha hecho aún, que yo creo que sí puede hacer, pero que no ha hecho. Y que sí Pinares puede hacer. ¿Cuánto quiere usted? Tanto, y bueno.
3: Siempre lo que se invierta, aunque sea caro, va a ser menor a lo que se pierde.
2: Pero bueno. Bueno, y después más, siempre fue lo nuestro. Siempre quisimos traer jugadores super clase para nuestra división, en la que está nuestro club, y poder rodear a nuestros chicos para que sean, que se impregnen de los jugadores más grandes, sepan cómo se maneja hoy día. ¿Qué? ¿De dónde vamos a sacar los sub-21? ¿Al lado de quién van a crecer? ¿Quién los va guiando acá? ¿Por qué van a ser aparte? ¿En vista de qué? Si son muy autodidactas.
3: ¿Durán, Vera eran técnicos para Ranger?
2: Yo creo que Durán no lo era. Él se lo come a rato el personaje y sus declaraciones terminan desgastándolo.
3: Pese a que vino con el mejor PF de Chile.
1: Las flores que le tiró, ¿no?
2: Bueno, eso. Si yo soy algo, tengo que demostrarlo permanentemente. Y en esa incapacidad de demostrar, terminó yéndose.
1: Sí, nos tiene, Miranda nos tiene. Fue con Mauricio Segovia,
2: él conformó el plantel. Él conformó el plantel, ¿no?
1: Con Segovia. Sí, ahí está la respuesta.
3: Pero falta uno.
2: El Pillo. El Pillo, si no gana hoy, se tiene que ir. Está claro. Él lo sabe, po. Sí, pero si él lo dijo. Pero si no gana, se tiene que ir. Pero Víctor, ¿por qué no decirlo? Yo no quiero seguir perdiendo, Víctor. Yo quiero ganar la próxima o a la vuelta de la esquina.
3: Porque, pero voluntariamente no se va a ir de acuerdo a las últimas declaraciones.
2: Y bueno, y está perfecto porque tiene un contrato, Víctor. Después no me encontré con las armas que tenía, fui a la guerra con una pistola de madera, todo lo que quieras, listo, no pasa nada, profe.
3: Este equipo no lo formé yo.
2: Está perfecto, pero sí se hizo cargo, pero a ti no importa.
3: Asume la responsabilidad.
2: Asumo yo la responsabilidad y digo, porque si yo asumo una responsabilidad, te digo, ¿quién está acá? ¿El Félix y el Víctor? No, yo creo que no le puedo sacar trotes, ahí que no me meto.
1: Claro.
2: Sí, porque aparte él elige dónde venir y él nos dice, yo quería venir, entonces ahora él no lo conformé yo. ¿Cómo es? ¿O no se acuerdan?
1: Nico, ahora para elegir esto que estábamos hablando con pinzas, se habla...
2: ¿Quién es el scouting del club primero?
1: Hay una comisión, por lo que dicen. Pero que hay una comisión.
2: ¿Tenemos nombres de esa comisión? Entonces no tenemos nada. No tenemos
1: hoy
2: nada.
1: No hay director deportivo.
2: Bueno, ya está, les dije yo. Trabajamos como un equipo de barrio, con el respeto que me merece el fútbol de barrio, que yo salí de ahí, ¿eh?
1: Y todo.
2: Y bueno, y ahí está. Y íbamos por el pan con mortadela y la bebida. Bueno, y aquí estamos, y tuvimos una carrera, y nos veíamos en las canchas los fines de semana. Nos gustaba el fútbol, po. Y hoy día aquí.
1: Sí, un saludo para Alejandro Rocco, ese San Clementino. Hoy está en la capital y dice saludos al Nico Peri. Está clarito con lo que sucede en Rank. Radiografía perfecta. Y dice que ahora está escuchando desde San Bernardo, en Santiago. Y es San Clementino, así que le agradecemos.
2: Bueno, nos vemos la noche ahí
1: al Nico. Y repasar, Nico, que hoy día a las 4.
2: Ah, sí, me tengo que ir, porque tengo reunión con la profe. Vamos a estar ahí por el lado norte, por San Miguel, me dice el Toto.
3: Antes que se vaya, sí, diga. De Valdivia, el amigo Faúndez dice saludos al programa, escuchándolos como siempre. Dígale al Nico que aún conservo la camiseta que nos regaló cuando iba al Médano y pasaba por el complejo La Mina
2: con el gran Rubén Vallejo. Jugábamos los fines de semana y nos íbamos el lunes libre a meter al viejo a la esposa de agua caliente para recuperarlo para el fin de semana de vuelta. Lo instalábamos, lo dejábamos al viejo Vallejo, lo sentábamos en la esposa de agua caliente.
3: ¿Iban solamente a eso?
2: Y le dábamos uno elixir, dijo Elixir.
1: Está muy bien.
2: Y con eso lo no existía el Gator. Entonces teníamos que inventar algo como para poder recuperar a Vallejo si lo necesitábamos imperioso. Hoy día, ¿sabes cómo rezaríamos con un Vallejo nosotros? Ahí lo que sería nuestro equipo, ¿no es cierto?
1: Nos falta un goleador. Mándale un mensaje a toda la hinchada que siempre te deja harto mensaje.
2: Bueno, nada, uno más nomás. Yo, la hinchada, gracias eternas por lo que viví. Y ahora yo soy uno más nomás. No, yo no soy nada más que un comentarista deportivo, hincha del equipo, a lo mejor una voz un poco más autorizada por la cantidad de años que vivía dentro de la cancha y todo lo que tuve la posibilidad de experimentar como futbolista, pero de este lado solamente querer que el club le vaya bien y todas las penas y todos los sinsabores que hemos pasado este año son los que han pasado los hinchas, son los mismos que paso yo nomás. Y yo no, si bien no termino no viendo los partidos porque me parece que el sufrimiento es mucho, no tengo diferencia ninguna con el resto de los hinchas del club.
1: Así que le agradecemos al Nico, muchas gracias por estar compartiendo un rato, Nico Pérez. Ahí estaba, el Nico, que siempre cuando se da el tiempo para poder venir a saludarnos acá en el Gigante Deportivo, así que ahora se va hasta la Católica del Maule para poder participar en esta actividad con los muchachos de la selección de la Católica del Maule, así que el agradecimiento para el Nico, y siempre es mejor estar asegurado con Seguro Luis Vega y Más, que están las 2 Oriente 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En el Gigante nos indica la hora, 15 horas. Nos vamos a la pausa y ya volvemos con más Gigante.
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12: Seguimos en el Gigante Deportivo y, como es habitual en este bloque, nos vamos al baúl de los recuerdos a contar un poco de la historia, las efemérides de la tienda Piducana, porque un día como hoy, pero el 8 de mayo del año 1977, Rangers derrotaba de visita a Independiente de Cauquenes por la primera vez del fútbol chileno. Mire, el Rojo Cauquenino en esa época estaba en el fútbol profesional. Un choque de equipos maulinos se disputó en el Municipal de Cauquenes. El árbitro fue Eduardo Rojas y la única conquista fue cuando el partido ya terminaba. Parece que repartían puntos ahí en el Maule Sur, pero apareció Enrique Castillo en los 88 minutos para darle la única conquista al cuadro dirigido técnicamente por Jorge Venegas, quien mandó al campo de juego la siguiente formación, con Alfredo Petinelli bajo los tres tubos, Roberto Espicto, Gustavo Viveros, Humberto Martínez, el tocayo Félix Farfán, Benjamín Juárez, Eloy Vidal, Enrique Castillo, Gabino Román, Carlos Arratia y Luis Fontora. El equipo de Jorge Venegas, quien realizó además una variante en la segunda parte, porque ingresó Nelson Gajardo en reemplazo de Luis Fontora. Es el antecedente que ocurrió ese día 8 de mayo del 77 y que lo recordamos acá en el Gigante Deportivo. Fuente de toda esta información, el diario de la mañana. 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
10: Hoy día en la transmisión del partido que comienza a las 20 horas y que comenzamos nuestra entrega informativa a contar de las 18:30, va a relatar Aldo Espinosa Noa, va a estar en los comentarios el periodista Félix Ruiz, en la información de cancha Mauricio González Vargas, más los apoyos necesarios. Así que esperamos contar con su audiencia a través de nuestras radios y de nuestras plataformas digitales. Son muchas lo que va quedando del muro, porque ha sido una cantidad impresionante de personas que le mandaban datos a Nicolás Pérez, nuestro entrevistado. Voy a leer algunos. Carlos Orellana dice: todo lo malo que hizo Segovia y el técnico Durán. Alejandro Chamorro: se puso loca la radio, cuidado que es contagiosa o contagioso. Roberto Arenas: un saludo al panel desde Concepción, no me extrañaría que Rivas no vuelva más a Talca por los problemas familiares. Cecilia Alejandra Pérez Burton también está con nosotros. Patricio Ibáñez: en todos los partidos he tenido la fe que puede ganar. Lo único que no se la creen son los jugadores que no confían en ellos mismos. Hoy día se gana como sea, dice Patricio Ibáñez. Carlos Orellana: Cervetti se puso el overol el sábado. Yo estuve en el estadio, faltaban 10 Cervetis más. Pablo Muñoz: amigo, comparto con Peri el resultado de Rangers, es debido a que no hay jugadores con jerarquía. Bueno, podríamos estar leyendo mucho más, pero la hora nos ha apretado, Félix.
12: 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Y nos vamos a la información del fútbol joven, ya que nos señalan de que este día viernes la serie de proyección ganó, gustó y goleó, Víctor, por 9-0 a Rengo como visitante, mientras que la sub-18 está jugando ahora y van 0-0. Así que es importante dar a conocer la información de esta categoría de proyección que está ahí en una racha, y esperemos que pueda continuar. A pesar de que no estaba el goleador Rodrigo Muñoz Carú, que viajó con la delegación del primer equipo, Rangers ganó en esta pasada en el fútbol joven.
10: Por acá Reinaldo Yañez González dice: Nico, tal vez te escuchen a ti. Que Mejía transparente su labor en el caso González. ¿Por qué no se hizo público lo que pasó con González y por qué no usaron ese cupo? Claro, la situación que vive González es una situación de salud, él está con una licencia.
12: Y judicial, hay dos judicial. Temas, tema de salud y judicial. Y
10: mientras esté con licencia, no se pueden tomar determinaciones, porque sería una falta lo que dispone los reglamentos pertinentes para ello. Y lo del cupo, bueno, viene de la mano, pero primero tiene que estar lo otro.
12: Sí, se tendrían que liberar dos cupos, que el de Sebastián Rivas, que ya lo hemos dicho, y tendría que ser el otro, el de Mauro González, que no volverá a vestir la tricota rojinegra. Así que este es el panorama, ya palpitamos lo que va a ser el partido, Víctor, hoy 20 horas ahí en el Tierra de Campeones, para lo que va a ser el duelo entre Iquique y Rangers de Talca, que en esta edición especial, ya esperando que pasen los minutos, y ya pronto a las 18:30 horas comenzamos con la transmisión de exteriores. 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En el Gigante nos indica la hora 15:19. Ahora con el trabajo con Víctor Avendaño, vamos al corte y ya rematamos acá en el Gigante.
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8: Y en el último bloque de El Gigante es para agradecerles a la tremenda sintonía, audiencia que nos siguieron desde muy temprano. Primero, con lo que fue el informe desde el norte del país con Mauricio González Vargas, con el micrófono viajero. El saludo a la delegación nortina que estaban escuchando al Gigante, estaban almorzando y disfrutando para luego ya retirarse y emprender el viaje al estadio. Va a ser a las 20 horas y la transmisión del Gigante comienza a las 18:30 horas junto a don Víctor Tomás Díaz González, nuestro director. Estuvimos hoy con Víctor Avendaño, con Roberto Ramos y que les habla el periodista Félix Rodrigo Ruiz González. Tratamos de informarle y además con el invitado de lujo que tuvimos, Nicolás Perich. Así que le colocamos el punto final a esta edición del Gigante Deportivo, invitándolos a que visiten la web www.giganteDeportivo.cl y que ya eso, a las 18:30 horas se comienzan a informar, porque estaremos desde el norte del país para el partido entre Deportes Iquique y Rangers de Talca. Esperemos que sea la primera victoria. Que tengan una linda tarde y nos vemos en un rato más.
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11: Radio Mágica le indica la hora.
12: 3:00 p.m.

¿Cómo están, chiquillos? Qué gusto de saludarles, pero muy buenas tardes. Bienvenidos a Mágica. Día, adivinen qué, día viernes 8 de mayo del 2026. Soy Juan Pablo Benito Verdugo, quien les habla en la sala máster, el señor Juan Carlos Cortés Barría. Arrancamos, bienvenidos a esta tarde con magia.

Hoy estamos de regreso. Onomástico de hoy. Atención, viernes 8, segundo. Así que a los segundos un abrazo tremendo. Estas son las mañanitas que cantaba el rey David hoy por ser día de tu santo. Te las cantamos a ti. Felicidad a todos los segundos. Un abrazo tremendo para ellos.

estamos de regreso. Oye, es el día 128 del año y es el día hábil número 5 de 19 de este mes. Quedan 23 días para fin de mes. Quedan 13 días para el próximo feriado y es la semana número 19 del año, ¿ya? Para quienes me estaban preguntando. Oye, luego les voy a contar sobre lo que se viene en el pronóstico meteorológico para este fin de semana. Estamos en vivo en Mágica 94.5.

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1: 4:02 p.m.
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2: Con el propósito de fortalecer de manera integral los espacios culturales del Maule, la Secretaría Regional Ministerial de las Culturas abrió dos convocatorias orientadas a la gestión programática de las organizaciones y a su proyección fuera del territorio. Ambas forman parte del programa Maule Elige Cultura, ejecutada por el Ministerio de las Culturas y que cuenta con el financiamiento del Gobierno Regional del Maule.
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2: Enmarcado en la labor de fiscalización y control migratorio, detectives de la Sección de Migraciones y Policía Internacional Curicó concretaron en procedimientos desarrollados en días consecutivos la detención de dos ciudadanos extranjeros, uno de nacionalidad haitiana y otra colombiana, quienes mantenían vigentes resoluciones de expulsión administrativa emanadas del Servicio Nacional de Migraciones por ingreso clandestino al país. Ambos procedimientos fueron resultado de diversas diligencias policiales realizadas por oficiales de la Sección de Migraciones y Policía Internacional Curicó.
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cubierto y lluvia decía para hoy, no sé. ¿Ya? Para el fin de semana, sábado, 2 y 17, nublado. Nubosidad parcial, despejado en la tarde, en la noche nublado. El domingo con 2 y con 18, con cielos nublados. ¿Ya? El lunes con 4 y con 19, con cielos nublados. Durante todo el día. El martes con 7 y con 17, con cielos nublados. Nada de lluvia, solamente dice que pequeños chubascos eran anunciados para hoy. Igual, ya no creo nada de la lluvia. Música, seguimos.

Oye, lo que es importante que le vamos a brindar un fuerte aplauso, ¿ya? Y una fuerza tremenda a Julián. Este caso de un chico con una enfermedad muy extraña y que están apoyándolo en todo el país, ¿ya? Y por supuesto mucha fuerza. Vamos a lograr lo imposible, dice, ¿ya? Con Julián. Y esto es de verdad un apoyo tremendo para Julián, para su gente. En Instagram lo pueden seguir, ya ahí lo buscan a Julián y se van a encontrar con toda esta fuerza, con todo este empeño, con Otaquín, que también estuvo con él, con Julián. Vamos a lograr lo imposible, decía, 1 millón de chilenos dona 3.500 pesos y logramos la meta, ¿cachai o no? Así es. Así que, de verdad, impresionante. Y el sábado vamos a estar en la plaza ahí dándole la arrancada a Curicó. Ahí se van. Así que un abrazo tremendo para ustedes. Estamos en directo en Mágica.

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1: 4:28 p.m.
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Estamos en mágica, chiquillos. Más 56 9 32 61 84 13, para todos los que van opinando, van participando, van enviando sus mensajes, van jugando con nosotros. Ahí un abrazo tremendo, ¿ya? Así que ahí nos van enviando sus mensajes ahí. Más 56 9 32 61 84 13, ¿ya? Así que iban participando, ¿ya? Reitero, más 56 9 32 61 84 13, para participar y para enviar mensajes, todos los mensajes que ustedes quieran a esta hora en Mágica. Estamos en directo.

Bien, oye, siempre el saludo para todos los reponedores, para todos los que trabajan en diferentes empresas. Un abrazo tremendo para todos ustedes, chiquillos. Gracias por estar ahí en la compañía nuestra. Gracias por acompañarse con Mágica, eso es lo importante, ¿ya? Eso es lo importante, acompañarse con nosotros, de estar en buena onda, bien, ¿ya? Mega reforma con esperanza y optimismo, gobierno y PDG buscan reponer acuerdo. Minsal y el brote de Lanta es un crucero. Lo leíamos en la mañana, ¿ya? Ayer, la exposición no habría ocurrido en nuestro país. Al menos, por Dios. Estamos en directo en Mágica.

Recuerden que pueden ustedes interactuar con nosotros al más 569-3261-8413. Ahí pueden ustedes interactuar, sí. Pueden con nosotros, pueden ustedes enviar mensajes, pueden saludar, pueden hablar, pueden decirnos que quieren programar alguna canción, pueden, en fin, lo que se les ocurra. Ahí ustedes pueden de inmediato participar con nosotros a través de Mágica en esta tarde, al estilo de JP, por supuesto, con esta tremenda, tremenda jornada. Somos en esta jornada, la tarde es Mágica.

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1: 5:01.
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2: El Consejo Regional del Maule aprobó 158 mil millones de pesos para la ejecución del programa Recuperación Programa de Electromovilidad para el Transporte Público Urbano en comunas de Talca, Curicó y Linares, una iniciativa que busca modernizar y fortalecer el sistema de transporte público en la región, avanzando hacia un modelo más sustentable, eficiente e inclusivo.
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2: El equipo de admisión en la región del Maule a cargo del teniente primero Denin González Oce se ha desplegado por toda la región difundiendo el nuevo proceso de admisión a la Escuela de Gendarmería, difundiendo el proceso en medios locales de la región y en ferias vocacionales en establecimientos educacionales. El llamado en esta oportunidad es a los jóvenes varones entre 18 y 25 años que estén interesados en formar parte de la nueva promoción de estudiantes becarios de la Escuela de Gendarmería de Chile.
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Oye, estamos de regreso en Mágica. Ayer tuvimos la oportunidad de conversar con el único sobreviviente de la embarcación que naufragó en las costas maulinas. Y fue de verdad que desgarrador este relato. Y nosotros lo tuvimos ayer, lo conversamos, tuvimos la oportunidad de conversarlo a nivel país. De verdad que fue desgarrador, ¿ya? Cómo relataba su salida del mar, cómo él salvó, cómo él corrió por su vida, cómo vio la cara de la imagen de su hijo y le dio tranquilidad para poder, entre la noche, entre la madrugada, nadar y llegar a la orilla, viejo. De verdad que es impresionante, impresionante. De escucharlo ya es impresionante, de verdad. Uno que va al mar y metís las patitas, te da frío y termináis todo congelado. Imagínate este gallo, nadó una hora para llegar a la orilla. Por Dios. Estamos en Mágica, en vivo,

en esta jornada de día viernes, saludando a todos los que están de santo y a los que están de cumpleaños, también les saludamos y les mandamos un abrazo grande a todos ustedes. Estamos en directo a través del 89.5 de Mágica.

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1: 5:28 p.m.
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Hoy estamos de regreso. Saludo a todos los guardias que van a entrar a esta hora a trabajar, viernes, o van a salir de trabajar, en fin. Para todos ustedes, un abrazo tremendo. Gracias, chiquillos, por estar ahí siempre. Gracias por meterle con todo. Gracias por estar escuchando Mágica. Esa es la onda. Así que un tremendo abrazo a todos ahí. A través del más 56 9 32 61 84 13. Un abrazo tremendo para todos los que están ahí en vivo a través de Mágica, ¿ya? Así que saludos ahí al más 56 9 32 61 84 13. Un abrazo tremendo para todos ustedes que están ahí en la sintonía, y por supuesto para todos quienes van ahí sumándose a esta jornada. Luego ya viene César Hernández con Hora 19. Continuamos y nos queda...

Oye, a todos los que van a salir hoy día, ya alguna partecita y a pasarlo bien, un abrazo tremendo para todos ustedes. Cuídense mucho, que tengan linda jornada ahí y protéjanse siempre. El que va a conducir, el conductor designado siempre ahí, por favor, ya. Y el que se va a poner los copetes, que la haga piola, que la haga tranquilo y que no la haga con locura, ¿no es cierto? Si eso es lo importante, ¿no? Sí, es el que conduce, el que lo lleva a todos lados, y en esas manos está el regreso a la casa, ¿cierto? Ya, música con algo rico y con algo entretenido, y ya volvemos luego para el cierre de esta edición de hoy, viernes.

Hoy estamos de regreso para despedirnos. Un abrazo tremendo. Llega el papá de Julián a la Plaza de Armas para salir mañana sábado, así que toda la gente que quiere ir a darle fuerza, vaya a la plaza, 11 de la mañana, 10 de la mañana. Nos juntamos, un abrazo, cuídense mucho y que estén muy, pero muy bien. ¡Chao! ¡Hasta el lunes!

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1: 17:56.
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1: 18:00.
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¿cómo están? Gusto de saludarles a través de la Radio Mágica 89.5 en directo desde Iquique, región de Tarapacá. Vivimos la previa, buenas tardes, gusto de saludarles a quienes están en el campo y la ciudad. Viernes 8 de mayo, ya comenzamos con la portada musical saludando a Segundo. Vamos a saludar a don Segundo Belmar y a todos los chundos que están en sintonía. Muchas felicidades también a los cumpleañeros. Estamos al exterior del estadio Tierra de Campeones de Iquique para vivir la previa, porque a las 6:30 conectamos con Gigante Deportivo para vivir la fiesta del fútbol por el ascenso. Por la undécima fecha entre Deportes Iquique, que el Dragón Celeste enfrentará a los rojinegros de Talca, a Rangers, que esperemos le abra el arco y pueda ganar este compromiso de visita, el primero de la temporada. Junto a Víctor Avendaño en la sala de sonidos, Mauricio González Vargas saluda a nuestros auspiciadores y a usted que está en el campo y la ciudad. También nos sintonizan a través de la web www.radioamigatalca.com. Estamos solamente hoy por Mágica 89.5 a la espera de tener nuevamente la transmisión al aire de Radio Amiga. Así es que estaremos lunes o martes ya con la Radio Amiga normal, mientras tanto en FM. Saludamos a usted que a esta hora sintoniza en distintas localidades de Maule, desde Iquique, capital obviamente de la región de Tarapacá. Les saludamos y, por cierto, una vez que regresemos del próximo tema musical, tendremos alguna noticia, contingencia, referente a la ley del mono que nos va a hablar el diputado de la República, don Javier Muñoz, que tenemos de invitado en el día de hoy, un enlace, un contacto vía telefónico para conversar de la ley del mono, lo que se está gestionando, modificando para poder tener un beneficio para mucha gente que hasta el año 2016 podía regularizar, pero después del 2016 no pueden regularizar con un costo más conveniente y otros temas que vamos a tocar con Javier Muñoz, diputado de la República. Pues bien, vamos al próximo tema musical. Les saluda Mauricio González Vargas desde Iquique, Tierra de Campeones, junto a Víctor Avendaño en la sala de sonidos con esta canción.

0: Continuamos a través de la Radio Mágica 89.5, como lo dijimos al comienzo, en este día viernes 8 de mayo, y vamos a tener un importante contacto desde el Parlamento, donde está trabajando por la región del Maule y principalmente por la provincia de Talca y Curicó, Javier Muñoz, diputado de la República, quien tenemos un gusto de saludarle a esta hora de la tarde a través de Mágica 89.5 y su rinconcito mexicano. Javier Muñoz, diputado de la República, ¿cómo está usted? Muy buenas tardes, gusto de tenerlo aquí en la radio y en este programa.
1: Don Mauricio, muy buenas tardes, ¿cómo está usted? Gusto de saludarlo.
0: Aquí estamos ya comenzando el programa El Rinconcito Mexicano, y como lo dijimos en la introducción, hoy vamos a tener este importante contacto para analizar varias materias, entre ellas la ley del mono tan anhelada por la comunidad para la regularización de vivienda, Javier Muñoz.
1: Oye, mira, en primer lugar te quiero felicitar, ¿eh? Porque a mí me han hablado muy bien de tu programa, hay gente que lo escucha muchos años, ¿ah? Así que quiero felicitarte, digamos, por el programa y que ojalá siga por muchos años más, pues ahí en Radio Mágica. Así que felicitarte en primer orden, Mauricio. Y segundo, bueno, sí, efectivamente, nuestra labor parlamentaria como diputado, ¿cierto?, del Distrito 17, que se denomina todo lo que es la provincia de Curicó y Talca, aunque claro, a mí la gente más me conoce por haber sido alcalde de Curicó durante 12 años, hemos hecho algunas propuestas ya legales, y entre ellas está la reedición de la ley del mono y modificación de esta. Porque, ¿qué es lo que es la ley del mono, Mauricio? Para que la gente lo entienda así en simple, es que cuando tú haces una ampliación de tu vivienda, una piececita más, amplías el baño, la cocina, qué sé yo, tú tienes que regularizar esa construcción. Y lo que la ley del mono permite es que lo hagas por una vía mucho más fácil, ¿ah? Mucho más expedita y a mucho menor costo. Pero esa ley del mono hoy día solo permite regularizar viviendas que se ampliaron hasta el año 2016. ¿Y eso qué es lo que significa? Que todas esas familias que tomaron el 10% del retiro de las AFP, del 1, del 2, del tercer retiro, que sea todos los retiros que hubo, y que la invirtieron en su casa, mejorando, ampliando, no han tenido los recursos para regularizarla, no lo han podido hacer. Entonces, hay muchas familias, Mauricio, y yo, uno que recorre el territorio se da cuenta de aquello, que no han podido regularizar porque la ley no se lo permite en forma expedita, rápida y más económica. Y lo que estamos pidiendo hoy día, ya está entrando discusión en la Comisión de Vivienda, es justamente que se permita regularizar también por esta vía todas aquellas viviendas que se ampliaron hasta el año 2025, ¿ya? Así que eso permitiría que todas esas familias que invirtieron sus ahorros, ¿cierto?, previsionales en mejorar su vivienda, su patrimonio familiar, puedan regularizar de buena manera. Y eso es lo que te permite, en definitiva, te permite postular a otros proyectos de mejoramiento de vivienda, mejoramiento térmico, cambio de techumbre, otras ampliaciones. Te permite también
0: vender
1: a un precio de mercado, porque claro, te van a decir, ya, pero usted, claro, me quiere vender, tu proyecto no está regularizado, ¿cómo me lo va a vender? ¿Te fijas? Entonces, todos esos detallitos se pueden mejorar con esta, y por eso que la gente ha valorado muy de buena forma, y todos los sectores políticos también, incluso el ministro de la Vivienda, lo ha valorado muy positivamente, porque esto permitiría ayudar, ¿cierto?, a muchas familias de nuestro país.
0: Estamos dialogando con Javier Muñoz, diputado de la República de Chile, que dialoga con el Rinconcito Mexicano referente a esta posibilidad de reeditar, obviamente, en nuestro país la ley del mono para facilitar hasta el año 2025 para quienes tienen esa imposibilidad hoy en día de que sea concreta. Esto en cuanto a tiempo, plazo para poder entregar este beneficio, si es que se concreta en esta comisión de vivienda que usted también lidera, Javier Muñoz, ¿cuándo sería más o menos? ¿Hay plazo establecido?
1: Bueno, mira, no hay plazo establecido, sí, pero sí procesos establecidos o procedimientos establecidos. Nosotros, yo ya conversé con el presidente de la Comisión de Vivienda de la Cámara, porque esto tiene que pasar a discusión de la Comisión, que yo creo que va a ser un trámite bastante rápido, porque son modificaciones muy precisas y específicas para que esto salga rápido. Después va al Pleno de la Cámara, ¿cierto? Y de ahí pasa al Senado, donde también ya hemos conversado con los integrantes de la Comisión Vivienda, justamente para poder darle tramitación rápida a este proyecto y ojalá que dentro del segundo semestre de este año ya tengamos aprobada la ley y ya la gente seguramente a fines de año o el próximo año ya pueda ya iniciar todos estos procesos de regularización de forma expedita y más económica.
0: Qué bueno, felicitarle a Javier Muñoz por esta iniciativa.
1: Lo vamos a tener informado, don Mauricio. Usted
0: perfecto.
1: Como concejal, además, ¿cierto? Seguramente va a poder ahí también orientar a mucha gente ahí como concejal de la comuna de Maule.
0: Así es, bueno, y felicitarle por esta iniciativa, esta modificación de esta ley, de la ley del mono, que va a significar un empuje también a las familias tan vulnerables que muchas veces no tienen cómo realizar esta regularización, como bien decía usted, para varias temáticas. Bueno, eso es lo primero. Lo segundo, diputado de la República, don Javier Muñoz, a través de Rinconcito Mexicano, excepcionalmente esta semana por Mágica. Ya la próxima semana estamos en Amiga para el Mundo Rural 1020M. Cuéntenos referente a otros temas relacionados a la reconstrucción. ¿En qué va aquello? ¿Usted también tiene alguna iniciativa muy especial?
1: Bueno, mira, el gobierno ha presentado el famoso plan de reconstrucción, ¿cierto? Y de desarrollo económico y social, que ha sido muy discutido. Es una ley que se ha denominado una ley miscelánea porque toma muchos temas y que más parece una reforma tributaria, ¿cierto? Que es una propuesta, ¿cierto?, de reconstrucción propiamente tal. Pero aquí es bueno decir, Mauricio, con mucha responsabilidad, por cierto, que este proyecto de ley lo han salido a criticar o a hacer propuestas de mejoramiento muchos actores. El propio alcalde de Santiago, que es un alcalde cercano al gobierno, el propio ex parlamentario y también ministro de Estado Longueira, hombre de la UDI, ¿cierto? Y además también un organismo que es muy importante, Mauricio, que se llama el Consejo Fiscal Autónomo. ¿Y qué es lo que es el Consejo Fiscal Autónomo? Valga la redundancia, es un organismo autónomo creado justamente para yo diría orientar, recomendar al Estado en el manejo de las finanzas. Y esta recomendación es de carácter consultivo, pero técnico, pero consultivo. ¿Y ellos qué es lo que han dicho? Mire, lo que han dicho, mira, es que a nosotros nos parece bien pensar en buscar un equilibrio de las finanzas del Estado, porque hoy día está desequilibrado. Efectivamente, hoy día, cada año que pasa, el déficit para el Estado es mayor, por lo tanto hay que buscar un equilibrio. En eso estamos todos claros. Pero la forma en que se busca este equilibrio es justamente lo que preocupa, porque ellos señalan de que las propuestas que están hoy día sobre la mesa lo que van a hacer es ahondar el déficit fiscal y no equilibrar ese déficit fiscal. ¿Te fijas?
0: Sí.
1: Entonces, ahí ese es el problema que tenemos, y eso significaría que el Estado va a empezar a tener cada vez más plata, y cuando tú tienes menos plata, empiezas a recortar por alguna parte, y por ahí es donde surgen todos estos oficios que mandaba el Ministro de Hacienda pidiendo recortes en la alimentación de los niños, en diferentes programas, ¿cierto?, de salud, programas de educación, programas sociales, la misma PGU. Entonces, por eso que hoy día hay una incertidumbre y una incerteza respecto a lo que va a pasar, y la gente está mirando esta propuesta legal como una propuesta que no soluciona el problema de fondo.
0: Una situación bastante compleja, y no tan solo en esta materia de esta ley que usted bien menciona, que va a significar obviamente una espera más larga, me imagino yo, para la reconstrucción, pero también, diputado, con respecto a varios recortes presupuestarios en varias carteras, y eso complica también a la ciudadanía, y lo vemos muy de cerca con el valor del petróleo, el diésel, que finalmente, la bencina, no sufrió mayores inconvenientes, al menos por esta semana. Así es que no se viene muy bueno por ahora la situación económica, y es de esperar que políticas de gobierno, y ustedes también como parlamentario, don Javier Muñoz, colabore bastante en esta materia para la gente del Maule.
1: Bueno, efectivamente, Mauricio, vamos a tener un montón de temas sobre la mesa estos días, no solo este plan de reconstrucción, que ya empezó a trabajarse, y que esta semana que viene vamos a tener sesiones bastante arduas para discutir esta materia, sino que también, justamente, lo que tú señalas, el aumento del costo de la vida, el aumento del precio de los combustibles, lo que ha generado es un aumento del costo del pasaje, del transporte para las personas. Hoy día cargarle el estanque del auto, chica, que es más caro que antes, mucho más caro que antes, todo para los que tenían consumen petróleo. Pero tú vas a una feria o a un supermercado y empiezas a ver que hay muchos productos que han ido subiendo de su precio. Por lo tanto, el costo de la vida se ha encarecido. El IPC, ¿cierto?, hoy día mensualmente está superando o bordeando el 1% mensual. Entonces, esos son señales muy compleja, que terminan al final del día encareciendo el costo de la vida para las personas. Por eso que también preocupa esta propuesta de aumento del salario mínimo solo en 7.546 pesos.
0: Muy poco, sí.
1: Tú comprenderás que eso se te va solo para costear y te va a faltar plata, lo que ha significado el aumento del precio del transporte público.
0: Oiga, don Entonces, Javier, una consulta. ¿Usted siente que hay un aprovechamiento también de algunos rubros, igual que lo que pasó en la pandemia?
1: Bueno, siempre hay. Mira, y te voy a dar un ejemplo. La Cámara Chilena de la Construcción, a propósito de este plan de reconstrucción nacional, donde una de las medidas, que a mí me parece que es una medida importante, que puede ser buena medida, ¿cierto?, para la reactivación de la industria habitacional, de la construcción, dice, vamos a quitar el IVA. Pero ojo, dice la Cámara Chilena de la Construcción, pero nosotros no vamos a reflejar ese 19% menos que vamos a tener que pagar al Estado, y solo se va a reflejar entre un 7, 8 o 9% de la rebaja del IVA en las viviendas. ¿Te fijas? Entonces ya te están cortando la cola.
0: Así es.
1: Entonces, todas esas cositas al final de la jornada lo que hacen, ¿cierto?, es generar esta sensación de incertidumbre, de incerteza. Pero fíjate que, Mauricio, y esto lo digo con mucho respeto, y por cierto, es una opinión personal que la comparte también algunos economistas, es que los economistas del gobierno actual creen en la teoría del chorreo. ¿Cuál es la teoría del chorreo en materia económica? Que mientras la gente más acomodada tiene más plata, eso le va a chorrear a los que tienen menos. Y ellos creen en ese modelo. Entonces, y por eso que plantean bajarle el impuesto a las empresas corporativas, ¿cierto?, que son las que producen y generan más riqueza en este país, y le quieren bajar del 27 al 23, ¿cierto?, porque dicen, no, ellos van a tener más, van a poder invertir, pero tampoco te ponen ninguna ley que les obligue a reinvertir en las empresas.
0: No es impositivo.
1: Entonces, ellos creen efectivamente en la teoría del chorreo, que mientras más tengan la clase acomodada, le va a ir chorreando a la gente que menos tiene. Y esa teoría, claramente, en el mundo nunca ha solucionado ningún problema social.
0: Bien, estamos llegando al término de este diálogo bastante ameno. Vamos a seguir conversando de materias contingentes la próxima semana a través de Radio Amiga, esta vez en Mágico 89.5, en directo hoy a través de esta plataforma virtual. Y por cierto, esperando también el fútbol más ratito a las 18:30 desde Iquique Ranger con el Dragón Celeste a las 18:30. Conectamos, es que estamos.
1: Duro partido, sí.
0: Sí, don Javier Muñoz, diputado de la República.
1: Oye, un abrazo, Mauricio, gracias por este contacto, te lo agradezco, y saludar a todos los auditores, ¿cierto?, de tu programa, que tanto, ¿cierto?, años ya lleva al aire.
0: Bien, pues muchas gracias, muy buenas tardes, un gusto.
1: Listo, un abrazo, chao.
0: Muy bien, teníamos en línea al diputado de la República, don Javier Muñoz, conversando de varias materias contingentes a esta hora de la tarde a través de Mágico 89.5. Contacto con la música y continuamos en el corazón de nuestra gente hoy, viernes. Sí, estamos en este 8 de mayo.

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0: en vivo y a través de la Radio Mágica de Talca, amiga, el próximo lunes y martes, si Dios lo permite, producto de un desperfecto técnico en la planta, pero estamos por Mágica y por internet, www.radioamigatalca.com. Y estamos con un amigo que lleva 56 años aquí en Iquique, ranguerino talquino de corazón. ¿Cómo está usted con la camiseta puesta? ¿Su nombre?
1: Agustín Nostroza, del barrio Santana de Talca.
0: Del barrio Santana, don Agustín. Usted siempre... Augusto, perfecto, siempre... llevando la rojinegra de corazón, hoy no la excepción, y hoy, y aquí están muchos ranguerinos, talquinos, sí, sufriendo pero apoyando.
1: Estaba en Arica viendo a Ranger, estaba, hace poquito estuve en Talca viendo a Ranger empatar con la Española. Es un equipazo Ranger, solo falta que alguien nos pueda motivar un poquito más a los jugadores. La parte futbolística no se les puede olvidar a los jugadores, son buenos, tenemos buenos elementos, tenemos un buen entrenador. Yo creo que la motivación, la psicología, le falta un poquito a este equipo para despertarlo. Hoy día estoy más que seguro que ganamos.
0: Don Augusto, felicidades y siga con su camiseta en el corazón.
1: Muchas gracias, siempre. Nací talquino, nací ranguerino.
0: Gracias, muy gentil, emocionado el amigo Augusto y Nostroza al exterior del Tierra de Campeones, finalizando el rinconcito mexicano, señalando que mañana el sector del Club Deportivo El Mirador tiene su bingo en la sede del Club Deportivo Maule mañana sábado, así es que apoyar a los muchachos del Club Deportivo Jorge Gutiérrez El Mirador. Saludos para Rodrigo de Restaurante Don Santiago, escuchando el rinconcito mexicano desde el sector de Talca, un fiel auditor del Gigante Deportivo, que ya estamos con él al aire, igual que don Quique, que está en Querquel. Un abrazo grande también para él en el día de hoy, otro aliado para trabajar, dice el amigo ahí, siempre pendiente. Bien, junto a nuestros auspiciadores nos vamos en el día de hoy por un momento y enlazamos con Gigante Deportivo de Radio Mágica 89.5 en FM, medios asociados en las plataformas digitales www.gigantedeportivo.cl y también www.radioamigatalca.com en internet y, por cierto, en el muro de Facebook. Muchas gracias, les dice el Rinconcito Mexicano. No se vaya, ya viene Gigante Deportivo. Aquí estamos en Iquique.

0: a 19 horas con su conductor Mauricio González Vargas, quien agradece su sintonía. Buenas tardes.
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0: 18 horas, 35 minutos.
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0: 18 horas, 37 minutos.
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1: 18 horas, 42 minutos.
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0: Esperemos que hoy día se puedan gritar muchos goles, particularmente el rojinegro. Nos convoca el partido que luego a las 20 horas en el estadio Tierra de Campeones, un gran nombre para un gran estadio como es el Tierra de Campeones en la ciudad de Arica, va a jugar Ranger por la undécima fecha del campeonato de la Primera B. Un partido que no es fácil, va a enfrentar a un equipo que está obviamente más arriba que Ranger, porque usted dirá, claro, obvio, porque Ranger es colista, todos están sobre Ranger. El equipo de Deportes Iquique está en el lugar número 12 y tiene 10 puntos. 8 más que Ranger, que está en el lugar número 16, pero con la confianza del rojinegro de despegar, de comenzar a sumar puntos para arrancar del infierno, que significa estar mirando hacia abajo, y eso significa poder perder la categoría en algún minuto, situación que esperemos no se dé. En lo personal confío que Ranger de alguna manera va a lograr agarrarse de algún equipo para poder tener como meta alcanzar al que lo está superando, en este caso que es Santa Cruz, y ahí comenzar a escalar. Esperemos que el de arriba acompañe a Ranger y a nosotros también nos acompañe en poderle entregar un mejor trabajo deportivo, como ha sido la tónica durante 31 años en todas partes, siempre cubriendo a este Ranger, que entrega alegría, entrega sinsabores, entrega lágrimas, como ha sido últimamente la tónica, pero esperemos que se pueda comenzar a despertar, pese a que Ranger no va con su mejor gente, porque varios de los que son llamados a ser titulares están afuera, ya sea por lesión o por situaciones que usted ya conoce que escapan al rectángulo de la cancha de juego. Don Víctor Avendaño trabaja en los estudios centrales aquí en Diagonal 237 en la ciudad de Talca, estudio de Amiga y Mágica, y estamos junto a la voz que vende, Oscar Rolando Sanzana, una gran voz para nuestros auspiciadores, a quienes les agradecemos la importancia y el acompañamiento durante siempre apoyando el gigante. ¿Cómo está, Oscar? Buenas tardes.
1: Buenas tardes, Víctor Díaz González. Buenas tardes a toda la afición deportiva del gigante de Mágica y Amiga, 31 años en la cancha. 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
0: Nos separan 13 minutos para las 18 horas, 6 de la tarde. Tenemos una temperatura a esta hora, don Víctor, aquí en los estudios.
2: 13 grados.
0: Una temperatura, yo creo, distinta tiene que haber allá en el norte del país, donde saludamos a contar de este minuto a Mauricio González Vargas, que hoy día estuvo en la mañana, a las 8 de la mañana, haciendo el gigante matinal por Mágica 89.5. A las 14 horas, junto a Félix Ruiz, nos estuvo también marcando presencia. Y ahora un trabajo en extenso. Me imagino que debe estar en las afueras o cercano al público rojinegro, que siempre se hace presente en todos los estadios. Mauricio, ¿cómo está? Un gusto saludarlo.
3: ¿Qué tal, Víctor? Buenas tardes, Gigante Deportivo. Efectivamente, estamos al exterior del Estadio Tierra de Campeones con un puñado de hinchas rojinegros que hicieron un esfuerzo tremendo de estar acá presente. Como usted bien lo dice, venían cerca de 50, 60 en una de las líneas aéreas y en otras también. Obviamente van a llegar acá todos para estar dispuestos a ingresar en la Galería Sur Visita, que se esperan cerca de 150, 200 hinchas, donde el equipo rojinegro no estará solo nuevamente. Estamos acá junto a la hinchada piducana, donde los muchachos ya están aquí al exterior esperando que abra la puerta y que llegue obviamente la fuerza policial para autorizar el ingreso de los hinchas talquinos, con la esperanza de siempre para hacer un buen trabajo y, lo más importante, que Ranger rescate un triunfo. Sería ideal para irnos todos contentos a Talca con los 3 primeros puntos del campeonato y salir de esta incómoda posición, pero la esperanza no se pierde, la fe está intacta. Para el amigo Jimmy también, que vamos a saludar, que vemos en todos los estadios de Chile junto a la arenga que está acá presente. Jimmy, gusto saludarte, Gigante Deportivo de Radio Amiga Mágica. Me imagino contento de estar aquí en Iquique apoyando nuevamente al equipo.
4: Es que buenas tardes a todos los auditores. Sí, pues, aquí estamos contentos, siempre presentes, como es costumbre de nosotros, porque en las buenas, en las malas y en las remalas vamos a estar siempre nosotros. Y nunca vamos a abandonar, aquí vamos a estar.
3: Amigo Jimmy, venían varios hinchas en el avión, otro vuelo también, lo mismo, sí. Entonces hay mucho arraigo, hay identidad.
4: Sí, venían aproximadamente en el vuelo nosotros como unos 60 y en el otro vuelo venían como unos 50 más. Y más la gente que está acá como unos 50 más. Entonces van a ser unos 150, 200 personas.
3: Bueno, increíble el apoyo incondicional para la tienda Pidukana. Me contabas también, fuera de micrófono, y lo puedes ratificar al aire, que viste en el aeropuerto a Rivas, el jugador de Rangers.
4: Sí, nosotros con el grupito que andamos, nosotros éramos como cuatro y alcanzamos a ver a Rivas con una maleta. Y quedamos con la duda por qué estaba haciendo, o sea, por qué iba en el aeropuerto. Y quedamos con la duda, dijimos, él o no, y después salen los rumores que él, Rivas, había renunciado. Y ahí creemos que él se había ido.
3: Claro, hay Kainiki que no lo vemos, al menos llegó el plantel sin Rivas.
4: No, no, pero en el aeropuerto.
3: Uruguay.
4: En el aeropuerto lo vimos nosotros.
3: Muchas gracias, Jimmy, que sea un gran cierto periplo acá por la zona y esperemos los puntos.
4: Vamos a ganar con toda la fe del mundo. No, sí. Lo necesitamos.
3: Ahí están todos los muchachos de la barra, ¿cierto?
4: No, faltan.
3: Pero acá llegaron los primeros.
4: Sí, estamos.
3: Son varios.
4: Sí,
3: ¿de distintos sectores de Talca?
4: Sí, de todos los sectores. Bueno, del Barrio Norte, del Oriente, del Surponiente, de todos los sectores de Talca estamos presentes allí.
3: Muchas gracias.
4: Gracias a ustedes.
3: Muy bien, Jimmy, el amigo que recorre todo el país junto a sus colegas pares rojinegros acá en Iquique. Hacemos la previa en el Tierra de Campeones para Gigante.
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0: Nos separan 10 minutos para que sean las 7 de la tarde. Yo antes había dicho 6 de la tarde, claro, queríamos ganarle al tiempo, pero son 10 los que nos separan de las 7 de la tarde y el partido es a las 20 horas ahí en el Estadio Tierra de Campeones, válido por la fecha número 11 de la competencia de la B. La próxima semana Rangers va a seguir de local, va a actuar ahí en el Valle de la Aconcagua frente a Unión San Felipe. Retornará a Talca recién cuando enfrente en la fecha siguiente a Santiago Wander. Saludamos al periodista Félix Ruiz. ¿Cómo está, Félix? Un gusto. Buenas tardes.
2: ¿Qué tal, Víctor? El saludo para todos a esta hora de la tarde, porque ya vivimos la previa de lo que va a ser el partido contra Deportes Iquique, un cuadro nortino que va a ser local, y un elenco de Rangers de Talca que tiene novedades, porque tal como lo decía Mauricio, desde el norte del país está el tema del ariete del delantero charrúa Sebastián Rivas, quien habría renunciado por estos problemas familiares que apuntan básicamente a su hijo, que tiene ahí alguna enfermedad, pero lo cierto es que el ariete charrúa no continuaría en Rangers de Talca, así que ahora falta conocer la información oficial desde la tienda Pidukana, lo cual no se ha realizado hasta el momento, porque hoy el foco noticioso está ahí, en lo deportivo, en tratar de sacar adelante esta gran tarea. Han pasado varios partidos y Rangers no ha podido ganar, así que ahora puede ser una alternativa, una opción, pero con la noticia extrafutbolística, esto que no ha pasado desapercibido durante toda esta temporada. Si no es una, es otra. Qué lesiones, qué choques, que no quieren jugar, que esto, que lo otro, y ahora con una renuncia que se la contamos acá en el Gigante Deportivo, que sería realidad y se concretaría, ya que además hay un hincha, como es el caso de Jimmy Sangüesa, corrobora lo que es esta información de que el charrúa ya agarraría sus maletitas para viajar hasta su país natal.
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0: Aprovechemos el tiempo, vamos a seguir en el norte de nuestro país, en el Tierra de Campeones. Mauricio, posibilidad de más diálogo con el hincha esforzado que va a apoyar al rojinegro. Recordemos que hay un aforo de 8.000 personas, 400 entradas son para el rojinegro.
3: Efectivamente, Víctor, 8.000 es el aforo para este compromiso acá en Iquique, donde la gente está llegando paulatinamente en forma muy ordenada. Le cuento que acá está muy pegadito a la gente que también ingresa por este costado local. No hay ningún inconveniente, hay gente celeste, hay gente rojinegra de corazón incondicional como el amigo Chicle. Así lo conocen en Talca, el amigo Nostroza. ¿Cómo está,
5: Gustavo? Muchas gracias por darme, para mandar un saludo a toda la gente de Talca, que hay que seguir, no perder la esperanza. Lo último que no podemos perder la esperanza, que ojalá no perder hoy día.
3: Bueno, aprovecho de visitar, comprar, familia.
5: Sí, vengo a ver a mi hermano, mi hermana, que tengo sobrino, Me siento feliz aquí porque siempre me reciben bien.
3: Bueno, que sea un lindo partido, esperemos llevarnos los puntos.
5: Ojalá que Dios te escuche.
3: Gracias al amigo Nostroza, al amigo Chicle, que siempre ahí tenía buena comunicación generalmente con todos en la radio y, por cierto, con Víctor Díaz.
5: Sí, señor.
3: Que lo está escuchando.
5: Muchas gracias. Saludos a Víctor.
3: Bien, muchas gracias. Y hay una dama, aprovechamos la instancia, señorita, ¿cómo está usted? ¿De qué?
6: Bien, de Talca.
3: ¿De Talca, qué parte?
6: De Talca Centro.
3: Ya, ¿su nombre?
6: Olimpia Sosa.
3: ¿Y viajó exclusivamente para este partido?
6: Sí, vine con mi familia, con mi papá y mi hijo, vinimos a ver, a apoyar a Rangers.
3: ¿Por qué vino Iquique?
6: Bueno, teníamos una deuda con este estadio, no lo conocíamos, así que en el fondo vinimos a apoyar, a acompañar y esperando ya los tres puntos a la casa.
3: ¿Hay un amor incondicional con Rangers?
6: Siempre.
3: ¿Está el niño también, de chiquitito?
6: Máximo, sí, de chiquitito. Su primer regalo fue la camiseta de Ranger.
3: Y bueno, Máximo, ¿qué edad tienes?
7: 10-1.
3: 11 años, Máximo, espera el triunfo del rojinegro.
7: Sí, ojalá que ganen.
3: ¿Se quiere de corazón?
7: Sí.
3: Ya, que te vaya bien, Máximo. Disfruta el viaje.
7: Gracias.
3: Bien, así está llegando la hinchada piducana acá al Tierra de Campeones. Hacemos la previa con estadísticas, comentarios, con los hinchas de Rangers, al estilo de Gigante Mágica, 89.5 en FM.
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0: Ahí estaba Jorge Nostroza, conocido mucho aquí en Talca, hombre que siempre acompaña a Rojinegro, hace el esfuerzo y llega a todas partes. Significativo, Feli, ahí la familia, la dama que hablaba recién, que fueron en familia específicamente apoyada a Rangers.
2: Sí, y es una tónica de poder ir a conocer los distintos recintos deportivos y qué mejor siguiendo la huella del equipo talquino de Rangers de Talca. Es un sentimiento, es una pasión. Muchos hinchas han viajado, se han trasladado para poder ser partícipes de este encuentro deportivo que empieza en un ratito más, un poco más de una hora. Pero eso grafica que lo mejor de esta temporada ha sido la hinchada, que ha marcado presencia acá en Talca, en el Fiscal o en el Iván Pocholo Azócar, como usted quiera llamarlo, o en cualquier punto del país, así que es valorable lo que han hecho los hinchas y ahora la responsabilidad se la traspasan a los jugadores, a esos 11 guerreros piducanos que van a tener la tremenda responsabilidad de defender los colores de toda una ciudad, de toda una región y además los colores que representan a esos hinchas que viajaron, que gastan sus luquitas, su tiempo, que se esfuerzan. Pero no les importa eso, lo que les importa es estar en las gradas para apoyar a su equipo. Y ahora esto se tiene que traspasar, Víctor, al campo de juego. Creo que es el momento de que estos jugadores puedan responder, porque lo que hicieron el partido pasado dejó tremendas dudas. Volvieron los fantasmas en la zona defensiva, en el mediocampo, para qué decir en la delantera, que no le marcamos un gol a nadie. No le achuntamos ni al arco iris. Así de complicado está el tema con Rangers de Talca. Y es por eso que hoy el técnico variaría su funcionamiento. Que no iría con un delantero nominal, sino que buscaría atacar por las bandas y con otras variantes para poder hacerle daño a un Iquique que tampoco ha tenido un buen inicio de temporada. Pero poco nos importa el adversario. Poco me importa a mí el hecho de cómo juegue Rangers hoy. Yo creo que lo que más prevalece es el resultado. Jugar a no perder. Yo creo que este equipo, por último, rescatar un puntito, porque como se ha dado la competencia, hay que tratar de sumar como sea. Los puntos apremian y esperemos que en esta jornada los pupilos de Jaime Vera puedan lograr esa primera victoria que tanto ha costado este 2026.
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0: Revisamos el muro del Gigante. Mauricio. Sí, Mauricio, antes del muro, Mauricio, adelante.
3: Sí, muchas gracias. Mire, le molesto porque en realidad llegaron unas pequeñitas con la camiseta del Ranger de Talca junto a su familia. ¿Su nombre, señorita?
8: Agustina.
3: Agustina, ¿cuántos años tiene usted?
8: 8.
3: 8 años apoyando al Ranger de pequeñita. ¿Y usted el papá? ¿Su nombre?
9: Germán.
3: ¿De dónde vienen?
9: De Talca, las colinas.
3: ¿Viajaron?
9: Viajamos el jueves. los vamos el domingo a Western Rangers. Vamos a ganar 2-1 hoy día, 2-1 ganamos.
10: Gracias, Agustina, que te vaya muy bien.
8: Gracias.
10: Ahí está la chica, y también de Maule, nuestro coterráneo acá, un joven. ¿Tu nombre?
9: Matías González.
10: Matías González, de Doña Ignacia en Maule. El sentimiento grande, me decías tú que en lo económico es difícil viajar, se gasta la plata del mes, del trabajo, pero aquí estás.
9: Aquí estamos siempre, siempre apoyando con mis amigos, la Rotonda, los Renegados. Siempre tratamos de estar en todos lados, en todo donde va a jugar Ranger. Desde ya muchos años, desde chicos somos de hinchada del Ranger. Este es un sentimiento, una pasión, y por nada en un mundo la vamos a cambiar, así que ojalá el equipo juegue algo hoy día y ganemos los 3 puntos que nos necesitamos.
10: Hay mucho entusiasmo y fe que hoy se puede revertir. Bueno, Ranger siempre le va bien en Iquique, y aprovechando la circunstancia que el equipo de Iquique está celebrando aniversario y la ciudad también, sería bueno aguar en la fiesta.
9: Claro, siempre con la fe, con el ánimo, la fe siempre está intacta en el equipo. Este es un sentimiento, como lo digo. Así que hoy día ojalá nos vaya bien, y la próxima semana en San Felipe, como sea, vamos a estar allá.
10: Hay que hacer una vaquita, como dicen ahí en el barrio, en la familia, para ir a San Felipe la próxima.
9: Claro, o sea, ahí vamos a tener que ingeniarla, pero como sea, vamos a estar presentes siempre, así que el Ranger nunca va a jugar solo.
10: Gracias, que te vaya muy bien.
9: Vale, igual.
10: Bien, desde Doña Ignacia 8 en Maule. Vamos, que grito dicen los muchachos acá, Víctor, con el sentimiento, lo más pequeñito, de toda la generación apoyando al rojinegro de corazón. Hacemos la previa en el Gigante.
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0: 19 horas con un minuto, pleno nuevamente, Félix Ruiz, en cuanto a la proyección del equipo del Gigante en relación a la formación, ya está oficializada.
2: Correcto, Víctor, hoy tuvimos un invitado de lujo a las 14 horas, Nicolás Perich, así que estuvimos con nuestro director, Víctor Tomás Díaz González, ahí repasando uno a uno los jugadores.
0: Estuvimos locos.
2: Sí, estuvimos locos, nos volvimos locos con Nicolás Perich, así que muy buenos comentarios respecto al invitado que tuvimos, y además fuimos analizando uno a uno los jugadores, y es lo que ya hemos anticipado con la formación que habíamos adelantado acá en el Gigante de Deportivo a las 14 horas, así que ya prontamente estamos repasando uno a uno los 11 guerreros piducanos, los 11 guerreros rojinegros que van por esa victoria en el norte del país.
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0: Somos el Gigante, gracias por acompañarnos. Estamos haciendo la previa. Víctor Avendaño, técnico de Amiga y Mágica. Oscar Rolando Sanzana, la voz que vende. Y el periodista Félix Ruiz. También están parte de nuestros compañeros siempre asistiéndonos, siempre colaborando con el Gigante, lo cual agradecemos. Don Félix.
2: Vamos a la formación de Rangers de Talca, pero antes hay que indicar cuáles son las bajas del equipo, porque tiene varias, una lista enorme, y lo hemos señalado acá, que parece un verdadero hospital Rangers de Talca, debido a las complicaciones físicas que han tenido uno y otro jugador, integrantes de este plantel, y de acuerdo a lo que ha entregado Rangers de Talca en relación al parte médico, esto indica que Juan Méndez sigue con el tratamiento kinésico tras la cirugía del ligamento cruzado anterior, Carlos Labrín lo propio, tratamiento kinésico post cirugía del ligamento colateral medial, Alejandro Márquez luego del desgarro sigue ahí en recuperación, Cristóbal Muñoz luxación de hombro y Mauro González ya sabemos con licencia médica luego de este accidente. Así que luego de estos antecedentes vamos entonces a conocer los 11 jugadores de Rangers de Talca que ya están ratificados, que los dimos a conocer acá en el Gigante y que ahora los repasamos nuevamente. Vamos, pueblo rojinegro, escuchando todos el Gigante Deportivo. Este es el equipo de Rangers que comienza con un argentino. Llevará la 17 en su espalda. es Cristian Campestrini, el guardián, el hombre que tendrá tremenda responsabilidad de mandar en el bloque posterior. Será ahí un líder, un caudillo, mandando la defensa. Vamos a la última línea. El 34 es un canterano que estaba pidiendo camiseta hace rato. Incluso dentro de su currículum está haber sido preseleccionado chileno. Estuvo en el microciclo. Pedía gritos entonces una oportunidad. Es el titular por derecha, Renato Valenzuela. Vamos a los centrales. Un chileno y un uruguayo. Ambos con experiencia. Uno que recorre todo el campo de juego, que moja la camiseta, es el 27, el uruguayo Claudio Cervetti, quien estará acompañado del otro central, el 5, Sebastián Silva. En tanto, cierra la última línea, la defensa, el hombre que venía de Deportes La Serena, a préstamo, no ha tenido mucha regularidad, pero ahora quiere hacer un aporte y estará en la titular. Por el lado izquierdo, el 6, es Matías Cortés. Es el bloque defensivo de Rangers de Talca.
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2: Porque lo analizamos en el programa de las 14 horas. Era el portero, era Campestrini, 4 en el fondo. Y adelante de ellos estarán 3 jugadores. Tres jugadores que van a tener tremenda responsabilidad de morder, quitar, de cumplir esa doble función, de defender y además de atacar, porque ocupará por el sector derecho en esa segunda línea ahora de tres, el 4, José Navarrete, va cargado a la derecha. En tanto, por la izquierda, es canterano este jugador, que jugó como lateral, pero tiene mucha vocación ofensiva. Agustín Mora va por la izquierda, es el 13 en la tienda Piducana. En tanto, más bien centralizado, un hombre que lo han ocupado en todas las posiciones, creo yo, y ahora lleva la jineta de capitán. Sebastián Acuña estará más centralizado para dejar como el titiritero, el enlace, el conductor, el formado en Everton de Viña del Mar, el ruletero, el 20, Gary Moya, son los jugadores de la zona media del equipo piducano.
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2: Vamos a la zona ofensiva, porque cambia el dibujo táctico. 4, 3, 1 y 2 serán los jugadores que estarán en la ofensiva. A uno le apodan el rayo, a otro le apodan el bala, pero eso tiene que quedar atrás. Lo que importa es que el 7, Ignacio Ibáñez, y el 19, Damián González, tengan una actuación correcta, que puedan alimentar a sus jugadores, que puedan asistir y que puedan marcar. Así que ellos dos serán los delanteros, los ofensivos que tendrá el equipo de Jaime el Pillo Vera.
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2: Repasamos el equipo, el 11 estelar, que parte con el 17, Cristian Campestrini, en la última línea, el 34, Renato Valenzuela, junto a los dos centrales, Claudio Cervetti, el 27, y el 5, Sebastián Silva, en tanto que por la izquierda estará el 6, Matías Cortés. Nos vamos al medio campo, el 4, José Navarrete, cargado a la derecha, por izquierda, Agustín Mora, más bien centralizado, Sebastián Acuña, el 14, el capitán, el 20, el enlace, Gary Moya, y arriba el 7, Ignacio El Rayo Ibáñez, y el otro uruguayo, el 19, Damián González.
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0: Vamos a conocer ahora los 7 elementos que estarán para la alternancia, don Félix.
2: Sí, porque van a estar ahí esperando su momento y con jugadores como un delantero que quiere jugar, que quiere mostrarse, pero vamos a repasar los que van a estar ahí en la suplencia en Rangers de Talca. El arquero suplente es el 25, José Luis Encamonal. Además estará presente en el banco de suplentes el 3, el lateral Kevin Vázquez. El 22, Diego Plaza, reaparece, podría tener minutos. El 11, Manuel Vicuña. El 32, Pablo Obrador. El 18, Alonso Rodríguez. Y el 36, Rodrigo Muñoz Carú. destaca Obrador, que estuvo en el partido con Recoleta y que ahora vuelve a ser alternativa a este mediocampista, que ahora va a tener la posibilidad de, por qué no, tener minutos en este partido que se va a jugar ahí en Iquique ya en 50 minutos más.
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0: Gracias por acompañarnos. Sí, don Feli, usted proceda a informar.
2: Sí, porque, bueno, lo que estábamos señalando de este Rangers de Talca, que va a cambiar el dibujo táctico, no solamente los nombres, porque quiere ir a buscar algún resultado, pero primero arropadito. Jugar de chico a grande. ¿Por qué? Porque ya sabemos lo que está pasando con este equipo. No se puede ir a regalar en una cancha complicada como es el caso de Iquique, ahí el Tierra de Campeones, y ante un rival que de igual manera tiene sus pergaminos. Lo bueno que no tiene lesionados, que no tiene a Ramos, que no tiene a Puch, así que son jugadores interesantes que ahora no van a estar, que tienen cierta experiencia, que tienen categoría, así que ya Rangers se entregó su formación y ahora ya pronto estamos con lo de Deportes Iquique.
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0: 19 horas con 11 minutos, revisamos el muro y ya volvemos al norte con Mauricio González Varga. Juan Hernández dice saludos al Papo y a mi tío Hernández. José Francisco Cabezas, vamos Rangueito, hoy sí que ganamos, hay que dejar todo en la cancha con el R con A. Sergio Rojas Fica, vamos Rangue, necesitamos esos 3 puntos, saludos desde Puente Alto. Jaime Sepúlveda, hoy despegamos, ya tuvimos una buena y se corona con 3 puntos. José Gutiérrez, en camino a casa con mi hija Sofía Moraga, escuchando El Gigante. También nos acompaña Juan Iceta, Patricio Ibáñez. Alan Vázquez dice, deberían darle la oportunidad al juvenil en delantera, nada se pierde. Hugo Baldi, vamos Rangers por esos 3 puntos, hoy despegamos, declarado está, señala. Patricio Ibáñez, vamos mi Rangers, hoy se gana toda la fe puesta en San Rivas. Claro, San Rivas, que nos acompaña a la distancia porque el hombre ya está más cerca del aeropuerto que seguir en Ranger. Mario Oces Murga, José Díaz, buenas tardes al panel, que tengan un muy buen trabajo y que sean portadores de buenas noticias. Y Mauricio, saludos desde Maule. Son parte de los muchos mensajes que quedan en el tablón. Ya estoy contigo, Mauricio, para conocer la formación del dueño de casa, pero antes, Oscar Rolando Sanzana.
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0: Cristian Paredes Jara en el muro dice, hola, buenas tardes a los viajeros del Gigante desde Puerto Montt, escuchando la previa de Ranger. Vamos, hoy se gana con fe. Saludos a mi hijo Cristian Paredes Díaz y Patito Contán, sutilero del rojo y negro. Humberto Riveros, ahora que no está, ganamos, seguro. Gonzalo Muñoz también nos acompaña. Fabián Castro Bravo. Felipe señala, y dale con colocar a Cuña, siempre es lo mismo, en 2 partidos más lo dejará de delantero. Son parte de las muchas reacciones del respetable a través del tablón del Gigante. Son las 19 horas con 13 minutos, momento y hora para don Mauricio González Vargas.
3: Momento, Víctor, sí, antes de ir con la formación de Iquique, claro, hemos conversado con muchos talquinos y uno de ellos que vive acá en la zona, viaja a Talca, Santiago, vamos a conversar con él porque hay un dato interesante, ¿eh? Estuvo con el plantel aquí en Iquique, que esperemos el semblante sea distinto en el día de hoy, en la cancha al menos. Hay un equipo tenso, buenas noches, gusto saludarlo, ¿cómo está usted? ¿Su nombre?
11: Buenas tardes, acá Raúl Valenzuela, ayer fui al hotel a esperar a los jugadores a hacer el aguante, porque hay que tener aguante, no queda de otra. Vi los rostros de los jugadores, rostros apagados, seriedad, ninguna sonrisa. Pero eso a la vez se puede ver como algo negativo, pero en el fondo veamos eso como positivo. Porque si yo hubiera visto a esos jugadores haberse bajado del bus muertos de la risa, con los audífonos puestos escuchando música. No fue así. Se ve que están preocupados, que se está tomando la situación en serio. Y yo creo que van a dar un buen espectáculo hoy día.
3: ¿Usted vive acá en Iquique cuántos años?
11: Vivo en Iquique hace 9 años. El sábado estuve en Talca haciendo el aguante, viajé. La verdad de las cosas, cuando terminó el encuentro, yo me cansé de sacarle la madre a los jugadores al ver el poco esfuerzo desplegado. Pero al día siguiente se da vuelta la página y hay que volver a apoyar con todo. Y aquí estamos.
3: Oye, tremendo esfuerzo que hace usted, hace el aguante en Santiago, en Talca, viaja permanentemente, estando en Iquique.
11: Claro, cuando se puede, sí, sí.
3: Bonito ejemplo, bueno, que sea un buen partido y que lo pasen bien aquí en la tribuna y con un triunfo.
11: Aguante el Ranger y toda su gente, el mejor activo que tiene Ranger es su hinchada, aprovechémoslo.
3: Oye, ¿en qué parte de Talca está su familia?
11: Allá donde están las rastras.
3: Sí, todas las rastras, que le vaya muy bien.
11: Ya, muchas gracias, aguante Talca, saludos.
3: Muy bien, muchas gracias al amigo que lleva 9 años acá en Iquique, llegando los talquinos. Que le vaya muy bien. Sí, tu amigo nos entregaba un datito interesante también, una señal de preocupación. Obviamente el plantel de cara a este compromiso, no hay cara sonriente, todo lo contrario, tampoco de los hinchas de Talca que están llegando también acá. Muchos talquinos, residentes acá en la zona, ¿usted también? Sí, ¿cómo está su nombre?
12: Andrés Guzmán.
3: Andrés, ¿cuántos años lleva en Iquique?
12: Pues más de 20 años.
3: ¿De qué sector de Talca su familia?
12: Del sector poniente, por ahí por donde está la casa de ejercicio, de la Florida, antes la Florida.
3: Oiga, ¿no pierde el aguante usted, sigue con Ranger en el corazón como talquino, viviendo acá en Iquique?
12: Ojalá que el Ranger reapunte porque no se merece que estemos en el lugar que estamos.
3: ¿Y tú para qué? Sí, Gigante Deportivo Radio Amiga Mágica.
12: Lo escucho, sí, lo
3: escucha, que viene acá en Iquique.
12: Sí, justo traje el celular para escucharlo también.
3: Ahí lo escucha ahí en internet.
12: Y voy a ver el partido con una pila de amigos que son de Iquique. Así que ojalá que el Ranger gane para que yo les moleste a ellos y no me molesten ellos a mí.
3: Muchas gracias por su testimonio.
12: Gracias.
3: Gracias. Mire, lindo testimonio de gente de Talca, qué sacrificio más grande. Y ya está en el R con A. Se siente fuerte acá al exterior del recinto. Ya pronto hacemos ingreso al sector de la tribuna.
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0: Seguimos en el Gigante, gracias por acompañarnos. El partido comienza a las 20 horas en el Tierra de Campeones, Deportes Iquique, enfrentando a Ranger. Saludamos a don Aldo Espinosa Novoa. ¿Cómo está, Aldo? Un gusto de tenerlo aquí nuevamente.
13: ¿Cómo le va, Víctor? El saludo para todos y cada uno de nuestros auditores repartidos a lo largo y ancho, no tan solo de la región del Maule, sino que de todo el planeta fútbol. Después de mucho tiempo, volvemos con la esperanza de llevar hoy día el primer triunfo del conjunto rojinegro.
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0: Ahora sí, don Mauricio, vamos con la formación del dueño de casa.
3: Gracias, Víctor. Antes, bien cortito con María Teresa Quijada, que envía saludos a la ciudad de Talca en vivo. María Teresa llegó con su delegación.
14: Hola, buenas tardes. Aquí estamos, pues contentos, esperando llevarnos un triunfo hoy día aquí en el Tierra de Campeones.
3: Harta gente, ¿ah?
14: Sí, hay harto entusiasmo, como siempre. Los ranguerinos siempre apoyando a nuestro rang.
15: Gracias, María Teresa. Sí, que le vaya muy bien. Bueno, el pálpito de la gente, llega mucha gente de Talca que viajó vía terrestre, después aérea, y talquinos residentes acá en la zona. Tenemos, obviamente, la numeración. Víctor, me da un segundo. Vamos con Sanzana y volvemos a Iquique.
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0: Saludamos a nuestros medios asociados, plataformas que nos ayudan a masificar el trabajo del gigante. En línea, Maule, Cevita TV, el diario de Maule. Miramos el WhatsApp, saludo, dice, escuchando muy nervioso el peladito Mauricio Torres. Seguimos revisando el WhatsApp. Por acá nos encontramos con don Mario Moya, que nos aporta algunos interesantísimos datos. Ya vamos a dar cuenta de ello. Por acá hay otro saludo. Dice, como dijo al hincha recién entrevistado en Iquique, para ellos Ranger es un sentimiento y una pasión, pero para los accionistas es una empresa y un negocio. ¿Cómo explican los talquinos esta dicotomía? Juan Carlos Gómez, el Tambo Valle del Elqui. Por todas partes están marcando presencia porque quieren hacer fuerza a distancia para el rojinegro. Comenzamos, Mauricio, con la formación de los dueños de casa.
15: Iquique forma la siguiente manera: en portería número 12, Daniel Castillo. La defensa repite la misma defensa que empatara frente a Santa Cruz. 15 para Jorge Ayala. Casaquilla número 21, Miguel Espinosa. 26 para Franco Ledesma. Y número 14, Dylan Rojas, son los hombres defensores de la escuadra de Deportes Iquique. Reiteramos, Castillo con el número 12, el portero. Defensa 15, Ayala, 21, Espinosa, 26, Ledesma y 14, Rojas.
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15: Vamos a las labores de medio campo, la gente del cuadro local. Casaquilla número 18, Brian Garrido, lleva la número 18. 20 para Diego Orellana, 21 para, teníamos a Diego Orellana, digo, casaquilla número 20 en el medio campo. Brian Garrido, 18, 20, Diego Orellana, que es el capitán, más el 23, Joaquín Pereira. Y obviamente ahí están los hombres del mediocampo que conforman el equipo local. Reitero entonces, Diego Orellana con la 20, el capitán, 18, Brian Garrido, y número 23, Joaquín Pereira, son los hombres de la gente del equipo local de Deportes Iquique.
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15: En ofensiva aparece uno que vistió la rojinegra, Isaac Díaz. Hoy tiene la número 31, lleva el torito de Fresia, y el 27 le acompaña Anthony Enríquez, juvenil. Él lleva la número 27, son los hombres en el ataque del equipo local.
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0: Reiteramos del arquero al delantero, en la voz de Mauricio González Vargas, la formación de Deportes Iquique.
15: Revisamos de inmediato entonces los hombres que están en el equipo local. Sí, el equipo local de Deportes Iquique dice lo siguiente: casaquilla número 12, Daniel Castillo. En defensa, el 15, Jorge Ayala. 21, Felipe Espinosa. 26, Franco Ledesma. Y número 14, Dylan Rojas, son los hombres del mediocampo. Perdón, en la última línea, en el medio campo, 18 para el jugador Brian Garrido, 20 Diego Orellana, número 23 Joaquín Pereira, y le sumamos también a dos hombres, dos atacantes, Isaac Díaz, número 31, el 27, Anthony Enríquez.
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0: Saludos, dice Paula, una dama que siempre escucha al Gigante. Saludos, dice, para don Aldo Espinosa. Vamos a conocer los elementos, los siete que estarán para la alternancia, Mauricio.
15: Sí, se trata de lo siguiente: el 25, Zacarías López, arquero suplente; 5, Vicente Concha; 8, Agustín Venecia, extranjero; 16, Simón Contreras; 19, Dylan Arias, juvenil; 24, Byron Barrera, juvenil; y número 33, David Tello, extranjero. Son los hombres de alternativa. Reitero: 25, López, arquero suplente; 5, Concha; 8, Venecia; 16, Contreras; 19, Arias; 24, Barrera; y 33, Tello.
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0: Somos, Victor, el Gigante, ya viene el partido a las 20 horas. Mauricio, cuéntenos.
15: Sí, me faltaba confirmar el número de Ian González, que lleva hoy la número 7 en el equipo de Iquique, que estará haciendo también enlace y apoyando a Isaac Díaz. Y al otro delantero, Anthony Enríquez, el 7, Ian González también, que han dado bien, ha subido su nivel cuando sigue llegando gente acá de Talca al exterior del Tierra de Campeones.
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2: Seguimos en esta previa, ya palpitando lo que va a ser el compromiso. Dábamos a conocer la formación de Rangers, que varía en cuanto a el esquema, al funcionamiento, a la idea de juego. Y ahora vamos a repasar un poco lo que es el equipo local, que tiene bajo los tres tubos a Daniel Castillo, un jugador que ya tiene un recorrido, que conoce la categoría. En tanto, yo creo que la defensa tiene algunas vacilaciones, ¿eh? Hay que ir a apurarlos ahí en algunos momentos. Es un equipo que tiene a Dylan Rojas por el sector derecho, Franco Ledema con Jorge Ayala a los centrales y Felipe Espinosa en lateral por izquierda. En tanto que en el mediocampo utiliza tres jugadores, en este caso José Miguel Cantillana, el capitán Diego Orellana, Brian Garrido y Joaquín Pereira. Y ojo con estos tres, lo que recién decía Mauricio, son tres los jugadores que están en zona ofensiva, van a ir por banda Yam González y Anthony Enríquez, dejando como centro delantero, como piloto de ataque, al Torito de Fresia y Saca Antías. El equipo local creo que va a ir a buscar el partido desde el primer minuto, pero Rangers tiene que tomar ahí ciertas precauciones, recaudos en la última línea, pero hay que hacer la transición rápida, como va a ir a buscar el partido, y Quique va a dejar algunos espacios en la zona defensiva, y ahí nomás la defensa. Por eso les decía, Franco Ledesma no ha sido el jugador que uno espera, que sea el líder, el patrón de fondo ahí en la última línea. No ha sido así, ha sido irregular esta temporada, como es el fútbol. Uno de los mejores jugadores en otras temporadas, hoy no ha tenido buenos rendimientos, así que hay que buscar, tratar de ir a buscar estos defensores que ya dábamos a conocer con este esquema de José Miguel Cantillana siendo local, y va a ir a buscar el partido. Así que esperemos que Rangers pueda aprovechar las que tenga, que sea efectivo el cuadro del Pillo. Jaime Vera.
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0: 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Agradecemos a La Hora 19 por haber cedido su espacio para la transmisión del Gigante. Don Mauricio González, posibilidades de mayores reacciones.
16: Bueno, estamos acá ya al interior del recinto deportivo que nos alberga en el día de hoy. Mucha gente de aquí, que se esperan sobre 7,000 espectadores. Y obviamente hay un gran ambiente acá en la zona de Iquique, en el Tierra de Campeones, para ver a su equipo que viene en levantada, no menor. Recordemos que le empató a Santa Cruz ese 2-2. Y en el último partido local venció a Wander por 2-1. Hizo una levantada, iba perdiendo el equipo local y pudo darle vuelta. Así que me da algunos segundos y ya nos ubicamos en la tribuna y continuamos.
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0: Saludamos a Jorge Moller, que nos está siguiendo y acompañando y haciendo fuerza por Rangers. Dice, hola Víctor, ojalá hoy sumemos. Un abrazo. También saludamos a Patricio de la Locomoción Colectiva Menor, quien siempre está escuchando El Gigante y nos manda bendiciones, siempre las mejores vibras y por supuesto para Ranger. Karina, la señora del Pato Cisterna, también marca presencia, nos están escuchando y haciendo fuerza a la distancia. Con Pato hemos vivido tantas jornadas junto al Rojo y Negro. En el último fue el ascenso ahí en la ciudad de Viña del Mar, quinta región del país. Seguimos, miramos el muro. Felipe dice, el partido pasó, el gol fue porque no siguió la marca el partido pasado. Janet Paulina, Alan Vázquez dice, Acuña no debiera ser titular. Sergio Ramón Mora Quintana, hoy los 11 jugadores se pondrán el overall y mojar la camiseta para traer los puntos a Talca. Edu Varela, un saludo para un gran apoyador de Rangel. Luis Fernando Jaramillo Roca, aquí desde Talca, pero con el corazón en Iquique. Te quiero, Rangel, dice. Richard Astauroga también está con nosotros. Eva Cid López, vamos Rangel a traerse los 3 puntos, escuchando Gigante Deportivo desde Doña Antonia 3, saludos. Nelson Daniel, saludos fanáticos del fútbol desde Maule, la familia Muena Venegas, siempre apoyando al Rojo y Negro. Sandro Vázquez, saludos desde San Clemente. Humberto Riveros, ustedes pidieron el 4-4-3, siempre que se busca el empate se termina perdiendo. Los partidos se ganan con goles. Hugo Lara dice, pierde Rangers. está pesimista. Sebastián Jara Sepúlveda marca presencia. Patricio Jara, vamos Ranger, hoy se gana. Elías Valdés, vamos Ranger a ganar, hoy se gana sí o sí. Desde Parral está también con nosotros Emilio Molina Mejía. Fabián Alexander Letelier, un fuerte abrazo desde Murcia, España. Acá son el alrededor de las 2 de la mañana, pero siempre con el rojinegro.
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0: Son las 19 horas con 33 minutos. El equipo de Celeste de Deportes Iquique está haciendo el trabajo previo, Mauricio.
17: Sí, Víctor está haciendo el trabajo precompetitivo. Estamos acá en la parte alta ya de la caseta. Pronto tomamos la ubicación para los comentarios respectivos de este compromiso que para Ranger es vital. Así lo mencionaban los hinchas piducanos. Y tomando en cuenta hoy la formación de Ranger, que aparece con algunas novedades, como decía el colega Félix Ruiz, principalmente dándole mucha confianza al técnico Jaime Vera, Renato Valenzuela por la banda derecha con la 34, que saldrá hoy, mientras que a Matías Cortés, que esperemos también rinda.

0: Lex en el día de hoy frente a Ranger y que no tenga una buena jornada. Repite la formación, prácticamente era la duda que yo mencionaba a las 14 horas entre Isaac Díaz y el otro compañero que estaba ahí entre algodones en su momento de 1:15, ¿cierto? Y después se recuperó finalmente este que va a la banca de alternativas del equipo local. Por lo tanto, Isaac Díaz gana camiseta, gana confianza el técnico José Miguel Cantillana, que también a esta hora hay un ambiente bastante importante, principalmente porque hay mucha gente que está llegando a última hora. Había unos tacos enormes, le cuento también a la comunidad rojinegra en Talca, para llegar al estadio se hizo bastante compleja la situación porque hora de oficina, todos salen rápidamente los días viernes, 4:30, 5:30 en otras ocasiones, servicios públicos y privados, pero hay un taco de proporciones para llegar, por lo tanto también se espera a última hora mucha aglomeración de público, sobre 7.000 espectadores, un gran acompañamiento también para el Dragón, que reciba a los rojinegros.
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2: Y a esta hora sigue realizando el trabajo precompetitivo el cuadro piucano, lo mismo el elenco local, pero lo que nos importa es que entre en calor el equipo de Ranger de Talca, que entre concentrado desde el primer minuto, cada pelota muy aplicado, sobre todo en la última línea, que Cristian Campestrini ordene la defensa y que de una vez por todas este equipo pueda hacerse fuerte desde la defensa, de que se vaya acomodando de a poco en el campo de juego y de que Gary Moya puede ser ese alimentador a los dos hombres que van a ir en la zona ofensiva. Más que los nombres, lo que interesa es que el equipo tenga ese peso ofensivo, que sea un equipo corto, lo que conversábamos con el Nico Peric a la hora, a las 14 horas, en la edición central del Gigante Deportivo. Muy aplicaditos todos, así que ahora está en manos de estos jugadores, que puedan dejar el alma en la cancha. Lo importante primero es que sea un equipo con actitud, que vaya a correr cada pelota, porque lo que más importa hoy es encarar con ganas, con deseo, con ímpetu, que sea un intenso, un equipo que corra, que meta. Así que esperemos que ahora se den los resultados y que este equipo, por qué no, dé la sorpresa en este arranque de la fecha undécima del torneo de la primera B.
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3: Son las 19 horas con 38 minutos. 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
3: Vamos a conocer la cuarteta arbitral para este partido y lo va a entregar Aldo Espinosa, un hombre que de muy joven sabía tocar el pito y lo tocaba bastante bien, discípulo de Hernán Silva, ex árbitro FIFA del momento. Aldo.
6: Así es. Tenemos que llamarle árbitro o físico culturista, como sí, dijo Garnero. Va a dirigir Jorge Oses Lillo como juez principal. El primer asistente será Matías Medina Jorquera. El segundo asistente, don Brian Benjur Soto. Y el cuarto árbitro, quien le va a dirigir a Curicó en el cierre de esta undécima fecha, don Francisco.

0: Francisco Gaguero Sotomayor.
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2: Y estamos a 20 minutos de que arranque el partido, somos el Gigante, 31 años en la cancha, gracias por acompañarnos. Don Félix Ruiz, en el marco del posible, del que vendría, de la especulación y de todo eso, ¿qué es lo que más suena con mayor peso, con mayor asidero para potenciar a Rangers?
3: Porque ya se está trabajando, Víctor, no solamente preocupados de el partido a partido o la fecha a fecha, sino que además ya pendientes de los jugadores, de los fichajes que tienen que llegar. Y eso sí que tienen que ser de categoría, de jerarquía. Acá no puede venir uno a complementar lo que es el plantel. Tiene que venir a jugar, a vestir de corto de inmediato, que esté bien desde lo físico, desde lo futbolístico. De acuerdo a la información que manejamos acá en el Gigante, Rangers ya habría realizado una oferta formal por César Pinares. Pide hartas luquitas el volante que ya nos sigue en Deportes Limache. Le ha sonado el celular. ¿Para qué les cuento? Distintos equipos han llamado al volante y uno de ellos es Rangers de Talca. Así que se están buscando las mejores alternativas. Y en la zona ofensiva, ahí sí que tiene que llegar un romperredes, un pepero, como me gusta a mí decir, ese que no ha estado, que no le ha apuntado a ninguna durante esta temporada. Esperemos que ahora pueda llegar un jugador que marque las diferencias necesarias en un sector del campo de juego donde se ganan los partidos, y aquí no sacan nada con jugar lindo, el yoga bonito, lo que hemos señalado siempre. Acá lo que importa es el resultado, y en la primera vez se ve más esto de tener un equipo más bien resultadista, pero para ello tienes que tener jugadores con que hacer daño, y hoy Ranger no tiene esos delanteros, ese 9, para poder ganar los partidos. Así que una lista inmensa, desde el chiquito Escalante, Tobías Figueroa, Mauro Quiroga, Martiniano Moreno, una serie de delanteros. Pero lo que sí ahí es que, Víctor, Aldo, no hay que equivocarse. Yo creo que en el 9 no se pueden equivocar y no hay que escatimar en las lucas. Creo que ahí hay que tomar una buena decisión. Así que son días importantísimos porque el tiempo pasa muy rápido. Ya el 6 de junio, el último partido de la primera rueda. Es decir, queda menos de un mes. Y luego ya comienza esta intertemporada, bueno, le van a dar un par de días libres, yo no les daría libres, días libres, pero bueno, van a tener que estar ahí un poco con su familia, recargar energías, y luego la intertemporada, pero ya tienen que estar luego esos jugadores. Así que se mueve Rangers en este mercado de invierno y esperemos que nos puedan sorprender con los nombres que ya vamos a conocer y que son posibles, que hay conversaciones, que hay diálogos, y usted ya lo conoce acá en el Gigante Deportivo.
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2: ¿Qué dice el muro del Gigante? Víctor Cristian Vázquez. Cristian Vázquez, vamos Ranger, hoy es el día, si no, ¿para qué te queremos? Víctor Díaz Elisegaray también está con el trabajo del Gigante. Hans Salcedo, saludos. Salvador Jara, vamos mi Ranger, hoy ganamos, saludos a los amigos. Cristian Vázquez, hoy vamos al abordaje por los tres puntos. Cristian Vázquez también dice, vamos por el abordaje y los tres puntos, mi Ranger querido. Alan señala, se juega mal o bien, pero hay que ganar sí o sí. Rafael Ignacio Herrera González, ganamos para celebrar el Día de la Mamá. Claro, el Día de la Mamá, el día domingo, aunque debería ser todos los días. Sergio Medel Gajardo, era plaza por Moy y Rodríguez por Acuña, como sigue colocando a los mismos que no dan resultado. Claudio Bahamondes León señala, como siempre apoyando a nuestro querido Ranger, saludos desde Miami, Estados Unidos. Juan Carlos Castro Milán, hoy soy de Linares, hola, hoy soy de Linares. Juan Pablo Urbina Bravo, saludos desde Rancagua, hoy salimos a ganar. Cristian Mauricio Pozo, seguimos revisando el muro. Jorge Maturana Rivera, señala suerte y que vuelvan con los tres puntos. Saludos a todo el panel. Nelson Antonio Muñoz, hola amigo del Gigante, la familia Muñoz está preparada y haciendo fuerza. Escuchemos al técnico, al Pillo.
4: Con depresión, que no está con nosotros, se está haciendo tratamiento. Y así, lesiones que tiene el fútbol y cada vez hemos tenido más problemas en ese sentido. Pero bueno, estarán los muchachos que han jugado menos, que se les da la oportunidad y que ellos la tienen que aprovechar al máximo.
5: A propósito de eso y aprovechar al máximo, profesor, hoy día va a presentar algunas variantes respecto del último partido. ¿También modifica esquema?
4: Sí, vamos a hacer algunos movimientos. Porque no nos ha resultado lo otro, entonces cuando pasan estas cosas hay que mover un poco el peral, como se dice, para que los jugadores también entiendan que nosotros estamos buscando por todos lados la manera de jugar lo mejor posible y tratar de rescatar puntos.
2: Bueno, ahí estaba el técnico Jaime Vera, el sonido de televisión de TNT, a quien agradecemos el audio. Somos el Gigante, nos separan solamente 14 minutos de la hora 20, horario establecido para el partido. ¿Cuál es su visión, cuál es el entorno, Mauricio González Vargas?
6: Bueno, acá estamos junto a don Ignacio Cortés, acá en la tribuna, para que nos comente su visión respecto a Iquique, cómo llega este compromiso para enfrentar a Rangers desde otra mirada, desde los iquiqueños. ¿Cómo está don Ignacio? Gusto saludarlo y muchas gracias con Gigante.
7: ¿Cómo está, colega? Me gusta de saludarlo. Saludo a toda la afición de allá de la ciudad de Talca y alrededores. Bueno, Iquique tiene las mismas necesidades que tiene Ranger, aunque obviamente que Ranger de Talca tiene mucho más necesidad que Iquique. Pero eso no significa de que Iquique no se la vaya a jugar hoy día. Yo creo que la gente está muy esperanzada de lo que ha hecho en estos dos últimos partidos el Tigre Cantillana. Desde 6 puntos ha sacado 4. Ya el equipo ha tenido un alza, a pesar de que el primer tiempo en el partido pasado fue muy malo. Creo que ha sido uno de los partidos más malos que ha tenido Iquique. Creo que hoy día Iquique se la va a jugar y yo creo que va a complicar, aunque por ahí nosotros sabemos que Rangers de Talca es la bestia negra de Iquique, porque ya nos ha hecho pasar algunas penas en algún momento de algunos campeonatos. Así que yo espero que sea un buen partido, que sea bien jugado, y bueno, y esperar que en algún momento, que sea los próximos partidos, que Rangers pueda sumar puntos. ¿Eh?
6: ¿Cómo observa Ranger a la distancia con esta campaña, con una capital regional, con mucho público, 6.000 espectadores promedio y estando en la tabla de posiciones último?
7: Yo creo que eso es muy rescatable lo que pasa con Rangers de Talca, a pesar de la posición que está muy abajo en la tabla, con muy poco puntaje. Hoy día yo veo una centena de hinchas de Rangers de Talca apoyando a su equipo, y ese es el fervor, pues ese. Eso es lo que tiene que tener un hincha, en las buenas, malas y en las remalas. Yo creo que mucha gente que está ahí hoy día usando su ahorro para venir para acá. Entonces,
2: bueno, hay una debilidad en la señal. Ya vamos a perfeccionar ello, Félix.
3: Sí, porque estamos en vivo y en directo desde exteriores, desde el estadio Tierras de Campeones, palpitando acá en el Gigante Deportivo, más de 31 años en la cancha, siguiendo la huella de Rangers de Talca, y ya esperando los minutos que pasen para que comience a rodar la pelotita y que este equipo pueda conseguir la primera victoria. Y esperemos que el expreso del Loncomi y de Donaldo Espinosa Novoa nos pueda dar esa suerte, ese cachito que le falta a Rangers, que sea lo que hablamos, porque, claro, lo que importa acá es el trabajo. Darle énfasis a lo táctico, a lo futbolístico, tener una muy buena presentación, pero un 5%, un 3%, algo tiene que ver con ese cachito de suerte, algún penal, algún rebote, algo que pase para que Ranger pueda cambiar con este destino que ha sido tan complicado durante esta temporada 2026. Así que cada vez quedan menos minutos y ya vamos a estar con toda la información, con todo el relato de Aldo Espinosa para este partido. La undécima fecha, usted ya la vive acá en el Gigante Deportivo.
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2: 10 minutos para las 20 horas, el momento justo para repasar la formación del rojo y negro.
3: Vamos entonces a escuchar lo que es la formación del equipo talquino, que ya la dábamos a conocer, pero es oportuno poder nuevamente entregar estos nombres que van a defender estos colores. El saludo para toda la audiencia, mucha, mucha gente escuchando en distintos puntos de Talca, de la región, del país y el mundo. Siempre está ahí el gigante deportivo. Comienza con el argentino, con el 17, Cristian Campestrini. En la última línea tendremos a cuatro jugadores: el 34, Renato Valenzuela, el canterano; el 27, Claudio Cervetti, el uruguayo; el 5, Sebastián Silva; y el 6, Matías Cortés. Son los jugadores que van a estar ahí en la zona defensiva de Rangers. Nos vamos al mediocampo, porque estarán cuatro jugadores, o más bien tres, en labores más de contención y un creativo. Por el sector derecho de esta segunda línea estará el 4, José Navarrete, el Pollo. Por izquierda, el canterano, el 13, Agustín Mora. Y más bien centralizado, Sebastián Acuña, el capitán. Y delante de ellos, el enlace, el volante creativo, Gary Moya, para dejar en ofensiva al 7, el Rayo, Ignacio Ibáñez. Y el 19, Damián González. Son los 11 jugadores escogidos por el técnico Jaime El Pillo Vera.
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2: Seguimos, ya vamos a estar revisando la formación de Quique en el muro. Hola amigos del gigante, la familia Muñoz Albornoz, preparados para escuchar como hoy de una vez por todas salimos de esta mala racha. Marcelo Rojas quiere que le pongan más énfasis, Rangers. Cristian Valeria, esperando que hoy podamos ganar. Saludos, Luis Tobar, marca presencia. Jaime Patricio Pérez Zapata, tiene que salir de la alineación Acuña y Moya. Mauro 80, saludos desde Pudahuel, área metropolitana. Nelson Daniel, esperemos que suban el nivel y se contagie la garra de Cervetti, que hay que traerse los tres puntos. La formación, la reiteramos, de el equipo dueño de casa.
3: Sí, porque ya vamos a repasar lo que es el equipo de Iquique, que comienza con el 12. Daniel Castillo es el portero, el titularísimo. Vamos a la última línea, el lateral por derecha, el 14 es Dylan Rojas. Los dos centrales, el 26, Franco Ledema, y el 15, Jorge Ayala. En tanto, por izquierda transitará Felipe Espinosa, el lateral. En el mediocampo, el 20, el capitán Diego Orellana. El 18, Brian Garrido. Y el 23, Joaquín Pereira. Y en la zona ofensiva, el 7, Yam González. El 31, Isaac Díaz, el Torito, el ex Rangers. Y el 27, Anthony Enríquez. Son los jugadores que escogió el técnico José Miguel Cantillana.
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2: Saludamos a esta hora a Alexander Encinas y Fuentes. Joven estudiante de periodismo, hombre que le gusta mucho la radio. Un saludo para ti, Alexander. Mauricio Nómez Jara. Hay que ganar sí o sí con garra y corazón. Cristóbal Mondaca, vamos Ranguerito de mi corazón, acá apoyando en familia con los hinchas, en con una santiaguina más fiel, Rosalía. Bueno, se nos pierde de repente porque son muchos los saludos que van llegando. Isabel Pereira, que todo salga bien, mucha fuerza al equipo. Manuel Tejo, vamos Ranger apoyando desde San Manuel. Saludos, Isabel Pereira, desde Talca, escuchando Guillermo Arena, seguro que nos verás y saldrá. A Vera saldrá a ratonear, esperemos que no. Luis Tobar, fuerza Ranger, hoy sí de corazón. Lidia Garrido, saludos gigante deportivo, todas las buenas vibras. Ranger se queda hoy con los tres puntos. Faúndez Ariel, un saludo a la familia Faúndez desde la Villa El Lucero, siempre en el rojinegro en el corazón. Estamos en las malas y en las buenas. Raúl Órdenes Muñoz, un saludo al panel del gigante deportivo. Hoy gana Ranger por 1-0 a Deportes Iquique, mucha confianza.
3: Rangers a la cancha.
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2: No hay problema para identificar los equipos de Celeste, el equipo dueño de casa Iquique, rojo y negro, el dueño de casa Mauricio González.
6: Sí, ya hacen ingreso al estadio, al círculo central, la gente de Iquique, viste de Celeste, con algunos niños también de la escuela de fútbol. Hace lo mismo Ranger de Talca, camiseta tradicional rojinegra, pantalones blancos, medias blancas, al igual que los jueces, visten de camiseta color amarillo, pantalones negros, medias amarillas, ya está todo listo y dispuesto. Cuando la barra de Ranger hace también su arenga respectiva con el R con A, se siente fuerte al costado sur, donde estamos muy cerca de los rojinegros, mientras que la hinchada local está apostada con luces preciosas, todo el estadio, el codo norte, con esas luces luminosas de color azul, alentando a los dragones celestes.
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3: Solamente queda esperar que estos jugadores dejen el alma en la cancha, que por favor le entreguen una alegría. Sí, por favor. Un equipo que no ha funcionado durante toda una temporada, que ahora tiene la posibilidad de esta revancha, la que tanto buscan los jugadores, los futbolistas. Ese discurso que es algo cliché, que se repite, que hay que trabajar en la semana, que tenemos que seguir buscando la fórmula de esa primera victoria. Basta de esos discursos. Hoy esperemos que puedan hablar en la cancha, que este grupo de jugadores pueda darle la chance de seguir compitiendo, porque Rangers no ha estado a la altura. Y ahora tiene una nueva oportunidad. Así que estos jugadores van por la primera victoria y esperemos que Aldo sea la cábala para poder conseguir algún puntito y salir de esta incómoda posición. Así que a dejar el alma en la cancha y esperemos que este equipo pueda responder. Ese miedo escénico que decía el técnico y todo lo demás, el factor psicológico, que quede en el camarín y que puedan defender estos colores como lo merece el pueblo rojinegro que a esta hora está escuchando el Gigante Deportivo.
2: 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Juan Lara en el muro dice, escuchando desde Villa Francia, Marcelo Lito Gómez, marca presencia, Patricio Bueno, desde Molina, toda la vida, rojinegro. Alex Riquelme, hola amigo del Gigante, hoy con todo a ganar. Alan Vázquez de San Javier, atento con el partido. Cristian Paredes desde Puerto Montt, sector Bosque Quemar. Mucha gente marcando presencia, le agradecemos la tremenda sintonía. También es el momento de agradecer el trabajo de nuestros medios asociados, En Línea Maule, Cevita TV, El Diario de Maule y Radios Montina, que también están con nosotros. A través del Gigante, en Amiga, en Mágica, son exactamente 19 horas con 59 minutos.
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9: Señoras y señores, ya estamos listos y preparados para llevarles desde el Tierra de Campeones toda la emoción de la undécima fecha del fútbol profesional chileno. Se pasea cerca del círculo el Torito de Frecia, Isaac Díaz, completamente de amarillo, Campestrini, el portero rojinegro. Hay más de algún encontrón, pero todos los abrazos fueron para Isaac Díaz. En la zona de acceso al campo de juego, irá hacia la derecha de su televisor, de su tablet, de su teléfono celular, los ataques del conjunto rojinegro. Camiseta rojinegra, pantalón blanco, medias blancas. A la inversa, hacia la izquierda, hacia el sur, podríamos decir algunos, irá Deportes Iquique en estos primeros 45 minutos. ¿Cuánto público, estima Mauricio González Vargas, tenemos en el Tierra de Campeones?